Ayuda a tu siervo, amén. Cantamos esa alabanza en esta noche. Señor, ayuda a tu siervo. Gloria a Jesús.

0: 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Son las 7 con un minuto.
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1: Poder apoyar a la juventud, alabado sea Dios. Señor, añada bendición a los amigos, familiares, si los hay en medio nuestro. No quiero robarle mucho su atención, quiero ser breve y certero con la palabra del Señor. Si hay alguien, amado hermano, de adulto, que pueda estar ahí atrás, si no, no hay problema, hermano. Las cámaras se pueden grabar solas. Necesito que los niños estén acá. A veces nosotros estamos gozando acá, pero ¿qué de los niños que están atrás? Si los pueden traer, por favor, ya que el mensaje va a ser para jóvenes y niños, y queremos aprovechar esta oportunidad hoy, el cual podamos nosotros juntos alabar y glorificar el nombre del Señor. Y que no se le vaya el gozo, amado hermano, ya cantó y alabó, ahora vamos a escuchar palabra del Señor. Profeta Joel, capítulo 2, verso 28 al 32, mi nombre corresponde a Pastor Gilmar Cifuentes. No estamos pastoreando lejos, estamos pastoreando en este local los días miércoles y día jueves. Aquí estamos dándole la guerra al enemigo, alabado sea Cristo. Por misericordia del Señor estamos pastoreando Iglesia Misionera Internacional Príncipe de Paz acá en Los Ángeles, California, alabado sea Dios. Joel capítulo 2, verso 28 al 32, el Señor añada bendición a los hermanos que en las diferentes radios están enlazados en esta mañana. Hay alrededor de 10 radios enlazadas, gloria al Señor, y más de 5 plataformas que están pasando el servicio, alabado sea Cristo, bendito sea el nombre del Señor. Cuando usted lo tenga, me confirma con un amén. Hoy no va a ver en la pantalla, amado hermano. Oye, solamente si puede compartir su Biblia, hágalo, alabado sea Cristo. Profeta Joel, capítulo 2, verso 28 al 32, todos juntos lecturamos la palabra del Señor, honrando a los tres grandes, Padre, Hijo y Espíritu Santo. Ya la letra dice: y después

y daré prodigios en el cielo y en la tierra, sangre y fuego y columnas de humo. El sol se convertirá en tinieblas y la luna en sangre, antes que venga el día grande y espantoso de Jehová, y todo aquel que invocare el nombre de Jehová será salvo, porque en el monte de Sión y en Jerusalén habrá salvación, como ha dicho Jehová, y entre el remanente el cual él habrá llamado. Palabra del Señor. Maravilloso Dios y Padre celestial que habitas en gloria, en esta hermosa hora de la mañana, Señor amado, te doy gracias por este privilegio, por esta oportunidad que se me concede una vez más, amado Dios. En el nombre de tu hijo amado Jesucristo me vengo a presentar, Padre Santo, en esta mañana pidiéndote el respaldo y el permiso, Señor, para poder presentar el mensaje que me has dado, amado Dios. Padre, ya tú me diste la parte en secreto, amado Padre, ahora lo quiero presentar en público. Desde ya te pido que reprenda, Señor amado, todo espíritu de estupor y letargo que impida que la palabra corra y se glorifique. Todo espíritu de sueño, pereza, cansancio, Señor amado. Todo espíritu de doble ánimo, amado Dios, en el nombre de Jesús queda inoperante. Todo hombre fuerte, Señor amado, se reprende al brujo, al hechicero, al tuntero, Señor amado, al satanista, al agorero. Todo aquel, Señor amado, que lance dardo, Padre, en medio de la predicación, Señor, queda inoperante todo dardo satánico, Padre. Y nos unimos, amado Dios, con los pastores, con los líderes, con el cuerpo oficial, amado Dios, creyendo que en esta mañana no es una mañana más, amado Dios, sino es un propósito por el cual tú nos has reunido, Dios amado de gloria. Señor, me hago un lado y te cedo el espacio. Permite, Señor, que sea tu Espíritu Santo poniendo palabra en mis labios, amado Dios, y no sea palabra de hombre la que se emita desde este lugar, porque tu palabra, Señor, viene para sanar, para restaurar, para levantar, para ministrar. Tu palabra no viene para herir, amado Dios, ni para hacer sentir mal a nadie. Dios mío, si hay algún amigo que no te conozca, Padre amado, no permitas que se vaya sin salvación, amado Dios. Si vino alguien, Señor, que un tiempo te sirvió, Padre amado, pero que en esta mañana, Señor amado, el mensaje pueda llegar a su corazón y pueda reconciliarse contigo, Dios mío, que no se vaya, Dios mío, como vino, Padre, sino al contrario, que tu palabra sea la que obre, Señor, en esa vida. Por aquel que vino enfermo, de igual manera te pedimos, Señor, que si a ti te place sanar, sana, Dios de gloria y Dios de poder. En el nombre de Jesús oramos por los medios sociales, aquellos que están escuchando, están visualizando, amado Dios, que tu palabra no vuelva vacía, amado Dios. Y de igual manera por aquellos que después escuchan el mensaje retransmitido, que esa palabra no regrese vacía. Padre, háblanos, que queremos escuchar tu voz. En el nombre de Jesús lo pedimos y así lo recibimos. Amén, señores, y amén. Gloria a Jesús. Puede tomar su asiento. Y queremos meditar en esta hermosa hora de la mañana en un tema, amado hermano, especialmente para los jóvenes y para los niños, pero que nos involucra a todos, independientemente, pastores, líderes, ancianos, cuerpo oficial, alabado sea Jesús. Así que el tema para esta mañana, formando una generación que trascienda, con un subtema, amado hermano, tres pasos para formar a esta generación. Lo que yo quiero compartirle esta mañana, amado hermano, y conforme vayamos predicando el sermón, queremos llegar a su corazón, y es que hoy en día necesitamos nosotros como líderes asumir la responsabilidad de enseñar principios básicos, principios bíblicos a esta generación que Dios está levantando en este tiempo. Es cierto, ustedes están en una temporada, en una era donde todo, amado hermano, es virtual. Pero nosotros venimos de una generación más antigua, mas sin embargo le entendemos, mas sin embargo sabemos que también nosotros pasamos pruebas. En aquel entonces no eran como las de hoy en día, que usted no necesita ir a la calle para perderse, en el teléfono usted se puede perder. Ahora, si yo le voy a hablar así, amado hermano, discúlpeme si salgo de mi protocolo, pero muchas veces, a veces nosotros suavizamos el evangelio para no herir a la gente, pero el evangelio se tiene que predicar tal y como es. Anciano, caballero, dama, joven y niño, el evangelio es parejo, amado hermano. Ay, que mi nene está chiquito, usted no le hable así. Pregúntele, amado hermano, ¿qué tiene?

su teléfono, alábele, que le vive. Entonces yo quiero llegar a su corazón. Y primeramente quiero hablarle al cuerpo oficial, a los líderes, a que juntos tomemos responsabilidad de enseñar principios bíblicos a esta generación, para que vivan una vida que agrade al Señor y sean ejemplo allá afuera. Porque aquí nosotros le vemos adorar a Dios, aquí. Pero ¿qué de allá afuera? ¿Qué de sus redes sociales? ¿Qué es lo que comparten? Primera de Timoteo capítulo 4 verso 12. Joven, ninguno tenga poco tu juventud, sino sé ejemplo de los creyentes en palabra, conducta, fe y otras cosas más que la palabra del Señor ahí implementa. Mas sin embargo, no se lo quiero ampliar mucho porque va a llegar su momento en que ese texto se lo voy a aplicar. Como proposición del mensaje, quiero darle a conocer algunos elementos y pasos importantes que se necesitan para llegar a formar esta generación que Dios está buscando, ya que en el mundo actual que vivimos se ha perdido la vida del espíritu y de santidad por un espíritu liberal que domina la juventud. Vuelvo y le repito, si no le saco un amén, no me interesa, amado hermano. Si no me vuelve a invitar, no se preocupe, que aquí estoy el miércoles y jueves solo predicando. Pero yo quiero llegar a su corazón, amado joven, amado líder, que velemos por esta generación que Dios nos ha dado. Tienen un bonito grupo, amado hermano, y necesitamos nosotros como líderes, como autoridades que estamos arriba de ellos, estar orando.

en Damay Soleil. Va a haber una generación que se levante a adorar a Dios en espíritu y en verdad, porque tales adoradores el Padre anda buscando que le adoren en espíritu y en verdad. Por eso nosotros queremos motivar a los jóvenes. Y 2 Timoteo capítulo 2, verso 22, dice la palabra del Señor: amado hermano, huye también de las pasiones juveniles y sigue la justicia, la fe y el amor y la paz con los que de corazón limpio invocan al Señor. Hoy en día vivimos en una generación, amado hermano, que mi alma adora la gloria de Jehová. El levita puede estar adorando a Dios, amado hermano, con el pelo hasta aquí, con arete. El levita puede estar adorando a Dios, amado hermano, con una moda que mi alma te alaba, Jehová. Ah, es que Dios no mira eso, amado hermano. Dios mira el corazón. Dios mira tu corazón, pero también mira tu actitud. Así como te vienes vestido, amado hermano, porque no le vienes a cantar al hombre, le vienes a adorar al Rey de Reyes y Señor de Señores. Y este lugar es santo. Mi alma adora al Cristo de la gloria. Y tenemos que vivir en santidad. Objetivo del mensaje: motivar a los líderes, padres, maestros y congregación en general a que puedan ver en la juventud y en la niñez de nuestra iglesia la generación del cambio, y ellos serán los que van a trascender el día de mañana. Alabado sea el nombre del Señor. Yo hoy, amado hermano, pueda estar sirviéndole a Dios, pero de la mañana no le puedo asegurar nada. Por eso yo le vengo a hablar al joven, y dice 1 de Timoteo capítulo 4, verso 14 al 16, dice su palabra: no descuides el don que hay en ti, que te fue dado mediante profecía con la imposición de las manos del presbiterio. Ocúpate en estas cosas, permanece en ellas, para que tu aprovechamiento sea manifiesto a todos. Ten cuidado de ti mismo, joven, y de la doctrina. Persiste en ello, pues haciendo esto te salvarás a ti mismo y a los que te oyeren.

que se mueva en su pueblo. Y muchas veces los líderes estamos dormidos en nuestros laureles, usted. Por eso a usted vengo a hablarle, líder, especialmente. Empezamos un nuevo año. ¿Cuál es la resolución para nuestra juventud? ¿Seguir conformándonos a la rutina, a los programas que ya conocemos? Media hora de alabanza a usted y ya nos deschongamos un poquito y seguimos igual. Y en la palabra no nos saca ni un amén. ¿O queremos dejar que el Espíritu Santo en medio de la alabanza empiece a fluir? Que el líder de alabanza se le olvide el protocolo que trae, con todo respeto y ética, la de ustedes tienen. Y que el Espíritu Santo le empiece a poner palabra, lenguaje celestial. Hermano, ay Dios mío, hermano, eso no pasa aquí, ni va a pasar, hermano, porque mire, la gente no quiere. Sí, pero usted, ¿qué? ¿Qué anhela? Anhela del Espíritu Santo que cada servicio no sea un protocolo más. 2 horas usted y nos vamos a la casa porque ya acostumbramos a la gente. I'm sorry for you si ya se acostumbró al programa, pero yo vengo a hablarle, amado hermano, a una generación diferente que anhele del Espíritu Santo, que anhele la presencia. Por eso el versículo con el que empecé, eso quiere decir, amado hermano, dice su palabra: y después de esto derramaré mi Espíritu sobre toda carne. Yo creo que le viene a predicar a carne, no a huesos muertos, huesos secos. Alábele que él vive, porque es lo que pasa hoy en día en las iglesias, hermano. Cuando está la alabanza, hermano, olvídese, cualquiera se hace un queso, pero cuando se acaba la alabanza, hermano, se van los amenes. La gente como que le da una comezón, quiere ir a buscar los lugares de atrás. Pero yo vengo a hablarle hoy, ¿sabe por qué? Porque hay un problema hoy en el mundo que tiene que ver con la juventud. Y saqué una nota ayer, amado hermano, en base a este tema. No quiero mencionar lugar geográfico por ética a las redes sociales. No quiero mencionar nombre del país. Mas sin embargo, hice un énfasis en lo que está pasando hoy. Este mensaje, amado hermano, de enseñanza que traemos para la juventud, es de recordarles el papel que ustedes desarrollan en esta sociedad en la cual estamos viviendo. Fíjese usted, quiero introducirme con esta nota. Según una fuente universal del año 2006 al año 2022, le estoy hablando de 3 años atrás, se registró una desaparición de más de 200,000 jóvenes de 12 a 29 años. O sea, al día un promedio de 26 jóvenes son asesinados y 20 desaparecidos. No echando en cuenta jóvenes que están perdidos en las drogas, en las pandillas, en el homosexualismo y otras cosas. Y si cortan el Facebook no hay problema, que sigo predicando. Gloria a Dios. Gloria a Dios. El detalle de hoy en día, amado hermano, es que nosotros hemos obviado eso. Nos enfocamos en que el hermanito se sienta bien, usted, con el mensaje suavitel que le voy a dar, que se vaya a su casa y siga viviendo su vida. Pero hay alguien, amado hermano, que no está jugando y es el diablo. Nuestros jóvenes, amado hermano, tienen amistades de estas generaciones que le estoy hablando. No sabemos con quién están chateando, pero nosotros bien dormidos en nuestros laureles, usted. Vamos a la iglesia, tenemos un cargo en la iglesia, hacemos nuestro cargo y no matamos una mosca. Pero ¿se ha cerciorado usted de revisar las redes sociales de sus hijos? ¿De estar pendiente quiénes son sus amigos? Lo veo serio, hermano. Eso está bonito cuando se pone serio, fíjese, porque me da más aliento de predicar. Ahora bien, ¿por qué le estoy introduciendo esta nota, amado hermano? Y es que realmente hoy en día lo que necesitamos es motivar a los jóvenes. Por eso Pablo se enfoca tanto en el joven Timoteo. ¿Por qué será? Porque a pesar, amado hermano, que este fue instruido por Pablo, amado hermano, él le dice: cuídate de ti mismo. Amén. Y no descuides el don que fue puesto por la imposición de manos del presbiterio. Por eso le pregunto a los líderes: aquí hay 3 paches de aceite. Bueno, si no le dan uso, ya hay ustedes, pero para eso están aquí. ¿Le darán uso? De vez en cuando salimos de la rutina del programa y agarramos a los jóvenes o lo empezamos a ungir, a ministrar. A los niños. Ah, no, usted está gozando aquí, pero los niños allá. ¿Y usted me va a decir que soy mentiroso? Revisen sus juegos. ¿Usted está gozándose aquí? Pero está en el juego allá atrás. Yo he hablado con el pastor. Yo vengo a limpiar la computadora, se lo he dicho. Yo no tengo pelos en la lengua, hermano. Y vuelvo y le repito, no me importa si no me invita a predicar, no hay problema.
Usted como líder, ¿qué hace? Ah, usted está gozándose aquí, en el espíritu, sí, pero se está viendo, está usted asegurándose que los que están aquí se están gozando. ¿A que lo haga la pastora usted? Bueno, ¿y usted qué es, pues? Adorno. Iba a poner, fíjese, hermano. Estaba llorando ahí. Estaba llorando y iba a poner aquí. A los dos sillas primeras, los pastores, copastores, ancianos y los que son líderes de jóvenes. Porque me imagino que es por pareja, ¿no? Porque el liderazgo es por pareja, hermano. Si el que está a la cabeza, oiga bien lo que le estoy diciendo, no tiene la autoridad, hay alguien que lo va a seguir. Pero no puede estar, hermano amado, en sus laureles dormido. Si el pastor no camina, usted y yo no camino. Entonces, ¿usted qué viene a hacer aquí, pues? ¡Gloria!

está hablando en lengua, hermano. Ya empieza esa hermana otra vez. ¿Sabe por qué? No dejamos que el Espíritu Santo fluya, porque el Espíritu Santo empieza a sacar basura que hay oculta, hermano. Voy a traer el mensaje porque ya lo veo serio. ¿Por qué debemos formar una generación que trascienda en este tiempo? Tenemos que consagrarlos, dedicarlos a Dios, formarlos y entregarlos al plan divino. Consagrarlos. Mensaje de consagración. Si aquí se te predica duro, gloria a Dios. Pero si aquí se te predica suavidad, preocúpate. Y pídele a Dios, amado hermano, que despierte a esos centinelas que están dormidos, que son profetas de agua dulce. Alabado sea Cristo. Yo vine a hablarle, amado hermano, una generación que quiera marcar la diferencia. De vez en cuando consagrar a nuestros levitas. ¿Qué seguridad usted tiene que vienen aquí, hermano amado, al 100%? Porque vuelvo y le repito, el programa ya lo saben, ellos ya saben, hermano, su protocolo de el talento que tienen. Pero la intimidad con Dios, ¿cómo está? Porque si la iglesia no lo hace, el mundo lo va a hacer a su manera. ¿Por qué voy, amado hermano, mucho dormido en la iglesia? Porque ya no hay búsqueda del Espíritu Santo. Ya no hay búsqueda de la presencia de Dios. La Shekira ya no se mueve en su pueblo. Porque el pueblo, amado hermano, está letargado, está dormido. Por eso cuando uno predica, amado hermano, dice que el Señor reprenda todo espíritu de estupor y letargo que impidan que la palabra entre y se le quede. Porque entra aquí, ve, y se le va aquí. Ahora sí vamos a entrar al mensaje. No es mucho, hermano, pero es un mensaje desafiante. Yo quiero, amado hermano, llegar a su corazón. Y le pedí al Señor que me ayudara a poder disertar este mensaje. Si nosotros como sociedad, y aquí le voy a hablar al padre porque yo soy padre de dos jóvenes. Al principio, amado hermano, yo me frustré. Quise imponerles mis reglas a mis jóvenes. Quise imponerle mis reglas. Pero lo que estaba consiguiendo era que miraba caras largas, no se gozaban, se amargaban. Y era pleito cada vez que salíamos a grabar. Yo soy figura pública. Yo llego a muchos lugares, amado hermano. Y un día orando le dije a Dios, ya no quiero batallar más. Los voy a dejar que tomen su decisión. Y hablé con ellos, me senté con ellos y les dije, ya no lo quiero llevar a la fuerza a la iglesia. Yo grabando, me tocaba predicar, ellos estaban al frente, hermano, pero no se gozaban. Pues son amigos, se apartaron de las cosas de Dios. Y yo no podía imponerle mis reglas, así que tomé la decisión y hablé con ellos, son jóvenes. Y me dijeron, vamos a ir cuando nosotros sintamos, de acuerdo. Pero aquí en mi casa hay reglas. Después de las 10 ya no los quiero ver con el teléfono. ¿Ustedes pagan la línea? Sí, es cierto. Pero yo los voy a revisar, quiero contraseña de los teléfonos. Está bien. Entonces cuando mi niña vino y mi esposa, mi niña no crea que no se me pone al tú por tú a veces. Sí, que solo yo voy a la iglesia porque tú estás menor de edad todavía y estás bajo nuestra responsabilidad. A ti, te guste o no, aunque sea rastros, te llevamos. Los jóvenes ya llegaron a su edad donde ellos ya tomaron su decisión. Ahora aquí voy a entrar en un punto importante, hermano, y es un punto moral. Si como padre yo no quiero pagar la consecuencia en el día de mañana estar en una detención, tengo que corregir a mis hijos. No importa que el más pequeño ya se me pasó, hermano. Un día me contestó, solamente le hablé dos palabras, no me hizo caso. ¡Paz! No creas que no me dolió. Me dolió, sí, pero fue una lección para él, que hasta el día de hoy jamás, jamás me ha levantado la voz. El más grande, amado hermano, tiene 22 años. Él me pide permiso todavía para salir. Entonces, lo que yo quiero dejarle entender es esto, hermano. Si como padre nosotros no ponemos reglas, no se venga a quejar después ni venga a pedir consejería. Que el pedacito de gente ya se lo suena y usted no dice nada, como es alcahuete. Ay, el papá, no, mija, deje al nene usted que está chiquito, chiquito. Después, vaya a la correccional a corregirlo. Si usted no quiere pagar programas sociales con psicólogos, con trabajadores sociales, tome en serio este consejo que le estoy dando. Sencillo, lo toma
o lo deja. Yo salgo de mi compromiso, le traje la palabra, va a depender de usted si lo hace. Pero la pregunta aquí es para entrar a los tres puntos que voy a tocar del sermón. No son muchos, son sencillos, fáciles. ¿Qué papel está tomando o desarrollando el Espíritu Santo en nuestras vidas, en nuestro hogar, en nuestra familia? De vez en cuando, amado hermano, le quitamos el amor a este bendito pedacito que nos roba la atención y el tiempo. Cuando comemos, amado hermano, platicamos, nos vemos a los ojos con nuestros hijos, los disfrutamos. Oh, hermano, amado, este es un show de red social, cada quien en su... Y por ahí le mandan like a la mamá que cocinó rico. Hijos, de vez en cuando ayudamos a mamá y a papá a los quehaceres de casa. O los alcahuetes de nuestros papás no nos ponen tareas en el hogar. Apenas le estoy dándole calibre, amado hermano, al desarmador para apretar la tuerca. Vuelvo y le repito, si cortan la red social no hay problema. Entonces nosotros como padres tenemos un papel muy importante que desarrollar. Joven, disculpe, pero yo vengo a llamarle su atención en esta hora y vengo a exhortarle que usted tiene una responsabilidad, primero, de representar bien al Señor, segundo, de representar bien a su líder, y tercero, de representar bien a sus papás. Porque como es instruido en casa, sus frutos se van a dar aquí. Entonces, hermano, como padres a veces cometemos el error de dejarle toda la carga a la mamá. Ay, parece zarigüeya la pobre, usted con un niño cargado aquí, con dos, uno jalando aquí, haciendo los quehaceres. Y usted ahí tranquilo con el control en la mano, cambiándole a su Netflix. Por favor, hermano, estamos en el siglo XXI. De que ya, hermano amado, ese machismo que usted lo tiene atado, de no querer ayudar a la esposa a hacer algo en la casa, de corregir a los hijos, de meterse a sus cuartos. Ah, no, que porque ahí le tiene, keep out, le tiene el papel el hijo en su recámara, en la puerta, al papá. Y el papá tiene un miedo. Usted, ay, no, usted, ¿cómo cree? Yo no voy a meter a al cuarto de mi hijo porque es su privacidad. ¿Quién paga la renta? Y después viene chillando aquí a moco tendido. Hermano, por favor, ore por mi muchacho. ¿Y usted qué hace, pues? El primer paso que yo le quiero enseñar en esta hora, hermano, son solamente tres y nos vamos a casa. Es enseñarles a los jóvenes a andar en el Espíritu. Yo no aquí vengo a motivarle, amado hermano, a buscar alguna red social. Es bueno que la tenga, pero que refleje el amor de Dios ahí. Yo lo que le vengo a motivar es que ande en el Espíritu. Pero para que esto suceda como iglesia, debemos clamarle al Espíritu Santo que venga a llenar a su pueblo. Verso 28 y 29 dice: y después de esto derramaré mi Espíritu sobre toda carne, y profetizará vuestros hijos. Pero ¿qué es lo que hoy se oye en nuestras casas? Palabras obscenas. Y es el levita de la iglesia. El padre, cuando le sacan el indio, como dice, ¿verdad? ¿Cómo trata a sus hijos? Esta es una responsabilidad, amado hermano, que nos implica a todos. Y lo primero que yo encuentro aquí en el verso 29: y vuestras hijas y vuestros ancianos soñarán sueños, y vuestros jóvenes verán visiones. Yo le pregunto a los jóvenes aquí, los que son adoradores, ¿usted siente la presencia de Dios cuando está ministrando? No necesita responder, pero hágase un examen de conciencia como levita que es. Si usted no siente nada, usted piensa que voy a estar aquí llorando a moco tendido. Si usted es el recipiente, usted es el utensilio que Dios va a usar para su gloria, para pasarla al pueblo. Porque muchas veces el pueblo está muerto. Ya no hay espíritu. Porque aquí nomás está el instrumento, nada más echándole bala, hermano. Porque el que lo toca anda más en el mundo que en el espíritu. Necesitamos, amado hermano, vivir en el espíritu. Por eso, amado hermano, debemos pedirle al Señor, pedirle que nos perdone y humillarnos delante de Él. Segundo libro de Crónicas, capítulo 7, verso 14: si se humillare mi pueblo, sobre el cual mi nombre es invocado, y orare y buscare en mi rostro, y si se convirtieren de sus malos caminos, entonces, dice Dios, yo descenderé del cielo, sanaré su tierra y perdonaré sus pecados. Pero dice el verso, amado

0: ver su gloria.
1: Ay, hermano, estos mensajes, mire, hermano, ay, a mí me incomoda ese más. Prefiero incomodarle aquí un momento, amado hermano, que pase incomodado toda una eternidad allá en el juego eterno.

estar la reunión, juntada a los ancianos, congregada a los niños y a los que maman, salga de su cámara el novio y de su tálamo la novia. Lo que quiero llamar su atención aquí, el enfoque que quiero dejarle es: ¿cuántas veces, hermano, hemos convocado ayuno para pedirle al Señor revelación, para que nos, el Señor nos siga usando, nos siga levantando como grupo, amado hermano, a ser un grupo como jóvenes, amado hermano, que están al frente del ministerio como sociedad?

0: veces lo que hay es pleito.
1: Y el hermano se confundió en la nota y no lo comemos con la mirada. El punto, hermano amado, es que hoy en día hay cámaras. Tenga cuidado. Cuando haya una búsqueda total y genuina en nosotros, estaremos preparados para formar esta generación que va a andar en el Espíritu. Mi alma adora la gloria de Jehová, en cuya presencia estoy. Pero si no hay búsqueda, hermano, el pastor se le fue el avión por los compromisos que tiene. No convocó a una junta para proyectarnos qué vamos a hacer este mes, si vamos a hacer una vigilia, un ayuno o un retiro. Aquí vamos a cerrar, hermano, la puerta. Aquí nos vamos a retirar los líderes, los predicadores, las esposas de los líderes. Ah, vaya usted, amor, si usted es el del compromiso, no yo. Sí, pero usted es ayuda idónea. ¿Usted cree que es fácil para uno de predicar a veces a mano ponerse sus moños en la casa? Tal hora vamos a salir, mujer. Obviamente se respeta cuando hay trabajo, se respeta, pero cuando no, te vas conmigo. ¿Y sabe usted la respuesta que esto acarrea, amado hermano? Hay honra para el ministerio. Uno ve el respaldo de Dios porque uno sabe, amado hermano, que no anda solo. Entonces, para que esto pase en esta juventud, amado hermano, queremos dejar que el Espíritu Santo tome el control de nuestras vidas. Pero para que eso pase, debemos despojarnos de lo material, debemos despojarnos de la rutina, de los protocolos, amado hermano, de los programas que ya conocemos. El día que más se llena es el domingo, usted. Y le vamos a dar el privilegio al hermano que venga a garrotear. Sí, pero de vez en cuando, mira, hermano, llamarte a consagrar. De vez en cuando, amado hermano, meterte un mensaje doctrinal. Porque lo que el pueblo perece hoy es falta de doctrina. Un mensaje evangelístico, usted, para que las almas vengan a los pies de Jesucristo. Un mensaje que nos haga volver en sí, amado hermano, y podamos hacer conciencia de cómo estamos caminando. O un mensaje, amado hermano, que nos llame a meternos más a la presencia de Dios. Pero eso, hermano, no existe en nuestra agenda. Lucas capítulo 4, verso 18. Jesús mismo hablando: el Espíritu del Señor está sobre mí, por cuanto me ha ungido para dar buenas nuevas a los pobres, me ha enviado a sanar a los quebrantados de corazón, a pregonar libertad a los cautivos y vista a los ciegos, a poner en libertad a los oprimidos, a predicar el año agradable del Señor. Y es lo que vengo a predicarte en esta mañana. Este año no va a ser un año de prosperidad. Ya empezamos este 2026, amado hermano, con sorpresa. Hoy mucho profeta dulce empieza a decir: ay, es que Dios me reveló lo que está pasando. Amado hermano, nosotros debemos ser aquellos que dependamos del Espíritu Santo, y que cuando Dios nos dé una palabra para hacer el atalaya, démosla, amado hermano. No importa si no nos invitan a las gaseojas, no nos importa, amado hermano, si nos van a dar sobre o no. Prediquemos la palabra como está, pero antes de eso debemos ser ejemplo. Segundo, enseñarles a vivir en santidad. La santidad, amado hermano, hoy en día se ha perdido. Y en la iglesia no se puede vivir sin santidad. Para poder vivir una vida en el Espíritu, hoy más que nunca necesitamos meternos a la santidad de Dios para ser el ejemplo, y así estemos listos para preparar a esta generación. Si tú como líder me ves, amado hermano, cometer un error, como humano lo puedo cometer. Pero si tú como líder me ves guiarte por un buen camino, tú vas a seguir mis pasos. Pero si tú me ves, amado hermano, que tranquilo, como que no pasa nada, no me preocupo por tu crecimiento espiritual, entonces tú vas a empezar a decaer. Mas sin embargo, la santidad conviene a Jehová. Mas sin embargo, amado hermano, la santidad se va a dar cuando aprendemos a vivir en el Espíritu. El mismo Espíritu te va a hacer sentir: ¿sabes que no vas bien vestido? Vístete para mí. ¿Sabes que ese tu vocabulario ya no está bien? Cambia tu forma de ser, porque tú eres un vaso frágil, un vaso donde mi gloria se fluye. Entonces el mismo Espíritu te va a hacer cambiar tu forma de ser. Tu cambio de vida se va a dar cuando el Espíritu Santo empiece a guiarte, cuando el Espíritu Santo empiece a hacer en ti la obra, amado hermano. Pero tienes que dejarte usar. Aleluya. Tienes que dejarte usar. Primera de Tesalonicenses capítulo 4, Verso 1, alabado sea el nombre del Señor. Mire lo que la palabra de Dios dice. Por lo demás, hermanos, os rogamos y exhortamos en el Señor Jesús, de la manera que aprendisteis de nosotros, como os conviene conduciros para agradar a Dios. Así abundéis más y más, porque ya sabéis qué instrucciones os dimos por el Señor Jesús. Pues la voluntad de Dios es vuestra santificación. Le guste o no le guste, debemos vivir una vida santificada a Dios, santificada a esta sociedad que está corrompida. Aleluya. Y Hebreos 12:14, versículo que todos conocemos, hermano. Buscad la paz y la santidad, sin la cual nadie verá al Señor. Necesitamos nosotros, amado hermano, pedirle al Señor su guianza, pedirle al Señor su dirección. Capítulo 12, amado hermano, verso 15, mire lo que dice. Mirad bien, no sea que alguno deje de alcanzar la gracia de Dios, que brotando alguna raíz de amargura os estorbe y por ello muchos sean contaminadas. Verso 12, por lo cual levantad las manos caídas y las rodillas paralizadas y haced sendas derechas para vuestros pies, para que lo cojo no se salga del camino, sino que sea sanado. Pero mire el verso 14, bien es claro, seguid la paz con todos. Si usted dice que siente la presencia de Dios, amado hermano, pero le hace la cara a la hermanita Juana, hermano, con todo respeto, este año necesita reconciliarse usted. No me venga a predicar aquí que usted se va al cielo si tiene un año que no le habla al Juan Pueblo, que porque le llamó la atención. Seguid la paz con todos, jóvenes, estaremos en armonía. Y la santidad, sin la cual nadie verá al Señor. Por eso es importante, amado hermano, culmino con 14:28 de ahí de Hebreos. Así que recibiendo nosotros un reino inconmovible, tengamos gratitud. ¿Qué soy? Acción de gracia. Tengamos gratitud y mediante ella sirvamos a Dios, agradándole con temor y reverencia. Aquí no es que yo me la pesqué, hermano. Ah, ¿qué? ¿Porque traigo algo con el grupo de alabanza? No, hermano. Predico en muchos lugares, amado hermano, y el mensaje va a ser el mismo siempre. Me ha tocado ministrar, hermano, en un grupo de 14, 16 miembros. Pero ¿sabe qué pasa? Cuando tienen su puesto, su cargo, hermano, amado, su tiempo, se hacen un queso, pero después que termina, hermano, su tiempo, ya están atrás chateando. Entonces yo le digo, ¿cómo usted quiere que yo le brinde reverencia cuando usted está ejecutando su tiempo y cuando yo predico usted está allá afuera volando lengua? Es lo que la palabra dice. Sirviéndole a Dios, agradándole con temor y reverencia. Verso 29, aunque no le guste, porque nuestro Dios es fuego consumidor. Como líder, amado hermano, yo puedo ser manita suave. Usted, mire, papayito, camine bien. Pero el Espíritu Santo, amado hermano, muchas veces te llama a santidad. Y si no quieres por las buenas, te va a llamar a las malas. Pero recuerda que eres fuego consumidor. Ay, hermano, predique del Dios de amor. Sí, pero ¿y este versículo qué? Yo no lo puedo obviar. Yo no lo puedo arrancar de aquí. Si dice que nuestro Dios es fuego consumidor. ¿Cómo estás brindándole tu servicio a Dios? Aleluya. Jóvenes, huyan, escapen de las pasiones juveniles y guárdense para el Señor. Yo fui joven, hermano. Hay espíritus que no se pueden mencionar en red social, hermano amado, y después de que se termine la transmisión se va a mencionar, con los cuales el joven está batallando. Y se lo voy a mencionar para que tome conciencia, amado hermano, de la responsabilidad que como padres tenemos. Mire, hermano, con todo respeto, quítele el amor a $12, compre su pachita de aceite y cuando el joven, su muchacho, esté durmiendo, únjalo. Si ya se le puso rebelde, amado hermano, no llame a la policía ni a la trabajadora social, hermano. Para ese tiene el rodillón, amado hermano, el ayunil, la oración, para eso tiene la montaña, para eso tiene la iglesia. Amado hermano, véngase a meter a llorar a la presencia de Dios. Decirle al Espíritu Santo: o lo cambias tú, Padre amado, o lo dejo en tu tus manos para que tú trates con él. ¿Usted cree que como padre no duele eso, hermano? Claro que duele. Pero hermano, uno a veces se frustra, hermano, y pierde la bendición. Uno a veces viene al culto y no se viene a gozar. Yo soy padre, hermano, a mí no me lo van a contar, nadie me lo dijo, yo lo he vivido. Pierde uno la bendición, pierde uno el gozo. Pero hermano, en ocasiones también es bueno desahogarse y darle su par de cuerazos, porque eso no lo va a matar. Ay, si me, mira, me pegaste, pero ahora quiero que en recompensa eso me compres el Play 5. Hermano, lo tienen bien amaestrado a usted como padre de hogar, como cabeza de hogar, como líder. Ha perdido su autoridad. Por eso es necesario enseñarles a ellos a vivir en santidad. Primero delante de Dios. ¿Quién es Dios para usted, joven, niño? ¿Y quiénes son sus padres? Porque si aprende a respetar a Dios, va a respetar a sus padres, va a honrar a sus padres, va a honrar a la sociedad, va a honrar a la iglesia donde se congrega. Termino. Tercer paso para enseñarles a depender de la Sagrada Escritura. Segunda de Timoteo, capítulo 3, versos 16 al 17, versículos que todos conocemos. Toda la Escritura es inspirada por Dios y útil para enseñar, para redarguir, para corregir y para instruir en justicia, a fin de que el varón sea enteramente preparado para toda buena obra. El otro día vi ahí por la red social, porque no me dio tiempo de ver el servicio, pero lo vi retransmitido. Vi que el pastor ahí traía el gran fajo de billetes. Creo que nomás uno se llevó el más. De ahí los demás, quién sabe, hermano. En versículos que preguntó, y hermano, la hizo suave, hermano. Cuando yo hago así eventos de joven, hermano, llevo dos pacas de billetes porque ni me alcanza. Hacemos esgrima bíblica, buscando pelas, preguntas al grano, trivia bíblica. Ponemos a dos a competir con un cerillo, a ver quién da más versículos de texto cuando se le apague el cerillo. Tengo que enseñarle a depender de la Sagrada Escritura. ¡Aleluya! De esto. Buen telefonazo, pero su Biblia, hermano, toda empolvada. La desempolva solamente el día que viene a la iglesia. La tercera clave y última para este mensaje es un paso fundamental para hacer de nuestros jóvenes y niños en esta generación que va a trascender el día de mañana. San Juan 5:39, de cierto os digo que el que oye mi palabra y cree el que me envió, no, perdón, hermano, ese es 5:24, tiene vida eterna y no vendrá condenación, mas ha pasado de muerte a vida. Mas San Juan 5:39 dice, escudriñad las escrituras, porque a vosotros os parece que en ellas hallaréis la vida, y ellas son las que dan testimonio de mí. Ay, hermano, para saber de figuras, santo es Dios, amado hermano. Del Roblox y que del no sé qué y que no sé cuánto, pero pregúntele de Biblia. ¿Qué estamos haciendo, líderes? ¿Estamos dormidos en nuestros laureles? O de vez en cuando el Espíritu Santo, amado hermano, aunque estemos metidos allá atrás adorando, nos insta, ve a ver al niño de atrás, ve al joven, ¿por qué se ha tardado tanto del baño? No, hermano, como, ay, no, si le digo, ay, hermano, mire, el papá es bien enojado. No, I don't care. Porque si usted en su casa es alcahuete, aquí en la casa del Señor, no. Señores, damas y caballeros, hermanos y hermanas, como quiera tomarlo, este año es para hacer la diferencia. Y es nuestra obligación mantenerlos exhortando, le guste o no le guste, que si ya no viene, tenga cuidado, porque dice la Biblia, ojalá jueces frío, o jueces tibio, o jueces caliente, pero si eres tibio, te vomitaré de mi boca. El día que descuidaste tu primer amor, andas así, mira, como la mojarra, y cuando vienes te toca cabal a venir a recibir garrote. Lo siento por ti, pero es que Dios te está hablando, Dios te ama, y porque Dios te ama, Dios te va a corregir. Mire lo que dice ya el último verso. Te encarezco delante de Dios y del Señor Jesucristo. En la segunda carta de Timoteo, porque en la primera carta, hermano, Pablo le da un consejo al joven Timoteo. Pero en la segunda carta le dice, te encarezco delante de Dios. Mire, hermano, Qué bonito es ser líder, amado hermano, de Agua Dulce. Hermanos y amigos, hermanos, mire, gloria a Dios, estamos creciendo en la radio, usted. Y mire, aquí allá está bueno, échese flores usted. Pero venía a apretar la tuerca aquí. Y no importa que el pastor ya no le invite al Denny, no hay problema, hermano. Que para eso tiene la mujer, mire, que tiene buenas palmas para que le eche tortita con sal, que sale rico. Bueno, si le echa. Te encarezco delante de Dios y del Señor Jesucristo, que juzgará a los vivos y a los muertos. ¿Será que usted está vivo o está muerto? Que prediques la palabra. Instes a tiempo y fuera de tiempo. Redarguye, reprende, exhorta con toda paciencia y doctrina. Como pastor, hermano, yo tengo que tener paciencia, pero también tengo que exhortarle, tengo que redarguirle, tengo que llamarle la atención. Porque si yo no lo hago, hermano amado, usted va a querer hacer lo que se le pegue la gana en la casa del Señor. Y mientras Dios me puso a mí como cabeza de la iglesia, como lámpara de la iglesia, tengo que velar por su crecimiento espiritual. Y si usted no se está comportando bien, papaíto, mamaíta, mire, ¿sabe qué? Lo voy a quitar de allá atrás y sigue viendo el juego. Y lo voy a sentar aquí una semana. ¿Eh? Y no quiero que esté durmiendo. ¿Usted cree que el niño no va a agarrar compromiso? ¿Qué dice Proverbio 22:6? Instruye al niño en su camino, y aun cuando este fuere viejo, no se apartará de él. ¿Pero qué instrucción tú le estás dando? ¿Estás haciendo partícipe? Sencillo. A tiempo y fuera de tiempo. Exhortar, reprender, redarguir. Necesitamos.

iglesia callado. Si Dios los usó a usted como vaso, la iglesia necesita muchas veces que se desenfrene, amado hermano, porque la iglesia a veces está caminando mal. Y Dios por eso levantó profetas. ¿Tú crees que el Espíritu Santo se iba a fijar en ti así porque sí? O por tu cara bonita, o por tu pelo bonito. No, se fijó en ti porque eras un vaso de honra. Y porque ahora lo has deshonrado y te has callado. Por eso la iglesia, amado hermano, camina sin un rumbo. Necesitamos a la Ruaja Jodese. Necesitamos al Espíritu Santo, que Él nos dirija y que de vez en cuando se levante la hermana, ¿eh? Que no solamente porte el mantillo, pero que lo porte bien. Porque a veces tenemos el mantillo, amado hermano, pero tenemos la lengua que mi alma te alaba, Jehová. Porte el mantillo, pero pórtelo bien, que significa santidad a Jehová. Y que el Espíritu lo levante en lenguas y diga: así, así dice el Señor. Y no sea que porque el hermanito le cayó mal empezó a hablar profecía. Profecía que venga del cielo, alabado sea Jesús. Pero ¿cómo va a pasar, hermano? Si como tenemos 30 minutos de alabanza, usted ya sabemos y ¡paz! En seco le paramos. ¿Cuándo va a fluir el Espíritu Santo así? Ya cierro, hermano, porque ya lo veo más serio todavía. Nuestra iglesia, digo nuestra iglesia, porque me considero parte de la familia de acá. Los días miércoles yo parezco loco, amado hermano, y por eso usted mira los aceites medio vacíos. Ahí traemos más, no hay problema. Yo parezco loco, hermano. Sí,

0: servicio los días domingos y veo este lugar lleno, en Damaiso Ley, mi alma se alaba la gloria de Jehová. ¿Sabe por qué? Porque cobra efecto cuando uno le cree a Dios. Oro por cada instrumento y le digo al Señor que cada vez que alguien se pare este lugar, tu presencia fluya, tu fuego santo lo queme. Y aunque no sean instrumentos míos, pero por eso le digo, yo me considero como familia de acá. Por eso le digo, como iglesia, nos vamos a mantener exhortando con la palabra de Dios. No en la emoción ni en la carne, hermano. Si usted me cae mal, ¿sabe qué? En privado yo lo voy a agarrar. Mi hermanito lindo, gracias por invitarme a la soda. Sí, pero esto y esto tengo en contra de usted. En seco, sencillo. No voy a hacer Facebook Live como muchos sinvergüenza hoy hacen, hermano. ¿Por qué no me agarra? Tiene mi número de teléfono. Llámeme. ¿Qué es eso del Facebook? TikTok. Dañan el testimonio, amado hermano, de uno. En secreto agárrelo, papayito, si Dios le ha dado autoridad. Nos vamos a mantener exhortando con la palabra de Dios, haciendo el trabajo que nos corresponde a cada uno. Seguiremos predicando el evangelio a toda costa, declarando que será el Espíritu Santo el que haga la obra en la vida de cada familia, para que traigan a sus hijos a la instrucción. Nuestra responsabilidad como líderes, como predicadores, es con el Señor, y buscaremos andar en el Espíritu, vivir en santidad, dependiendo de la santa y bendita palabra de Dios, para ser ejemplo. A través de ello vamos a formar una generación futura que trascienda a niveles mucho más altos. Yo quiero ver, amado hermano, que de aquí se levanten predicadores. Siento a Dios en esta mañana. Yo quiero ver, amado hermano, que de este lugar se levanten levitas, se levanten siervos, amado hermano, que adoren al Padre en espíritu y en verdad. Alabado sea Dios. Y es lo que dice el verso 28, que después de esto iba a derramar el Espíritu Santo sobre toda carne, donde vuestros jóvenes iban a ver visiones.
1: Aleluya.
0: ¿Cuándo fue la última vez que viste algo de Dios? ¿O solo lo que ves en la red social? Está bien, respeto tu forma de vida que tú llevas, yo no me voy a meter contigo, pero la pregunta es bien sencilla. Queremos vivir una vida que agrade a Dios. Necesitamos vivir en el Espíritu. Necesitamos andar en el Espíritu. Necesitamos vivir en santidad. Santidad, santidad, santidad. Que este año 2026 te sientes por un momento y medites. ¿Cómo viviste tu 2025? ¿Qué alcanzaste? ¿Qué nivel en tu termómetro espiritual subió? Paz, paz, paz. ¿O estás en el mismo nivel? Somos evangelistas de la red social, pero la pregunta es, ¿cuántos amigos invitaste el año que pasó? ¿Eres el predicador de acá? Sí, está bien, gloria a Dios. Pero, ¿eres columna en tu obra donde Dios te ha puesto? ¿Como ayuda? ¿Como colaborador? ¿Diezmador? ¿Qué estás? Si el pastor no se pone pilas, yo voy, abro la iglesia, estamos orando. Apoyamos al pastor. Pastor, mire que está mi plan de trabajo. O dejamos que, que mire el pastor qué hace. Hermano, mire, con todo respeto, este año, hermano amado, ya no es lugar para ustedes aquí. Y pocas veces me atrevo a decir esto, hermano, solamente cuando el Espíritu me hace sentirlo. En el segundo día que llevábamos, estamos en redes sociales, yo sé que hay gente que me dieron la misma palabra, la confirmaron. En el segundo día que estábamos aquí, de la inauguración o la reapertura de la iglesia que Dios me dio, yo vine a las 3 de la tarde, hermano amado, y puse así, hasta ahí llegaron las sillas, o por allá un tal hermano. Yo dije que era un espacio más, son 47, 48 sillas con otras que conseguí, faltarían 20 sillas más, 60 sillas. Y mi pensamiento fue, a los hermanos ya les queda corto acá. Y paz, como que una visión pasó, hermano, y vi esa pared. Les soy honesto, ¿usted qué ve en esa pared? Cemento. Obvio, es la visión normal del hombre. Y yo vi que esa pared, amado hermano, ya no estaba. Mi alma adora la gloria de Jehová en cuya presencia estoy. Y yo le dije, Señor, yo no quiero en grande, yo apenas voy a empezar. Pero el triunfo de mis hermanos será mi triunfo. La victoria de mis hermanos será victoria. Si ellos crecen, también yo quiero ser parte de ello. Hermano amado, eso fue el día jueves. El día jueves vino un predicador y venían con él tres ancianas. Una anciana se sentó allá por donde está el hermano de último. Dice que solo sentándose estaba cuando Dios le da una visión. Y le dijo, dile al siervo que esa pared se cae. Dile al siervo que esto es temporal. Dile al siervo que esto es pasajero. Sea para mí o sea para ustedes, amado hermano, esto es temporal. Pero Dios quiere una generación que trascienda. Dios quiere líderes, amado hermano, que se pongan a la brecha. Que niños, jóvenes, ancianos, juntos hagamos la diferencia. Apague la transmisión, por favor. Y se vienen para acá. Apague la transmisión y se vienen para acá. Yo quiero invitar nada más a alguien que me acompañe al teclado.
1: 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Son las 8:32.
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0: 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Son las 9:02.
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1: 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Así que no le cambies y gózate de este segmento que sin lugar a duda bendecirá tu vida.
2: El alimento espiritual, Señor. Sé que hay una comida allí, Señor, pero este es lo primero que necesita nuestras vidas, Señor. Te damos gracias, Dios mío. Bendice tu siervo, Padre Santo. Úsalo para la gloria y la honra de tu santo nombre, Señor, para que ese pan que vamos a saborear en esta noche, Dios mío, quede grabado en nuestra mente y en nuestro corazón, Señor. Y como siempre decimos, Padre Santo, que no sea él, sino usted en él, Padre Santo. Bendito eres, Señor. Gracias te damos, Señor. Ponemos todo en tus manos, Padre bendito, y que ese gozo se mantenga hasta que termine el servicio. Amén y amén. Paz, hermanos y hermanas. Bendito Dios. Que Dios bendiga, que nos también tomó el tiempo de la alabanza. Amén. Gloria al Señor.
3: Gloria a Dios. Que el Señor le bendiga, hermanos. Amén. Que el Señor le bendiga una vez más. Amén. Dijeron que iba a haber intérprete, hermano. Ya me pusieron nervioso. Alabado sea Dios. Casi siempre predicamos en español. No sabemos tanto de inglés, ¿verdad? Algunas palabras, pero vamos a tratar de pronunciarla. Gloria al Señor. Y si hay alguien que lo puede interpretar, mucho que mejor. Alabado sea Dios. El Señor bendiga su palabra y de igual manera agradezco a Dios por esta oportunidad, por este privilegio, por la invitación que me hiciera mi hermana pastora y también a la familia Celaya por la confianza, ¿verdad?, para poder ser el portador de la palabra del Señor. Mi nombre corresponde a Gilmar Cifuentes, estamos pastoreando la Iglesia Misionera Internacional Príncipe de Paz, acá en Los Ángeles, California, 1825 de la Pico, y estamos por misericordia del Señor trabajando. Y hermano, yo sé que a veces uno como siervo tiene muchos pendientes y muchas cosas que hacer. Recuerde que en el ministerio uno se vuelve todo terreno. Uno en esta nueva etapa que el Señor me dio la oportunidad de aperturar la obra, tuve que volver a retomar las clases de teclado. Había dejado las clases de bajo pendiente, las clases de guitarra, la batería y el teclado. Pero hermano, uno tiene que entender que en el ministerio uno es indispensable, la gente es indispensable. Otro punto importante es que al altar no cualquiera se sube.
4: Y amén.
3: Porque puede venir alguien ahí, hermano, que mire, yo soy levita, sí, levita, pero a todo. Y viene huyendo a veces con disciplina. Y eso, hermano, en el altar hay que respetarlo. Aunque pueda hacer llorar el teclado, pero si no está en orden, sentado, papadito. Y aunque no haya alabanza, hermano, no importa. Si a capela cantábamos antes en nuestro pueblo. Entonces, poco a poco uno tiene que ir agarrando todo eso, ¿verdad? Porque el día que no llega el músico, no le toca, hermano. A veces uno le toca las alabanzas, iniciar servicio y orar, interceder, predicar, etcétera, etcétera. Pero gloria al Señor, ahí vamos aprendiendo. Gracias a Dios estamos ahí aprendiendo algunas clases. Gloria al Señor. Así que vamos a entrar a la palabra del Señor. No predico mucho, amado hermano, hasta donde la garganta me dé, alabado sea Cristo. Efesios su capítulo 5 y su verso 20, un solo versículo, hoy que es acción de gracias, promovido por la familia Celaya, por la vida de mi hermana Gladys. No había tenido la oportunidad de verla directamente a mi hermana, pero hoy ya la conocemos, gloria al Señor, esposa de mi hermano Osmín, alabado sea Cristo. Dios bendiga a la familia que está en medio nuestro. Vamos a estudiar la palabra del Señor. Efesios su capítulo 5, su verso 20. Epístola a los Efesios, su capítulo 5 y su verso 20. Cuando usted lo tenga, me confirma con un amén y se pone de pie por reverencia a la palabra del Señor. Dios bendiga a los hermanos que a través de las diferentes emisoras nos están escuchando, nos están visualizando. Alabado sea Cristo. La semana pasada intentamos grabar ya del Facebook de la iglesia, pero nos dijeron que son 60 días de castigo. Así que los 60 días vamos a poder transmitir. Pero el TikTok de la iglesia ya está trabajando, hermanos amados, y estamos llegando a muchas personas. El Señor añade bendición a aquellos que día con día se agregan a seguir la cuenta de esta iglesia. Alabado sea Dios. Efesios capítulo 5, verso 20. ¿Lo tenemos todos?
4: Amén.
3: Vamos a lecturar la palabra del Señor, honrando al Padre, al Hijo y al Espíritu Santo de Dios. Y a su letra dice: dando siempre gracias por todo al Dios y Padre, en el nombre de nuestro Señor Jesucristo. Palabra del Señor.
5: Amén.
3: Maravilloso Dios y Padre celestial, y que habitas en gloria, en esta hermosa hora, Señor, una vez más vengo presentándome delante de ti, Señor, pidiéndote, Señor, la sabiduría, el entendimiento, la guianza, Padre. Que sea palabra tuya, Señor, la que se emita desde este lugar, y no palabra de hombre, Señor, la que emane de mis labios, amado Dios. Me hago un lado y te cedo el espacio. Permite que tu Espíritu Santo sea el que a través de mis labios, Señor, se glorifique, amado Dios, trayendo una palabra de consuelo, de aliento, de restauración, Señor. Mira a los que están en medio nuestro, Señor, que aún no te conozcan, Padre Santo, puedan conocerte, por aquel que se ha apartado, Dios mío, que en esta tarde, Señor, sea su tiempo, Padre, y que pueda reconciliar su vida contigo. Señor, gracias. Te pedimos, Señor, que mientras tu palabra se predique, sea tú dando la reverencia, Señor amado, a ella, Padre. En tu nombre se reprende todo espíritu de sueño, pereza, cansancio, todo espíritu de estupor y letargo que impidan que la palabra corra y se glorifique, Señor amado. Te pedimos, Señor, que seas tú limpiando los aires, el ambiente, la plataforma, la atmósfera, Señor, ahí por esos medios sociales a donde nos sintonizan, nos visualizan, Padre. Que esa palabra no vuelva a ti vacía, amado Dios, sino que haga el efecto por el cual tú la envías, Padre Santo. Se reprende al brujo, al hechicero, al tuntero, al satanista, Dios mío, al agorero, todo dardo satánico que pueda ser lanzado en Damaiso, Leile, Maiso, Kende. En tu nombre se reprende, Dios mío, de gloria. Y en esta tarde, Señor, queremos glorificar tu nombre. Ya te hemos adorado, ya hemos bendecido tu nombre, Señor, y creemos que a través de tu palabra, Señor, tú nos hables, amado Dios, a poder vivir una vida agradecida delante de tu presencia, amado Dios, en el nombre de Jesús. Si alguien vino enfermo, Señor, que a través de la administración tú le sane. Si alguien vino cautivo, cadenas se rompan en el nombre de Jesús. Y tu palabra, Señor, sea salvando, libertando y restaurando para la gloria de Dios. En Cristo Jesús, nuestro Señor y Salvador, lo pedimos y lo recibimos. Y la iglesia que se va con Cristo dice:
4: amén.
3: Tome su asiento por un momento. Alabado sea Dios. Vamos a meditar un tema, amado hermano, de acción de gracias. Un tema que nos llama, hermano, a ser agradecidos con Dios. Un tema de gratitud, de agradecimiento a Dios por la vida. Sin embargo, no entendemos nosotros, hermano, que en un cumpleaños es indispensable que vengan amigos, que vengan familiares, que a veces nos ven algo raro porque dirán: bueno, ¿eso qué hace?, ¿verdad? Pero así alabamos al Señor nosotros, así nos gozamos y esperamos en Dios, ¿verdad?, no aburrirles y no cortarles mucho su tiempo, ya que el tiempo que nosotros tenemos aquí es un tiempo específico donde podemos compartir el mensaje de esperanza. Tema para esta tarde: el motivo de nuestra gratitud a Dios. Y quiero nada más hablarle acerca de tres razones del por qué le damos gracias a Dios como pueblo del Señor. Sin lugar a duda, en esta tarde nos hemos reunido familiares, hermanos en la fe, la iglesia en general, y todos unánimemente se han dispuesto y este tiempo se ha especificado para hacer un culto de acción de gracias. ¿Por qué razón? Por la vida de mi hermana, y sin lugar a duda mi hermana está contenta, está feliz porque llega un año más. Pero la ley de la vida es que llegamos a un año más, pero también un año menos.
5: Sí.
3: La fuerza de hoy, hermana amada, ya no la va a tener de aquí para adelante. Pero con la ayuda de Dios, como se leía al principio, esos versículos de número 6 del 24 al 27. Y ese es el anhelo independientemente de la iglesia. Entonces, queremos en esta hora, alabado sea Dios, enseñar algunas razones del por qué debemos ser agradecidos con Dios y del por qué nos hemos reunido hoy para juntos bendecir el nombre del Señor por lo que Él le ha dado a la familia. El triunfo de la hermana también es nuestro triunfo. No venimos solamente al cuscús, hermano, porque hay gente que solo el cuscús le gusta. Míreme la mano. Y la palabra de Dios, ¿a qué espera usted? No, lo importante, amado hermano, es venir a agarrar un consejo que nos ayude, que nos motive a seguir adelante. Por eso, ¿cuál es el motivo de nuestra gratitud a Dios? Hay variedad de sermones, hermano. Yo bien podía traer un mensaje exhortativo, pero también nosotros entendemos que debemos ser agradecidos con Dios. ¿Y qué es la gratitud? Es un sentimiento, amado hermano, de apreciación de alguien que ha recibido, y en este caso nosotros hemos recibido de Dios primeramente la vida. El hecho que estemos respirando significa mucho. Hoy, amado hermano, ¿cuántos están dependiendo de un tanque de oxígeno en una camilla de hospital? Mas sin embargo, usted y yo estamos de pie. A mi alma adora la gloria de Jehová. Muchas veces, hermano amado, se nos cuesta decir un amén, nos cuesta levantar nuestras manos y adorar a Dios, pero si usted está vivo, amado hermano, alábele que Cristo vive para siempre, alabado sea Jesús. Y mientras estemos de pie respirando, sirvámosle a Dios con todo, hermano. La gratitud es el sentimiento de apreciación, y ya que Dios es el centro de nuestra vida, y en respuesta a todo lo que Él nos da, por eso dice el Salmo 75:1: gracias te damos, oh Dios, gracias te damos, pues cercano está tu nombre y los hombres cuentan tus maravillas. Y hoy, iglesia, San Juan 3:16 cuenta la maravilla de Dios en la vida de mi hermana Gladys, alabado sea Jesús. La familia está contando la maravilla de Dios. Por eso dice el Salmo 118:24: este es el día que ha hecho Jehová, en el cual nos alegraremos y nos gozaremos en él, a su nombre. Y esa es la ventaja que nosotros tenemos, hermano amado, que nosotros no le servimos a un Cristo muerto. El Cristo nuestro al tercer día resucitó, y hoy está a la diestra del Padre intercediendo por usted y por mí. Por eso no hay razón por estar callado, amado hermano, y no puede estar triste un corazón que alabe a Cristo. Pero, amado hermano, que su gozo se note, alabado sea Dios. Porque aquí no hay un funeral.
4: Gloria a Dios, estamos alegres,
3: ¿verdad? Entonces, ¿cuál es el objetivo entonces? Enseñarle a través de la palabra de Dios las razones del por qué nosotros debemos tener agradecimiento en nuestro corazón. El Salmo 104, hermano amado, dice bien claro, bien sencillo, de la siguiente manera: que entremos por sus puertas con acción de gracia y por sus atrios con alabanza. Dice: alabale y bendecí su nombre.
4: Sí. Así.
3: Entonces, hermano, gócese.
4: Amén.
3: Porque después de esto, hermano, va a ver, míreme la mano. Entonces espero que el mismo gozo que cuando tenga allá afuera la recepción, lo tenga ahorita, que la palabra de Dios, hermano, 20 minutos y nos vamos a comer. Entonces, la palabra nos enseña, hermano, a ser agradecidos, y que en nuestro corazón debemos estar conscientes de que el que vive agradecido con Dios sabe de que Dios es bueno. El hombre puede fallar, la mujer puede fallar, pero el Cristo de la gloria jamás te va a fallar. No pongas tu esperanza en la economía de este país, no pongas tu esperanza, amado hermano, en la sociedad, porque eso se va a acabar. Pon tu esperanza en el autor y consumador de nuestra fe, el Cristo de la gloria, que Él permanece fiel, alabado sea Jesús.
5: Amén.
3: Yo quiero motivarles en esta tarde, ¿verdad?, a que podamos tener gratitud en nuestro corazón, ya que la gratitud se expresa, amado hermano, cuando nosotros hacemos un servicio de estos.
4: Sí, hermoso.
3: Entonces uno dice: bueno, Dios me dio un año más, a pesar de, en medio de los procesos, de las luchas, de los sinsabores, en medio de toda situación. Mas sin embargo, hermano, nosotros entendemos que un día que Dios nos da es para vivirlo en sus atrios, y de saber que del mañana no lo podemos asegurar. Hoy podemos estar haciendo una acción de gracias, y de aquí para adelante, hermano, se puede escuchar la noticia: hermano, la hermana pasó a la presencia de Dios. Es la ley de la vida, y no se puede evitar. Mas sin embargo, en la Biblia nosotros encontramos, amado hermano, la historia del hombre, que el hombre parece como la flor del campo, que hoy está y mañana muere. Y en la ley humana es lo mismo: se nace, se crece, se reproduce, y ishkamí, como decimos en Guatemala.
4: Sí.
3: Es inevitable, hermano amado, todos vamos por ese camino.
4: Aleluya.
5: Pero es la ley de la vida. Aleluya. Por eso el Salmo 103, alabado sea Dios, verso 15 y 16 dice: el hombre como la hierba son sus días, florece como la flor del campo, que pasó el viento por ella y pereció, y su lugar no la conocerá más. Usted, hermano, hoy puede estar joven, robusto y decir: hoy no necesito de Dios, usted, estoy bien como estoy. Está bien, pero eso no es pasajero. El que le sirve a Dios y le entrega sus años a Dios, él entiende, amado hermano, que no hay mejor manera de estar agradecido con Dios que estar dentro de sus atrios. Alabado sea Cristo. El mundo te puede aparentar algo bonito, agradable, perfecto, pero, amado hermano, va a traer su consecuencia. Nosotros entendemos que estando en Cristo Jesús, él es el que nos ha dado la vida, y mientras tengamos vida, tenemos esperanza, amado hermano, de servirle a él para la gloria de su nombre. ¿Por qué le damos gracias a Dios? Solamente tres razones. Lo primero, amado hermano, o la primera razón que yo escribí es por la vida de la hermana Gladys Zelaya. La razón más especial de este día es que Dios le ha permitido a la familia Zelaya poder celebrar este culto de acción de gracias por la vida de la hermana. Ya la hermana leyó número C24, pero se lo corroboró una vez más al 27. Jehová te bendiga y te guarde. El anhelo nuestro, el deseo nuestro es que el Señor le bendiga y que el Señor le guarde en todos los días de su vida. Lamentaciones 3:22 al 24 dice: nunca decayeron sus misericordias, nuevas son cada mañana. Mi porción es Jehová, por tanto en él esperaré, dijo mi alma. Y tercera de Juan capítulo 1 verso 2 dice: amado, yo deseo que tú seas prosperado, que tengas salud así como prospera tu alma. Nuestro anhelo es que el Señor le bendiga, que el Señor le guarde y que también el Señor haga resplandecer su rostro sobre usted y tenga de ti misericordia, que su presencia nunca se aparte de su vida, que aún, amado hermano, en la vejez le pueda servir a Dios como si fuese el último día. Alabado sea Dios, porque dice la palabra del Señor en el verso 26: Jehová alce sobre ti su rostro y ponga en ti paz.
6: Gloria a Cristo.
5: La paz del Señor es lo más importante que hoy necesitamos tener. Hay gente que tiene, amado hermano, una cuenta bancaria bien llena en su libreta, tiene posesión, pero no es feliz. Nosotros, amado hermano, aunque tengamos tortillas con sal en la mesa, somos felices porque tenemos al Cristo de la gloria. Nosotros entendemos que la paz del Señor es la que sobrepasa todo entendimiento, y mientras nosotros estamos sirviéndole a Dios, amado hermano, entendemos que lo que pasemos en esta tierra es pasajero, porque allá nos espera la gloria eterna. Por eso, amada hermana, que Jehová alce sobre usted su rostro y le ponga paz en todo tiempo y en todo momento.
4: Sí, Señor.
6: Gloria a Cristo.
4: Gloria a Dios. Aleluya.
5: Entendemos nosotros que el Señor es bueno y su misericordia es para siempre. Dice Proverbios capítulo 14, verso 1, hablando de usted, mujer: la mujer sabia edifica su casa, mas la necia con su mano la derriba. Es una bendición verla con toda la familia aquí presente en esta tarde. Ver tres generaciones: madre, nietos y familiares que hoy le acompañan. La generación que el Señor por su misericordia le ha permitido ver. Y más hermoso es que estén en los caminos del Señor. 31:29 dice la palabra del Señor al 32: porque muchas mujeres hicieron el bien, mas tú sobrepasas a todas. Engañosa es la gracia y vana la hermosura. La mujer que teme a Jehová, esa será alabada. Dale el fruto de sus manos y alábenla en las puertas sus hechos. Y hoy entendemos, amado hermano, como para mi hermano Osmin, verso 31:10: mujer virtuosa, ¿quién la hallará? Porque su estima sobrepasa largamente a la de las piedras preciosas. Y no hay mejor complemento para uno de varón, amado hermano, tener a alguien a la par que esté hombro a hombro con uno.
4: Amén, sí, Señor.
5: Amén. Que sea ayuda idónea.
4: Aleluya, gracias, Señor.
5: Y no lo contrario.
4: Gracias, Señor.
5: Pero recuerde que el hogar va a ser así, hermano. Cuando uno quiere jalar, la otra no va a querer jalar. Qué bueno fuera que el matrimonio fuera color de rosa y venimos brincando y alegres como becerros de la manada a la casa del Señor. A veces, hermano, vienen en problemas, pero uno entiende, hermano, que ese es el caminar cristiano. El matrimonio así es, el hogar así es. A veces, hermano, ya uno de viejito se queda, los hijos se vuelan, pero todavía uno lidia con los nietos, aunque uno no quiera, porque uno, hermano, es un bien mieloso. Uno dice, a mis hijos ya viven su vida así, pero cuando están los nietos, ¿qué hay? ¿Andan de alcahuete? Pero esa es la vida, pues. Entonces uno entiende que Dios le permite a uno un núcleo familiar para poder cuidar de ello. Yo creo, independientemente, que la hermana ha tenido la oportunidad de enseñarle a sus hijos, de enseñarle a sus nietos el camino correcto. Porque no hay mejor manera, amado hermano, de uno estar agradecido con Dios que la familia esté siguiéndola a uno. Alabado sea Cristo.
7: ¡Gloria a Cristo!
5: Por eso debemos darle gracias a Dios. Y hoy lo hacemos por su vida, amada hermana. Y nuestra oración es que Dios le siga ayudando y pueda usted seguir hacia adelante.
7: ¡Amén!
5: Esperando en Dios que sus mejores años venideros se goce en la presencia de Dios.
4: Amén.
5: Segunda razón por la cual le damos gracias a Dios. Por la victoria de la familia Celaya. Esta es una victoria.
4: Sí, señor. Sí.
5: Llegar a un año es una victoria.
4: Sí, señor.
5: Pero también entiende uno que la razón, una razón más para hoy estar acá reunidos, es porque Dios les concede esta victoria. Y 1 Corintios capítulo 15 verso 57 dice: más gracias sean dadas a Dios, quien nos da la victoria por medio de nuestra fuerza, por medio de nuestro trabajo, por medio de nuestra cuenta bancaria, por medio de nuestro Señor Jesucristo. Amado hermano, cuando entendemos nosotros que la victoria, amado hermano, no se logra que porque nosotros portemos una buena Biblia de estudio, no se logra por eso, mucho menos el nivel social o teológico que tengamos, sino, amado hermano, el depender de Dios. Cuando Jesús está de nuestro lado, la victoria la tenemos asegurada. Alabado sea Dios. Y Dios le concede esta victoria a la familia. Porque aún en medio de todo lo que hayan podido pasar, para poder hacer este servicio de acción de gracias, hoy es posible. Y hoy nosotros nos hemos reunido juntamente con ustedes para darle gracias a Dios. Y para también ayudarles con el cuscús. Para que no se lleven las ollas de regreso llenas. Hoy le vamos a dar.
4: Con el cuscús.
5: A darle ahí, amado hermano. Dice el Salmo 100. Verso 1 y verso 2.
4: Wow.
5: Cantad alegres a Dios, habitantes de toda la tierra. Verso 2. Servir a Jehová con alegría.
7: Aleluya.
5: Si usted ha estado haciendo, hermano amado, el servicio a Dios, con míreme la mano. Usted cuando viene por allá, pero sus labios ya entraron aquí. No, hermano, hágalo con alegría. Dice, servid a Jehová con alegría y venid ante su presencia con regocijo. Y hoy hemos venido delante de su presencia a adorar a Dios. Hemos venido delante de su presencia con alegría, con gozo, porque mi hermana está cumpliendo un año más, amado hermano, y creemos en Dios que Dios le va a seguir dando el vigor y la fuerza para verla, amado hermano, en los caminos de Dios fructificar. Alabado sea Dios.
4: Aleluya.
5: Dice el verso 3, reconoced que Jehová es Dios, Él nos hizo y no nosotros a nosotros mismos, pueblo suyo somos y ovejas de su prado. Verso 5, porque Jehová es bueno y para siempre su misericordia y su verdad por todas las generaciones. Y aquí vemos el ejemplo, hermano, de la generación de mi hermano.
4: Sí.
5: Tres generaciones que ven, amado hermano, la verdad actuada y en ella, porque es un testimonio del servicio que se le da a Dios y tiene que hacer motivo de victoria. Gloria, alabado sea Cristo.
4: Victoria, alegría.
7: Dios.
4: Aleluya. Gloria a Dios.
5: Tercera razón, hermano. Y vamos a ir cerrando el sermón.
4: Amén. Gloria a Dios.
5: La tercera razón de la por qué le damos nosotros gracias a Dios y por qué debemos estar agradecidos con Dios es por la unidad en la familia de la fe. Y hablamos de la vida de mi hermana, de la victoria de la familia de ellos. Ahora hablemos de la familia en la fe. La familia en la fe, la última razón por la que nosotros hoy nos reunimos a celebrar este servicio de acción de gracias, es que como iglesia estuvieron en mutuo acuerdo o en un común acuerdo, el día domingo se va a apartar para la familia Celaya.
4: Aleluya.
5: Todos dijeron que sí.
4: Sí.
5: ¿O hubo alguien que no estuvo de acuerdo?
4: No.
5: Porque si no, no estuviera aquí. Porque esa sería hipocresía que yo diga, estoy de acuerdo, pastora, pero después no estoy de acuerdo. Y venga aquí solo para ver, hermano amado, y dice, a ver qué pasa. No, tiene que estar de acuerdo para que haya unidad, amado hermano. Entonces, estuvieron de acuerdo y en unidad para apoyar este servicio que hoy la familia Celaya está llevando a cabo. Y dice la palabra del Señor, amado hermano, allá en segundo libro de Tesalonicenses, su capítulo 1 y su verso 3 al 5, alabado sea el nombre del Señor. Mire lo que dice. Bendito sea Dios.
4: Aleluya.
5: Dice su palabra de la siguiente manera. Verso 3. Debemos siempre dar gracias a Dios por vosotros, hermanos, como es digno, por cuanto vuestra fe va creciendo y el amor de todos y cada uno de vosotros abunda para con los demás. Verso 4. Tanto que nosotros mismos nos gloriamos de vosotros en las iglesias de Dios por vuestra paciencia y fe y en todas vuestras persecuciones y tribulaciones que soportáis. Lo primero que vemos acá, amado hermano, es que tenemos que estar nosotros conscientes y debemos siempre dar gracias a Dios por cada uno de los miembros, como siervos de Dios que somos. Como líderes o cuerpo oficial, debemos apoyar a nuestros miembros, amado hermano, para que ellos también le den gracias a Dios, ya que eso es un motivo, amado hermano, para enseñarle a la gente que nosotros nos unimos al festejo o agasajo que ellos hacen. Para algunos, amado hermano, eso es del diablo. Para otros, amado hermano, es crítica. Para otros, amado hermano, es tal vez un punto de controversia. Mas sin embargo, nosotros entendemos que nosotros celebramos vida, que nosotros no celebramos la muerte, hermano amado, porque qué triste sería que nosotros estuviéramos aquí cuando un féretro o haya un funeral aquí.
4: ¡Santo!
5: Si hoy podemos hacerlo cuando está en vida, porque ya muerto, amado hermano, ya ni las lágrimas son buenas. Por eso debemos darle gracias a Dios por todo y le agradecemos al Señor hoy, como dice 1 Tesalonicenses 5:18, dad gracias a Dios en todo, porque esta es la voluntad de Dios para con vosotros en Cristo Jesús. Alabado sea Dios.
6: Pero
5: el verso 11 y verso 12 de aquí del mismo capítulo de 2 de Tesalonicenses, mire lo que dice. Por lo cual asimismo oramos siempre por vosotros, para que nuestro Dios os tenga por dignos de su llamamiento y cumpla todo propósito de bondad y toda obra de fe con su poder, para que el nombre de nuestro Señor Jesucristo sea glorificado en vosotros y vosotros en Él, por la gracia de nuestro Dios y del Señor Jesucristo. Hermano amado, la unidad es importante para ver la gloria de Dios. Aquí me voy a enfocar un poquito. Muchas veces, amado hermano, me tocó hace unos años atrás estar predicando en un lugar que me reservo el nombre. Mitad de la iglesia estaba de acuerdo en una acción de gracia para celebrar el cumpleaños del pastor y la mitad estaba así, mire hermano. Cuando yo llegué, amado hermano, y me dijeron los problemas que habían pasado para sacar esa acción de gracias, hermano, el ambiente estaba tenso. Uno entraba por la iglesia, amado hermano, miraba gente así, hermano, arrogante, prepotente, que no estaban de acuerdo, pero ahí estaban como expectantes. Yo le pedí al Señor misericordia para predicar su palabra. Pero eso afecta al ambiente, amado hermano. No es como cuando la iglesia está unida. Hay regocijo. Que aunque sea, amado hermano, algo sencillo, pero que se haga de corazón. Porque ¿sabe qué es lo que pasa en estos eventos? Es que vienen amigos. Viene gente que no conoce al Cristo de la gloria. Y si miran que nosotros actuamos así, no van a creer nada del Evangelio.
4: Mas
5: sin embargo, amado hermano, ven la amabilidad con que le atengamos. Aunque no es miembro de aquí, hermano, acéptele como viene. Pase adelante, mire, si usted sugiere diácono o diaconisa, si está en el protocolo de la bienvenida en la puerta, pele los dientes de esos pocos que tiene, hermano. Porque triste sería que la gente que no conozca de Dios se lleve la impresión. Si para ser así como esa gente te ha
6: mandado,
5: yo no voy.
4: Hay poder en
5: Cristo. Es la verdad, hermano, y es lo que vivimos hoy en día.
6: Habla Dios, habla Señor.
4: Gracias.
5: Hermano, nosotros pasamos la experiencia en el ministerio. Hemos visto de todo. Por eso le digo, amado hermano, para mucha gente esto es de controversia, mas sin embargo nosotros entendemos que tiene de malo, pues, honrar la vida de alguien que está sirviéndole a Dios. ¿Qué tiene de malo? Dígame usted. Si la Biblia a mí me enseña que le demos gracias a Dios en todo, y todo es todo. Por eso dice la palabra del Señor, donde empezamos: dando siempre gracias por todo al Dios y Padre. En el nombre, ¿será que de la familia? Dice: en el nombre de nuestro Señor Jesucristo, alabado sea Dios. Y la Biblia a mí me enseña que en el nombre de Jesucristo toda rodilla se doblará y toda lengua confesará para salvación a su nombre. Gloria. Por eso, amado hermano, nosotros nos gozamos.
7: Amén.
5: Y muchas veces no necesitamos traer el gran regalo, porque ¿de qué sirve, hermano? No. Si lo damos de doble corazón.
7: Ajá. Tanto.
5: Con que usted haga acto de presencia y esté contento, alabe a Dios, amado hermano.
4: Amén. Gloria.
5: Aunque hayan fallas, hermano, porque fallas siempre van a haber. Sí, pero nosotros nos gozamos.
4: Alabado Dios.
5: El resumen de todo esto: nosotros entendemos, amado hermano, que para darle gracias a Dios, el motivo de nuestra gratitud a Él siempre tiene que ser una buena actitud. Porque vuelvo y le repito, hermano, ya usted en una camilla de hospital, aunque usted quiera, ya no va a poder hacer nada. Nosotros hemos estado orando, hermano, últimamente en los hospitales, en lugares donde hay gente que está conectada a máquinas. Yo no quisiera, amado hermano, que reaccionara, ya no se puede. Ya es un cuerpo inerte, hermano. Ya es puro vegetal alguien ahí. Y uno se pone a pensar cuán incierta es la vida. Por eso este año, si Dios le regaló la oportunidad de empezar este año nuevo, que su propósito y objetivo sea servirle a Dios.
7: ¡Alábale!
5: No se aleje de los caminos de Dios. Recuerde que allá afuera, amado hermano, le pueden ofrecer todo en charola de plata, mas sin embargo el día de mañana le van a pasar factura. En las cosas de Dios tal vez no se le va a ofrecer gran cosa, pero está el Rey de Gloria, está el Cristo de la Gloria, el cual, amado hermano, todavía está su mano extendida para salvar. Dice 59:1 de Isaías: he aquí, no se ha cortado la mano de Jehová para salvar. Alabado Jesús. Y todavía el mensaje de esperanza se tiene que predicar, todavía el mensaje de salvación se tiene que dar, todavía el mensaje de arrepentimiento se tiene que dar. Y discúlpeme si yo me salgo de mi protocolo, yo puedo predicarle de acción de gracia, pero lo importante es que Jesús

0: Él tiene suerte, pero lo que tiene es la bendición de Dios. Y dice Proverbios capítulo 10, verso 22, que la bendición de Jehová es la que enriquece y no añade tristeza con ella. Hermano, por eso le digo, yo soy feliz en la casa mía comiendo, aunque sea frijolito con tortilla calientita. A mí me sabe rico, amado hermano, porque entiendo que es la bendición de Jehová que Él me ha dado. Yo no anhelo cosas materiales, amado hermano, porque eso es pasajero. Lo que yo anhelo es estar en la casa de Jehová. Por eso el salmista David decía, mejor es un día en sus atrios que mil fuera de ellos.
1: Sí, señor.
2: Aleluya.
1: Gloria a Dios. Aleluya.
0: Tópese usted con un rico y pregúntele si es feliz. Ese hombre ya no duerme pensando qué va a hacer con tanto que tiene. Nosotros no. Dice mi esposa cuando se acuesta la para mí. Yo no entiendo. Dice, como tú solo recuesta la cabeza y te quedas privado. Le digo, porque no, gracias a Dios no tengo tanto que pensar. El día de mañana trae su propio afán.
1: Sí.
0: Hermano, en el ministerio, mire, hermano, este año yo empecé en nada en la agenda. El 31 me invitaron a predicar en una iglesia, llevé mi agenda en blanco. Dije, no quiero llenar nada. El 31 le presenté mi agenda al Señor. Le presenté cosas para el Señor. El día primero, amado hermano, empezaron las llamadas. Hoy, para la gloria de Dios, todo el mes de enero ya estamos agendados. Mes de febrero ya estamos agendados. Mes de marzo, amado hermano, ya tenemos salida para Nebraska. Una gira de una semana ya. Dios es bueno, amado hermano, cuando tú dependes de Él.
2: ¡Cristo!
0: Tiempo atrás me encerré, amado hermano. Tal vez en decir, bueno, ya no voy a salir porque hubieron limitaciones. Y usted sabe la situación legal, porque estamos en red social. Y eso me limitó, amado hermano. Y dije, bueno, pues no tengo ningún permiso para viajar. Me tengo que cohibir y ya no salir. Ese era mi pensamiento. Mi alma adora la gloria de Jehová en cuya presencia estoy. Pero Dios al cual yo le sirvo, Dios me sorprendió hace 5 meses atrás. Bendito sea Dios. Cuando yo nunca esperé, amado hermano, tener un papel legal en este país, mi alma adora la gloria de Jehová. Me habían dicho, tus hijos tienen la oportunidad, tu esposa y tu niña tienen la oportunidad, pero yo soy el único mojarrita, hermano. Se lo expreso de esa manera porque es red social. Pero yo soy siervo tuyo, amado Dios. Y de repente, anda, va y le va a choquen de mi alma, adora la gloria de Jehová. Alguien vino a visitar a la casa y me dijo, siervo, le tengo una bendición.
2: Aleluya.
0: Que será siervo. Mire, yo pude viajar. Le voy a dar el número de una persona y se la voy a recomendar porque esa persona es buena. Y yo dije, pues ni modo, lo vamos a probar.
1: Aleluya.
0: No pierdo nada.
1: No, pues.
0: ¿Y qué hago? Lo intento, hermano. Y me dice, sí, esto y esto y esto. A los 6 meses, hermano amado, yo estaba recibiendo un permiso legal aquí. Ahora, ¿qué me impide viajar y hacer la obra de Dios? Le dije a mi esposa, por este año nos vamos a quedar aquí, en cuatro paredes. Dios nos permitió reaperturar la iglesia con la cual estamos trabajando hoy. Pero ahí estamos creyéndole a Dios, ahí estamos clamándole a Dios que este año nada nos va a impedir ir a hacer la obra del Señor. Finales de diciembre, amado hermano, se vendió una radio en Pensilvania. Ya tenemos puerta abierta para ella en Pensilvania. Algo imposible habrá para Dios. No lo hay. Lo imposible nosotros lo ponemos muchas veces. Pero la Biblia dice, amado hermano, Lucas 1:37, lo que para el hombre es imposible, posible es para el Dios el cual predico, amado hermano. Y así como yo te testifico del Dios al que sirvo, también tú puedes testificar que si eres fiel a Dios, eres fiel. Alabado sea Jesús.
1: Gracias.
0: Pero gracias, hermano amado, pero gracias a Dios, hoy nosotros celebramos este día de acción de gracias, entendiendo que Cristo cambió nuestra vida. Y ese cambio, amado hermano, no fue por arte de suerte, ni por arte de magia. El hermano sabrá cuánto batalló con su esposa o viceversa. La hermana sabrá cuánto batalló con su esposo.
1: Alabado Dios, gracias.
0: Pero más sin embargo, nosotros entendemos que todo lo que tenemos, hermano, no es por nuestra cara bonita. Todo lo que tenemos es porque a Dios le ha placido, hermano, tenernos de pie. Y si Dios te ha bendecido con una familia, hermano, caballero, en esta noche, yo te quiero invitar a que le creas a Dios, de que si tú no le sirves a Dios, la Biblia dice, amado hermano, cree en el Señor Jesucristo y serás salvo tú y toda tu casa. Hay promesa de parte de Dios, pero yo te vengo a desafiar y es que le creas a Dios, pero también a que tome la definición de servirle. 24:15 de Josué dice, escogeos hoy a quién serviréis, si a los dioses a quienes sirvieron vuestros padres en el otro lado del río, o mi casa y yo serviremos a Jehová. A tomar una determinación. Este año mi familia, Señor amado, te va a servir. Este año, Padre amado, yo quiero

0: ver salvación a mi familia. Yo quiero ver a mis, los míos convirtiéndose a tu reino. Pero créale a Dios, manténgase orándole al Señor, amado hermano, y dándole gracias a Dios en todo tiempo. Este es el resumen del sermón. Quiero invitar a mi hermano ahí que me acompañe con algo.
1: Aleluya.
0: Póngase sobre sus pies. Este ha sido el corto mensaje, amado hermano, pero contundente, con una motivación a la exhortación y gratitud. ¿Cómo agradecerle a Dios por la vida? Y el verso que leíamos, amado hermano, es bien sencillo: dando siempre gracias a Dios y Padre por medio de nuestro Señor Jesucristo. La acción de gracias viene de un corazón que sabe de dónde Dios lo sacó. Cuando nadie daba ni un quinto por ti, el Cristo de la gloria dio su sangre en la cruz del Calvario. Hoy tú eres lo que eres por la misericordia de Dios. No es porque te sacaste la lotería, no es porque tal vez heredaste algo, es porque Cristo te alcanzó. Y si Cristo te ha alcanzado, vive plenamente sus caminos. Pero hay en esta noche dos invitaciones que yo quiero hacer antes de entregar yo la parte. El mensaje no ha sido evangelístico, el mensaje ha sido motivación a la gratitud. Yo quiero hacer dos sencillas invitaciones. Mientras hago la invitación, yo quiero hablarlo claro. Quizás haya alguien aquí que no ha entregado su vida a Jesús. Quiero decirle a Jesús, yo quiero vivir agradecido. Quizás haya alguien aquí que un tiempo le sirvió a Dios, pero la lucha, la prueba ahogaron su fe. Yo quiero decirle, yo quiero reconciliar mi vida con Él. La invitación yo la voy a hacer. Si usted es hermano en la fe, yo le voy a invitar con todo respeto que baje su mano, porque aquí hay almas que tal vez necesiten llevarse a Jesús en esta hora. Y el enfoque son los amigos, el enfoque son aquellos invitados. Con las manos, hermano amado, abajo, los que son en la fe. Yo hago la invitación primera. Quisiera usted hoy a Jesús en su corazón como el único suficiente Salvador, levante su mano, yo quiero orar por usted. Primera invitación. Segunda invitación. Quizás usted un tiempo le sirvió a Dios, la lucha, la prueba ahogaron su fe y se apartó, y hoy está alejado de la gracia de Dios, pero la palabra hoy le habló y quiere reconciliar su vida con Él. Levante su mano, yo quiero orar por usted. Dos invitaciones. Yo la extiendo en esta hora. Padre, he predicado tu palabra. Salvo de mi compromiso. Salvo de mi responsabilidad. Espíritu Santo, seas tú tocando. Seas tú libertando. Rompiendo cadenas, amado Dios. La palabra no necesita tanta interpretación, amado Dios. La palabra ha sido clara. ¿Quieres tú darle gracias a Dios?

0: Los brazos de amor hoy se abren. Jesús está aquí. Él te llama. Escapa por tu vida. El infierno es inevitable. La salvación es indispensable. Pero hoy tú te puedes llevar el regalo más grande, y es la salvación de tu alma. Hechos capítulo 4, verso 12. En ninguno otro hay salvación, porque no hay otro nombre bajo el cielo dado a los hombres en que podamos ser salvos. Isaías capítulo 1, verso 18. Pero luego dice Jehová, y estemos a cuentas, si tus pecados fueren como la grana, como la nieve serán embranquecidos, y si fueren rojos como el carmesí, vendrán a ser como blanca lana. Y cierra la invitación con Hebreos capítulo 3, verso 7, capítulo 4, verso 7. Si oyeres hoy su voz, no endurezcáis vuestro corazón como en el día de la provocación. Invitación en 30 segundos. Yo le voy como predicador, la palabra se la di. Ay de usted que no quiso atender la invitación y la voz de Dios. Los brazos de amor y misericordia hoy se abren. El altar está abierto. ¿Qué le impide venir a los brazos del Señor? 20 segundos, yo cierro la invitación. Cristo le ama. Cristo le espera con brazos abiertos. Y mientras haya vida, hay esperanza. Eclesiastés 3:11 dice: Él ha puesto la eternidad en el corazón del hombre, sin que éste alcance a entenderlo. 10 segundos. Mi alma adora a Jehová en Damay Soleil. Bendito, no permita que nadie se vaya como vino, amado Dios. Rompe cadera, rompe ligadura en el nombre de Jesús. 5 segundos. Si no lo hay en Damay Soleil, le da el soporte. Recuerde, el compromiso es con Dios, no con el hombre. Quiere Jesús, quiere reconciliarse con Él. Venga, Cristo le ama. Amigo, no se vaya como vino. Hoy es el tiempo aceptable. Hoy es el tiempo favorable. Cierro la invitación. Y quiera Dios que usted tenga una oportunidad más de escuchar este mensaje de vida. Padre, gracias. He predicado tu palabra. Salgo del compromiso y de la responsabilidad, amado Dios. Mira, Señor, las redes sociales, los medios sociales, Padre. Quizás haya alguien, Señor, que esté haciendo, Padre Santo, hoy un examen de conciencia y quiera aceptarte o reconciliar su vida contigo. Hemos escuchado testimonio de personas que después han escuchado el mensaje o lo han visto a través de las redes sociales y me escriben queriendo entregar su vida con Jesús. La oportunidad que usted tiene y la desperdició, alguien más la va a aprovechar. Pero la palabra jamás regresa vacía. Como predicador yo sigo en lo mío y usted como persona sigue en lo suyo. Pero recuerde que del día de mañana no va a tener excusa de decir no escuché la palabra. Padre, gracias. En tu nombre, Señor, yo entrego la parte. Agradezco por este tiempo, por este espacio, por la reverencia a la palabra del Señor. Seas tú añadiendo bendición, amado Dios. Y extiendo la invitación. Si haya alguien, Señor, que esté necesitado, Padre, seas tú bendiciendo su vida, amado Dios. Si hay alguien enfermo, enda maiso ley, le maiso kende. Tu palabra dice que por tus llagas hemos sido sanados. Con tu mano de sanidad, con tu mano de misericordia, Señor amado. Ahí donde está la necesidad, ahí donde está el problema. Ay, sabaya, quita, le maso jalaya. Precioso Espíritu Santo, rompe cadena, rompe ligadura. Dios mío de gloria, ahí donde está el problema, Padre Santo, seas tú solventando, Padre amado, para la gloria y la honra de tu nombre. Padre, muchas gracias. Añade bendición, Señor, al resto del servicio, a la vida de mi hermana, a su familia, Señor, a aquellos que nos acompañaron en esta tarde. Gracias, Padre. Gracias, Hijo. Y gracias, Espíritu Santo de Dios. Amén y amén. Le agradezco por la reverencia a la palabra del Señor y Dios le bendiga.
1: Amén.
2: Gloria a Dios. Gloria a Dios, aleluya. Bendito sea Dios. Se pueden sentar, hermanos, un momentito más. Amén, gloria a Dios, aleluya. Bendito Dios, vamos a pasar al copastor de la iglesia, que es el que trae la de para despedir. Gloria a Dios. Y lo seguimos invitando. Bendito Dios, que no sea ni la primera ni la última vez.
3: Gloria a Dios.
1: me alegro, he quedado sorprendido, hermanos, de ver este pueblo.
3: Bendito Dios.
1: Somos una sola familia, dice la palabra de Dios. En cierta ocasión estaba el Señor en un lugar sanando enfermos y había una gran multitud. Y alguien llegó y le dijo: Maestro, te busca tu mamá y tus hermanos. Y el Señor le dijo: Mi mamá y mis hermanos son todos ustedes. Así que yo les digo a ustedes, mis amados hermanos, ustedes son mi familia y yo soy familia de ustedes. Pero estamos ahora dándonos cuenta que vino una hermana, mi hermana Gladys, y llegó a la familia que estaba ubicada en este lugar y nos alegramos de que ella estaba cumpliendo años este día. Entonces se movilizó y nuestra pastora, y hemos estado tan contentos de conocerlos. De verdad les digo, yo no creí que tenía tanta familia. Soy su hermano Jorge, estoy a sus órdenes y estoy también dispuesto para cualquier problema que usted tenga. Y está en mis posibilidades, yo le ayudo, ¿verdad? Pero siempre venga a buscarme a la iglesia. Amén. Vamos a ponernos de pie, vamos a ser despedidos. Ha traído una comida a la familia de mi hermana. ¿Te va a recoger ofrenda? Amén. Vamos a levantar una ofrenda, hermanos, porque sí, necesitamos tener siempre. Sí, para que el Señor nos bendiga, que usted trae una ofrenda y se la dé aquí y va a ser compartida con el ministerio del hermano que nos administró la palabra.
2: Bendito Dios, aleluya. Pasa adelante. Padre, en el nombre de Jesús, bendecimos las manos de mis hermanos, Señor, que van a dar su ofrenda, Padre eterno, para que sigan esa radio, Padre Santo, trabajando.

0: 31:6 del libro de Deuteronomio. Vamos a leer la palabra del Señor, honrando al Padre, al Hijo y al Espíritu Santo de Dios. Y a su letra dice de la siguiente manera: esforzaos y cobrad ánimo, no temáis ni tengáis miedo de ellos, porque Jehová tu Dios es el que va contigo, no te dejará ni te desamparará. Verso 8: y Jehová va delante de ti, él estará contigo, no te dejará ni te desamparará. No temas ni te intimides. Oramos al Padre en esta tarde. Maravilloso Dios y Padre celestial que estás en gloria, en esta hermosa hora, amado Dios, una vez más venimos delante de tu presencia. Primeramente, Señor, a reconciliar nuestra vida contigo, a pedirte perdón si te hemos fallado de pensamiento, palabra o de hecho. Aquí estamos delante de tu presencia, amado Dios, pidiéndote el permiso. Que seas tú, Dios de gloria, que pase un carbón encendido en mis labios. Padre, me hago a un lado y te cedo el espacio, permitiendo que tu Espíritu Santo sea el que traiga esa palabra para alentar a la iglesia, para fortalecer a los pastores, para que juntos podamos caminar, Padre Santo. Te pedimos desde ya, Señor, que limpie los aires, prepares el terreno, la atmósfera, la plataforma, amado Dios. En tu nombre se cancela todo viento contrario, en tu nombre se ata todo hombre fuerte, todo estorbo del diablo que pueda causar sueño, que pueda causar, Dios mío, el que no se preste atención a tu palabra, en el nombre de Jesús se cancela. Y te pedimos en esta tarde, Padre amado, que podamos meditar en el consejo de tu palabra, Señor, que es la que purifica, que es la que santifica, que es la que redarguye y es la que nos hace caminar en sí. Pidiéndote así, Señor amado, que seas tú trayendo salvación al perdido, libertad al cautivo, vista al ciego, Padre amado, que aquel que está sordo pueda oír, Padre amado, que aquel que está enfermo pueda sanar por el poder de la palabra. Bendice todo medio de comunicación, Padre amado, donde tu palabra pueda ser escuchada en este momento, simultáneamente o retransmitida, Padre celestial. Oramos en tu nombre, pidiéndote a ti el control, Señor, de esta plataforma, en el nombre que sobre todo el nombre. Bendice a la iglesia, Señor, que hoy está de fiesta y que pueda haber una palabra que la fortalezca. Bendice, Dios mío, el cuerpo oficial, a los miembros, Padre Santo, que han dado del todo, Señor, para que esta actividad, Señor amado, se haya llevado a cabo. Bendice, Dios mío, desde el más grande hasta el más pequeño, todo esfuerzo que han hecho, Padre, remunera, Padre Santo, en el nombre que es sobre todo nombre. Y todos juntos, hoy, Padre amado, pedimos que tu gracia, Padre, Hijo y Espíritu Santo, se derrame en esta hermosa tarde. Gracias, maravilloso Dios. Amén, señores, y amén. Gloria sea el nombre de Jesús para siempre. ¿Puede tomar su asiento? Y vamos a estar meditando, alabado sea el nombre del Señor, bajo un tema sencillo, un tema práctico, que encontramos ahí en el verso 6 del capítulo 31 del libro de Deuteronomio. Y el tema que estaremos meditando en esta hermosa tarde se llama: esforcémonos y cobremos ánimo, iglesia. 14 años se dicen fácil, 14 años, simple y sencillamente una década y media casi, pero para los pastores, para la iglesia, aquellos que han empezado durante ese tiempo, no ha sido fácil, ha habido lucha, ha habido prueba, pero poderoso es Dios que los ha fortalecido en momentos en que han quizás querido tirar la toalla. Haya estado el Espíritu Santo para fortalecerlo, para animarlo y que hayan cobrado ánimo para seguir adelante. Ha venido diferente situación difícil al mundo que ha, hermano amado, sucumbido a la iglesia. Mucha iglesia se cerró, mucha iglesia, amado hermano, ya no quiso seguir batallando, pero todavía hay un remanente que Dios tiene peleando la buena batalla de la fe. Todavía hay pastores que siguen predicando de santidad, de arrepentimiento y de salvaciones. Todavía hay un remanente que no ha doblado sus rodillas ante Baal, ni se ha acomodado al evangelio de la prosperidad, ni al evangelio, amado hermano, que ha corrompido hoy en día a mucha gente. Pero de la ciudad, amado hermano, donde fácil te endulzan el oído con la rabia que tienen. Tristemente lo vemos en las redes sociales, lo vemos en la radio, en la televisión, hermano amado, y la gente ha cambiado la verdad del evangelio por algo que es pasajero. Pero gloria a Dios, amado hermano, que todavía hay una iglesia que todavía se está esforzando, que todavía está cobrando ánimo, que todavía está agarrando valentía en medio de los procesos y en medio de las luchas, que aún con dos o tres pedones dentro de la iglesia todavía dice: ven, Señor Jesús, la iglesia te espera. En este versículo del capítulo 6, capítulo 31, verso 6, solamente quiero agarrar ese versículo para poder ampliarlo, y quiero traerle una palabra a la iglesia que hoy está cumpliendo años, a que sigan hacia adelante esforzándose en el servicio al Señor como lo han hecho hasta el día de hoy, y lo que hoy se hace los haga reconfortar de los bienes, de lo bueno que Dios ha sido con ustedes. Aún con dos o tres, amado hermano, Dios se ha provisto. Aún, amado hermano, en medio de la pandemia las puertas estuvieron abiertas. ¿Sabe por qué? No es porque los pastores sean buenos, no es porque los pastores, amado hermano, tengan fuego, sino porque Dios ha sido fiel, y porque en este lugar todavía se predica de salvación, todavía se predica, amado hermano, que te conviertas a Cristo. Entonces, a través de este mensaje queremos enseñar que la Biblia, hermano amado, nos da a conocer algunos pasajes bíblicos que en su momento vamos a estar estudiando, que nos ayuden en nuestra fe y fortalezcan nuestro caminar cristiano, ya que falta mucho por hacer todavía. Fíjese que hay jóvenes dentro de la iglesia que ya se sienten viejos, y hay viejos dentro de la iglesia que se sienten jóvenes, robustos, como robles, amado hermano. Si usted es de esos jóvenes que anda con los brazos todos caídos, que le dé vergüenza y que en esta tarde, amado hermano, pueda llevarse una palabra para que levante el ánimo, para que cobre fuerza, y en el nombre de Jesús se levante, porque la pregunta que le traigo es: ¿qué está haciendo dentro de la iglesia? ¿Sigue la misma silla donde hace años estuvo o está todavía? ¿O está sirviéndole a Dios? Si está sirviéndole a Dios, gloria a Dios. Y gócese porque llegaron a un año. En medio de todo lo que se ha levantado, han visto la gloria de Dios. Porque eso es lo que es la iglesia, amado hermano. La iglesia no es para venir a perder el tiempo, o para, porque tengo que cumplir con el pastor. Primero es, amado hermano, porque tenemos a Dios. Segundo, porque la palabra nos enseña que debemos de congregarnos y no hacerlo como algunos tienen por costumbre, que dejan de ir a la iglesia. Sino al contrario, de que en la iglesia, amado hermano, vamos a encontrar fortaleza, de que en la iglesia vamos a encontrar que nuestra familia sea diferente, de que podamos ser ejemplo en todo tiempo y en todo momento. Estamos en una etapa donde el enemigo, y máximo en estos tiempos, porque este mes que se aproxima, amado hermano, es donde los satanistas ponen, hermano amado, como trofeos a los pastores que han votado. Bueno, no sé aquí, pero en lo que es Los Ángeles, California, sí. Mucha iglesia se está cerrando, mucho pastor está dejando el ministerio. ¿Sabe por qué? Porque han dejado de doblar rodillas, porque le han dado cabida al enemigo, amado hermano. Pero tú mantente en guardia, sé vigilante en tu iglesia, mantente firme, orando constantemente, sirviendo a Dios, para que el enemigo no prevalezca contra la iglesia. No importa la cantidad, te lo digo yo porque en tiempo me daba vergüenza decir la cantidad de miembros que tenía. Una mano me sobraba para mencionar los dos miembros que tenía. Cuando me decía: le vamos a dar un tiempo al pastor Gilman, me daba vergüenza decir: ahí están los hermanitos que me acompañan, para de viejitos. Me daba vergüenza, pero un día el Señor habló a mi vida de que no me diera vergüenza, porque a pesar de la cantidad que la iglesia tenía, el trabajo que Él me había puesto a hacer, había mucha más gente a la cual yo estaba llegando. Entonces, hermano amado, la palabra del Señor nos enseña claramente que nos debemos de esforzar y cobrar ánimo, máximo en este tiempo que estamos viviendo. En la iglesia, amado hermano, se nos habla de compromiso. En la iglesia, nuestro pastor nos guía, nos enseña, nos exhorta, nos doctrina para ser miembros eficaces, siervos ejemplares. La basura de las redes sociales nos hacen decir, nos haciendo lo que la red social le dice. Tristemente, la gloria a Dios para aquellos que han agarrado madurez en las cosas de Dios, los que se han esforzado y a pesar de todo, amado hermano, mantienen su primogenitura, amado hermano, aunque le pongan un plato de lenteja, no lo venden así de fácil, se mantienen firmes, esforzándose en la obra de Dios, sabiendo que su trabajo en el Señor no es en vano. Alguien me escribía hace unos días, hermano, dice que por eso que te han vetado en la forma que predicas. Y digo, a mí no me importa lo que me veten, no me importa lo que me digan. Mi compromiso es llevar radio, mi compromiso es decirle a los pastores, no se congracien con la gente, porque dentro de las redes sociales hay satanistas, hay grupos que piden tu vida para que tú te caigas.
1: Dios.
0: Y si nosotros, hermano amado, no tenemos el discernimiento, la llenura del Espíritu Santo, no tenemos de Dios, amado hermano, vamos a ser presa fácil. Entonces, la Biblia nos enseña claramente, amado hermano, hace 2 años precisamente estuvimos en este lugar. De igual manera, nos dieron la oportunidad de predicar. Y estamos meditando bajo un tema allá en Josué capítulo 1, versos 5 en adelante. De que Dios andaba buscando una generación que avanzara, tomando como base ese versículo en los 12 años. El año pasado, por razones obvias, no pudimos estar acá. No esperábamos que esta vez pudiéramos estar. Y al estar meditando en el mensaje que iba a escribir, le decía al Señor, ¿qué palabra puedo llevar a Nebraska? Porque aquí me tiemblan las canillas, hermano. Para mí el pastor Perea es un siervo del Señor, maestro de la palabra. Hay pastores en medio nuestro, hermano amado, y a veces uno se siente como un nene delante de siervos bien preparados, pero Dios en su misericordia siempre da palabra de una u otra manera, amado hermano. Si nosotros no queremos hacer la obra de Él, Dios va a levantar a alguien más, pero de que se hace la obra del Señor, se hace. Y le decía al Señor, ¿qué llevo? Y el Señor ponía mi pensamiento 3 palabras: esforzarse, cobrar ánimo y erguir el rostro. Yo le decía, Señor, pero ¿cómo puedo mezclar esos versículos? Y empecé a escribir el sermón, empecé a meditar en el sermón y a plasmarlo. Y Dios me ministraba, hermano amado, cuando escribía el mensaje, de que muchas veces como pastores lloramos en secreto, de que muchas veces como pastores, amado hermano, tenemos tirar la toalla porque el ministerio no es fácil. Mas cuando te condenan, cuando te vituperan, cuando te señalan,

No es fácil, amado hermano, hablarte del amor de Dios cuando en tu billetera, amado hermano, solo estás viviendo por fe. Y no me importa los amenes, no me importa, amado hermano, que muchas veces me quiten, no me interesa a mí eso. Soy figura pública en la red social, pero eso, amado hermano, se tiene que cambiar cuando predicamos el verdadero mensaje que conlleve a la gente a conocer verdaderamente de Jesucristo. Hoy la gente vive una religión, no una relación. Hoy predicamos una cosa frente a las cámaras, pero en nuestro hogar vivimos otra cosa. Y Dios no quiere eso, hermanos amados. Dios quiere que seamos lo mismo, que seamos transparentes, que si tengamos problemas, amado hermano, en este lugar las vengamos a dejar. Y que nos esforcemos, amado hermano. No esperemos que el pastor nos somate la espalda y nos diga: ay, qué buen trabajo estás haciendo, mijo. No espere eso. Usted hágalo para Dios. Dios no quiere gente artificial en su altar. Dios quiere gente, amado hermano, que verdaderamente sea legítima. Gente que le adore en los momentos de escasez, en los momentos de abundancia también. Pero ¿qué hacemos nosotros, hermano amado? Cuando están las vacas gordas, gloria a Dios, y hasta en lengua empezamos a entrar al templo, y aleluya, y mi alma te alaba, Jesús.

0: va a pasar en el ministerio. Cuando Dios te empieza a probar si verdaderamente lo que predicas lo vives. Porque aquí, amado hermano, para sacar un amén a la gente puede venir a endulzarle el oído, pero para que la gente verdaderamente llegue al cielo tienes que predicarle la verdad, aunque le enoje, aunque no te inviten al tenis, no importa. A tu vida vamos a pasar de rica, hermano amado, con paz en el corazón, pero sé que estoy hablando de la verdad. Entonces empecé a escribir consejos prácticos sencillos que nos ayuden como iglesia a seguir avanzando, porque no te puedo decir avanza si yo estoy estancado. Como líder no te puedo decir hermano avancemos si yo no quiero hacer nada. Por eso todos juntos debemos de esforzarnos y cobrar ánimo y no temer, amado hermano, porque viene el día tremendo, viene el día, amado hermano, donde ahí será el llorar y crujir de dientes si no estamos bien. Decimos Maranata, Cristo viene, pero te pregunto, ¿estás preparado para ir con Él?
1: Dios, aleluya.
0: Bonito es que estemos nosotros aquí en la iglesia, pero nuestra familia, ¿cómo está? ¿Qué testimonio estamos dando dentro de la iglesia? Sacamos pecho, mira hermano, estamos de aniversario. Ay, ¿tu familia dónde está?
1: Poderoso es tu, aleluya.
0: Esforzarse y cobrar ánimo, hermano amado, no es fácil. Aún en medio de las cenizas, de las luchas, de las pruebas, tenemos que levantarnos de ahí, porque poderoso es Dios para hacer que abunde en nosotros toda buena obra, amado hermano, y que todo don perfecto se perfeccione en nuestra vida y avancemos hacia aquel día glorioso cuando Cristo venga por la iglesia. Voy a meditar, voy a compartirle nada más tres consejos nada más de este versículo. Allá en el Salmo 92, verso 1 al 4, dice la palabra que mueves a alabar

0: en las manos de tus obras yo me gozo. Yo me gozo en el Señor, amado hermano, cuando la obra se está haciendo. Me gozo en el Señor cuando hay prueba, cuando hay lucha. Me gozo en Dios, amado hermano, cuando todo está puesto abajo. Gozarse, amado hermano, cuando todo está bien, es de preocuparse. Algo está mal, pero cuando hay luchas, no son de una y cae esa otra. Pero mi Dios te está levantando y ya te están esperando para bombardearte. Qué bueno es, amado hermano. Y aunque uno empuje para decir gloria a Dios.
1: Aleluya.
0: Esta mañana salí a las 3:30 de Los Ángeles. Nunca, amado hermano, la compañía que viajé hoy es una compañía buenísima. No digo el nombre por ética para no hacer publicidad. Es una de las buenas compañías. Y qué casualidad que el día de hoy el vuelo se retrasa 2 horas. Y así sucesivamente, amado hermano, a un retraso de 6 horas. Pude renegar y decir: es que el diablo es chupo mentiroso, está metiéndose donde no debe. Dice que en todo tiempo demos gracias a Dios, porque es la voluntad de Él para con nosotros en Cristo Jesús. Y a ver, hermano, anticipándome, si hubiera haber un atraso más fuerte que está fuera de mi posibilidad, prepárense, porque no voy a llegar. Si no, de lo contrario, ahí estaremos. Dios, hermano, en su misericordia preparó todo. Una hora antes llegué, por la misericordia de Dios. Tenían el vuelo preparado a las 5 de la tarde para las 8 de la noche. Yo dije: ya no voy a llegar a tiempo. Pero gracias a Dios, amado hermano, que Dios tiene todo bajo control. Pero ¿qué pasa si nosotros, hermano amado, muchas veces nos desconcentramos del propósito de Dios y renegamos de lo que estamos pasando? Eso es tremendo, hermano amado. Por eso debemos nosotros estar conscientes de que entendemos que lo que puede venir a nuestra vida no se puede anteponer ante el propósito de Dios de hacer el trabajo del Señor por lo cual Él nos ha llamado. Primera de Corintios capítulo 15 verso 58 dice la palabra, hermano amado: amados míos, estad firmes y constantes, creciendo en la obra del Señor siempre, sabiendo que vuestro trabajo en el Señor no es en vano. No es en vano, hermano amado, el que tú estés orando por tu familiar. No es en vano que tú vengas a la iglesia a pesar de tus problemas, a pesar de tus situaciones difíciles. No es en vano. Las lágrimas que tú has derramado en este altar han caído en el redoma del Señor. Y tarde que temprano, esas lágrimas se van a convertir en alegría, amado hermano, porque vas a ver el favor de Dios. Pero está en que sigámonos esforzando y cobremos ánimo en este tiempo. El cobrar ánimo en este tiempo, amado hermano, significa que debemos levantarnos como pueblo del Señor, como miembros apoyados.

0: casa, tengo que estar llamando la atención a mi familia. Y no es fácil, hermano amado. No es nada fácil, pero no es difícil cuando estás con Dios de tu lado. Cuando sabes que Dios te llamó con un propósito, tienes que mantenerte firme sirviéndole a Él. Aunque esto te cueste lágrimas, aunque te cueste señalamiento, aunque te cueste amenazas. Porque no es fácil, hermano amado, cuando la mujer se te revela y te dice: mira la manera que tú estás hablando, que tú estás predicando, mira, ten cuidado, porque un día de esto yo voy a agarrar mi maleta y me voy. Simple y sencillamente, mantente firme sirviéndole a Dios.
1: ¡Amén, aleluya!
0: Porque la Biblia dice, amado hermano, que el que quiere venir en pos de Cristo, niéguese a sí mismo, tome su cruz y sígame. No es fácil, hermano. No es fácil cuando te cierran la puerta porque eres predicador de los de la sana doctrina. No es fácil.
1: Aleluya.
0: Hermano, mira, nosotros queremos una radio, pero ¿sabes qué? Queremos ponerla mitad mundana, mitad cristiana. Al diablo con eso. Conmigo solamente trabaja gente cristiana. Búsquese a alguien más. Yo no trabajo con gente así.
1: Bendito Dios.
0: Hermano, queremos predicar en su radio, pero mire, es que nosotros hablamos de los grupos. Siente que hay basura del diablo. Yo no quiero meter basura en mi radio. Pero es a nosotros, amado hermano, cobrar ánimo, esforzarnos y mantenernos en la postura en que estamos. Predicar, hermano amado, es bonito, pero vivirlo es otra cosa.
1: Y así es, amén.
0: Vivirlo es otra cosa. Vuelvo y le repito, somos figuras públicas. Es lo que le digo a mis hijos constantemente. Cuidado con el testimonio que me dan, porque yo soy predicador de la palabra de Dios. Exhorto jóvenes, motivo jóvenes, pero nunca les tiro leña, porque sé que tengo mis hijos. Y gracias a Dios, amado hermano, después de 10 años, Dios me permitió traerlos aquí a este país. Hoy salgo con la frente en alto con mis hijos. Un día me encuentro una persona en la calle y me dice: santo Dios, me agarro familia. Le digo: Señor, prenda al diablo. Son mis hijos. He mandado mi testimonio para Dios, pero no ha sido fácil, hermano amado. Me ha tocado esforzarme, me ha tocado cobrar ánimo, levantarme de las propias cenizas, hermano amado. Porque eso es lo que la palabra del Señor nos enseña en Josué 1:9. Mira que te mando que te esfuerces y seas valiente, no temas ni desmayes, porque Jehová tu Dios estará contigo a donde quiera que tú vayas.
1: Amén.
0: En la ciudad, a donde quiera que tú vayas, Dios va a estar contigo. Pero si tú te esfuerzas en mantenerte firme a Dios, a su palabra,
2: y a Dios,
1: y a Dios.
0: Que recuerda, amado hermano, que ante un buen sermón está el ejemplo. Puedo tener ética, puedo tener teología y darte un buen sermón, pero si mi ejemplo, amado hermano, no es bueno, ¿de qué me sirve tanta teoría? Como pastores, amado hermano, a veces lloramos lágrimas, nos sacan canas verdes los miembros, gente que no quiere caminar, cuesta, pero es el trabajo que Dios nos ha mandado a hacer. No es fácil, hermano. Por eso cuando meditaba yo en este sermón, y qué palabra voy a dar yo allá, si el siervo es un hombre estudiado, soy siervo de ejemplo. Hermano amado, Dios en su misericordia a veces nos hace pasar por pruebas, por luchas, para que un día lo testifiquemos.
1: Bendito Dios, aleluya,
3: aleluya.
0: Empezamos, hermano, a descifrar el mensaje. ¿Qué consejo debemos tomar de la Biblia y aplicarlos para seguir hacia adelante? Estudiando Génesis 14:14, la palabra del Señor, amado hermano, nos muestra un personaje, ahí en Génesis 14:14, llamado Abraham. Oyó a Abraham que su pariente estaba prisionero y llamó

tiene que armar de valor a la iglesia, a los miembros, para que ellos hagan la obra también como nosotros lo estamos haciendo. Y aquí hablamos, hermano, hermano, de formar sucesores, de quien va a continuar la visión nuestra el día de mañana. Nosotros

en la iglesia. Algunos todavía están aquí, otros ya no. Entonces, el pastor los formó, los alimentó y se fueron. Otros ya no están en la iglesia, ya no quisieron caminar, se desanimaron, ya no quisieron esforzarse. ¿Dónde están ahora? Todos los

dejar la silla y dejar el paro, hermano. Quiero que por más que uno les meta, no quiere. Y que tú me la iglesia así. Líderes, hermano amado, que no quiere también. No.

0: firmes en el ministerio
1: de Dios.
0: El día que yo lo estoy, alguien más se va a levantar.
2: Amén, aleluya.
0: El problema también de hoy en día, amado hermano, es que hay pastores que ni caminan ni dejan caminar. Ellos son sabios todo. Ellos cantan, predican, ministran, hacen todo, hermano amado. El crecimiento de iglesia, ministerios tóxicos. Pero gloria a Dios, amado hermano. Donde hay un regadío, donde hay semilla, amado hermano, que se está sembrando, tarde que temprano esa semilla va a germinar. Como decía el hermano, es orgullo para él presentar a un predicador nato que salió de aquí. Y ahí va a traer fondo mío, hermano. Hace 2 años, el hermano en las redes sociales le dio. Me dijo, me gusta la forma que predica, que se ha mantenido. Así que cuando vine aquí, hermano, mi sorpresa fue una credencial. Yo la pedí, ¿no? Pero el Señor, amado hermano, su misericordia lo respalda a uno. Muchos pastores me dijeron cuando me dejaron tirado allá en Los Ángeles, ahora, ¿qué va a pasar contigo? No tienes nadie que te ampare. Solamente clame a Dios. Como dice la Biblia, alzaré mis ojos de los montes. ¿De dónde vendrá mi socorro? Y mi socorro viene de Jehová. Cuando vine, amado hermano, aquí, está una creencia. Por eso, hermano amado, servirle a Dios de la mejor cosa que nos puede pasar. No importa lo que pase, lo que venga, lo que se levante. El diablo ha querido acabar conmigo, con mi ministerio, con mi familia. Pero todavía sigo de pie. A pesar, amado hermano, de muchos pro, muchos que cosas que se han levantado, seguimos de pie. Por eso, este hombre, amado hermano, armó a sus criados, los nacidos en su casa, los preparó, porque él sabía, amado hermano, que iba a cumplir una misión y era libertarlo. El pastor de hoy en día tiene que prepararse, amado hermano, para dejar una generación que no pueda preceder el día de mañana. No, hermano, que el pastor ya no siguió. La iglesia se cerró también. No, tiene que haber gente, amado hermano, que corra con la visión de Dios. Por eso, hermano, aquí nadie está, hermano amado, exentuado de no fallarle a Dios. Hoy podemos estar bien, pero mañana no lo sabemos. Por eso, el mantenerse, amado hermano, es un principio muy importante. El conocer que la palabra me enseña a estar firme, amado hermano. Aunque pase lo que pase, aunque venga lo que venga, y aquí nadie me mueve. Aunque tenga que derramar mis lágrimas antes del altar del Señor, no importa.

de Maduro para estar clavando la daga. Se ha llevado a su gente. ¿Qué es fácil? Me traigo la gente más, hermano, rebelde, rechuzo, para que otro bien se lleve. ¿Qué es fácil? Es fácil que hace el trabajo del pastor. Y tenemos que amarlo, nos guste o no nos guste, tenemos que hacerlo. Por eso, hermano amado, ¿qué consejo debemos tomar según la Biblia y aplicarlos para seguir hacia adelante? Y el primer consejo, amado hermano, es que debemos esforzarnos y mantenernos firmes según el verso 6 y la parte A, el inciso A del 31:6. Esforzados. El verbo, hermano amado, se define como esforzar, que significa hacer el esfuerzo física o moralmente con algún fin. Si lo traemos espiritualmente, ¿qué significa, hermano amado, el ser esforzado? Significa valiente, animoso, alentado y de gran corazón y espíritu. Y serás uno de esos hombres

0: te desampararé. Pero fíjese lo que le menciona, amado hermano. Solamente esfuérzate y sé muy valiente.
1: ¡Aleluya!
0: Y después, hermano amado, santo Dios, no cualquiera se esfuerza en la obra.

0: eliminados a los 14 años, que era la historia. Y aquí empieza otra vez el desafío. Por eso le digo, hace 2 años atrás, teníamos que hablar de una generación que avanzara. Y me decía que no hay algunos. Cada nuevo amigo y ahora.
1: Si no son ellos.
0: Y otros sentados. Y fíjense pues, el desafío, amado hermano. ¿Qué será el otro año si Dios permite que lleguen a sus 15 años, a la quinceañera? ¿Será que va a haber un lugar lleno

0: habla de que cumplimos un año y gloria a Dios, echamos la casa por la ventana. No, porque mañana ya empieza otro día más, a seguir corriendo o a quedarnos aquí nada más. Es desafiante, hermano, pensar este año. No tuvimos invitados, no tuvimos amigos, pero otro año vamos a hacer lo posible. Nos vamos a proponer los que estamos. Pero hermano, si no hay visión, no hay proyección, si no hay gente esforzada, valiente, animada, lenta, volvemos a la lenta. Como ese hermano que da vergüenza, hermano. Una cara que tiene que poderoso Dios. Con sueño. Todos achicopalados, hermano. Santo Dios. Pero hay gente, hermano, más viejitos que poderoso Jesús.
1: Aleluya.
0: Conozco un día, hermano, más que he estado grabando últimamente. El baterista tiene 75 años. Pero ese hombre, hermano amado, ay, santo Dios, como que tuviera 10 manos. Yo cada vez que lo miro, yo le acerco un cámara y lo grabo para que la gente se dé cuenta.

0: animados, hermano amado, que nuestro espíritu esté en alto, hermano amado. El espíritu abatido. Estamos vivos, pero estamos muertos en vida, amado hermano.
1: Aleluya.
0: Siempre digan, le digan, que diga usted a ver, no dice a ver, ni aplaude, menos alaba, menos que se goza todavía.
1: Aleluya.
2: Aleluya.
0: Pero si decimos que vamos al cielo.
2: Aleluya.
0: Oye, hermano, a mí me ha tocado, hermano, en el amor del Señor con todo mi corazón. Gente, hermano, que se suben aquí solista. Antes le decía salmista, pero un día dije, no, demasiado título le estoy dando. No, solista nada más. Se suben al altar, hermano, sacan su primer disco allá, al teléfono. Me ha tocado llamar la atención. Hermano, por favor, hermano. Mire, si se hacía un queso allá arriba y ahora qué.
2: Ajá.
0: Predicadores, hermano, ¿por qué mi hija? No, mire, hermano, que yo aquí. ¡Ey, párele! Bájale dos rayitas a su señal porque está muy activo.
2: Show, Dios mío.

0: siglo XXI.
1: Dios.
0: ¿Pero qué ha pasado? ¡Cúlpenos! ¡Somos líderes! ¡Somos alcahuetes! ¡Somos manita suave, hermano! ¡Diáconos! ¡Ay, ay, ay, hermano amado! Ajá. Por ahí van las cosas.
2: ¡Ya!
0: No, hermano, como cuando no me toca privilegio a mí, no importa. Me siento, no cuido el orden de la casa del Señor. Ajá. Pero cuando le toca privilegio, hermano, y días, a medio mundo le hace caras. Y mire que su gente se secuestra. ¿Qué pasa cuando usted no está allá? El ejemplo.

0: vosotros y no desfallezcan vuestras manos, pues hay recompensa para vuestra obra.
1: Aleluya, aleluya.
0: ¿Eh? Hay recompensa para lo que han hecho en la casa del Señor. Si no han esperado del pastor un apretón de manos, hermano amado, habrá recompensa lo que han hecho para el Señor. Pero hágalo de corazón. Esfuércese para servir a Dios. Y de esa manera, no le fallezcan vuestras manos, porque hay recompensa para ellas. Alabado sea Jesús. Verso 16, capítulo 16, verso 13. El primer libro de Primera de Corintios dice la palabra del Señor de igual manera, hermano amado. Aleluya, gloria a Jesús. Dice la palabra del Señor en verso 13 del capítulo 16.
2: Maravilloso.
0: Velad, estás firmes en la fe.

una iglesia donde le toleren todo lo que usted haga.

tenemos que

de Los Ángeles, medio bloque, hay una iglesia tras otra iglesia. ¿Cree usted que los pastores se aman? Hacer una reunión, amado hermano,

cada día porque me he esforzado a mantener mi postura de predicar un evangelio que no se ha corrompido hasta este día. Segundo, le digo, confraternizar. Pero no solo yo, que vengan ellos y yo no voy, no, también yo tengo que ir. Porque si se confraternizar, hermano, no. Nosotros queremos que nos llenen la iglesia, sí, pero

0: Entonces, hermanos, si queremos ver casa llena, también nosotros tenemos que visitar, confraternizar, esforzarnos, amado hermano, portarnos maulilmente, jóvenes, varones, ancianos de la iglesia, portémonos maulilmente. Hoy se ha perdido la oportunidad de rogar. Alabado sea Jesús. Más en este país, hermano amado, se ha perdido la autoridad del hombre. No tengo nada en contra de las mujeres, pero este país así pasa. Me ha dado vergüenza cuando yo he ido a grabar eventos, amado hermano, donde me recogen los pastores. Y en el camino de la grabación, a donde me lleva un hermano amado, me da tristeza oír los pleitos que llevan en el carro. Yo le digo al Señor, Señor, ¿en qué momento el hombre perdió su valor en la iglesia de ser cabeza? ¿En qué momento? Para lo que se vive hoy en día, hermano.
1: Ya.
0: Debemos comportarnos varonilmente, esforzarnos y estar firmes. No importa si su hijo ya se le pasó. Es lo que pasó con mi hijo, hermano amado. El más pequeño se me pasó. Dos reglas aquí en mi casa cuando tú llegaron. Número uno, a la iglesia se va cuando yo voy. Les guste o no, esa es la regla número uno. Y número dos, no me importa el tamaño que tú tengas, si no te portas bien, vas a llevar cuero. No, pero si mira, no me vengas a poner. Esas son mis reglas en la casa.
1: Aleluya.
0: Pero si ustedes se dejan manipular, hermano amado, de gente así, no sé qué día, grabando hace 15 días, así un niñito yo grabando, hermano, me dio vergüenza. El pedacito de gente agarró al papá, mira, hermano, paz delante de la cámara. Mira, hermano, ay, es que él así es. Yo dije, si ese fuera mi hijo, dije, me lo dijo, papá, mira, tú no se pone parcial, pero ¿cuánto va a tener de la mano? Ay, es que nuestro niño. Tristemente, amado hermano, es que ya no nos estamos portando varonilmente dentro de nuestros hogares. Porque es que el enemigo se ha metido a destruir el hogar. La mujer va por un lado, el hombre va por otro lado y los hijos por otro lado. Hemos descuidado el hogar. Por eso si lo veo, no puede cuidar de su propia vida, como pues cuidará de la vida del Señor. La responsabilidad que tenemos, hermano amado. Por eso, aunque nos cueste, esforcémonos, cobremos ánimo y sigamos adelante, pero mantengámonos firmes, amado hermano. Mantengámonos firmes. Aunque nos cueste, iglesia amada, esforcémonos para seguir hacia adelante. Lucas capítulo 13, verso 24. Dice la palabra del Señor: esforzaos a entrar por la puerta angosta, porque os digo que muchos procurarán entrar y no podrán. Hermanos, que miren esa iglesia, qué aburrido es, hermano. Nomás dos o tres hay, y los pocos que hay no adoran, no alaban. Miren, yo quiero una iglesia grande donde hay alabanza y todo. Ajá. Pero es donde se está predicando libertinaje. Donde se te está predicando algo falso, algo que no es. Pero dice, esforzados a entrar por la puerta angosta. Igual en ese tiempo, predicar el evangelio verdadero va a causar hasta que te quiten la cabeza. Pero qué importa, si sé que voy con Cristo, alabado sea el nombre del Señor, amado hermano. Voy a entrar por esa puerta para entrar en la boda del Cordero. Que ancha es la puerta y ancho es el camino que te lleva a la perdición, pero angosta es la puerta y angosto el camino que te lleva a la vida eterna. No importa que estén dos o tres pelones aquí conmigo, pero que tenga la seguridad que se va al cielo. ¿De qué me sirve tener bien el auditorio, amado hermano, lleno de cabros, de gente loca, hermano amado, del evangelio? No sabes si mago viene. La gente dice, bueno, y ese es cristiano mundano.
2: Ajá.
0: Dios es fiel, hermano amado, pero requiere que nosotros seamos fieles, nos mantengamos firmes. Por eso le digo, la responsabilidad es para uno aquí. Se puede predicar. creer en la obra del Señor, de mantenerme, amado hermano, firme.
1: Aleluya.
0: De que en ningún momento el enemigo, amado hermano, quiera apartarme de los caminos del Señor. Aunque me pase lo que pase, le digo al Señor que me falte todo, pero que no me falte tu presencia. Ay, hermano, firma. Pero mira, ahora usted es dueño de tanta radio. Eso no me interesa ni me quita el sueño. Sigo siendo el mismo que empecé cuando tenía una simple radio. Sigo siendo el mismo. Hermano, firma, ¿cuánto nos cobra por venir? No cobro nada. Yo llego, hermano, no se preocupe, Dios provee. He llegado a lugares donde, hermano, mire, aquí nos va a predicar, pero mire, el mensaje va a ser, ¿sabe qué? Dios le bendiga, busque cierto. Yo no predico eso, predico lo que la palabra de Dios dice.
1: Sí, a ver.
0: Y si mira, pues, no se preocupe, que yo no pierdo nada, ni usted tampoco pierde.
1: Yes.
0: ¿Quiere una iglesia así estancada? Tiene cualquier cabro que mi pastor tiene. Para que le abunden, hermano, más. Pero mire, la gente ingenua, que no lee Biblia, que no se doctrina, que no está. Matutinos, etcétera, etcétera. No le da ni para las horas, hermano. Y todavía reniego cuando se pide esto en la iglesia. Y menos para venir a trabajar la obra del Señor. Entonces, hermano, debemos esforzarnos y mantenernos firmes. Amén. Segundo consejo: cobrar ánimo y prosigamos a la meta.
1: Amén.
0: En el verso

que me familia, aquí no hay cuello, hermano.

vida. Tremenda. Pero 14 años, hermano. A punto de ser quinceañera. Realmente, hermano amado, necesitamos cobrar ánimo y proseguir al blanco perfecto que es Jesucristo. No poner a mi mano en el hombre. Mire, hermano, el pastor puede tener sus defectos. Él puede tener sus errores. Y si usted pone su mirada en él, hermano, usted se va a perder. Ponga la mirada en Jesucristo, él nunca falla. Eres fiel. El hombre que puede fallar, la mujer que puede fallar, pero Cristo de la gloria nunca te va a fallar. Por eso, iglesia amada, necesitas cobrar ánimo. Iglesia, necesitas seguir la meta por el cual estás aquí. Según

0: adelante.
1: Aleluya.
0: Prosigan a la meta al ver el supremo llamamiento de Dios en Cristo Jesús.
1: Aleluya.
0: Además, yo no voy a la iglesia porque la pastora me hizo una mala mirada. No me saludó a la pastora. Hermano, dejémonos de dinerías, hermano. Busquemos a Dios, cobremos ánimo y prosigamos a Jesucristo. Y nunca nos va a fallar.
2: Amén, aleluya.
0: Nunca nos va a fallar. Yo como ser humano te puedo fallar, yo puedo tener errores, hermano, pero el Cristo de la gloria nunca nos va a dejar ni fallar. Hebreos capítulo 10, verso 23 y 24, para terminar este segundo punto. Alabado sea Jesús. Dice la palabra del Señor: mantengamos firme, sin fluctuar, la profesión de nuestra esperanza, porque fiel es el que prometió. Y considerémonos unos a otros para estimularnos al amor y a las buenas obras. Verso 25, ¿qué dice su Biblia?
1: No dejando
0: de congregarnos, como algunos tienen por costumbre, sino exhortándonos, y tanto más cuanto veis que aquel día se acerca. Cristo viene pronto, amada iglesia.
2: Amén, aleluya.
0: Cristo viene pronto por una iglesia que esté sin mancha y sin arruga, pero solamente aquellos que estén velando y estén con el oído.

0: su Señor.
1: Gloria a Dios.
0: Tercer consejo para terminar. Y en la parte C del verso 6. Ni tengáis miedo de ellos.

0: sabiendo que la promesa de Dios es estar con nosotros todos los días de nuestra vida. Verso 8. Y Jehová va delante de ti, Él estará contigo, no te dejará ni te desamparará, no temas ni te intimides.
1: Ajá.
2: Bendito Dios.
1: ¡Gloria a Dios!
3: ¡Gloria a Dios!
0: Palabra de Dios. Él ha prometido, amado hermano, estar con nosotros, y así va a ser. Isaías capítulo 41, verso 10. No temas ni desmayes, porque yo soy tu Dios.
4: Gloria a Dios.
0: El que te esfuerzo, siempre te ayudaré, siempre te sustentaré con la diestra de mi justicia. Pero que dice, no temas, porque yo estoy contigo. ¿A qué le teme, iglesia? ¿A qué le teme, hermano? A meterse más con Dios.
2: Aleluya.
0: Muchos tienen temor de meterse.

0: Dios. Pero nos enojamos cuando nos llama la atención, hermano. No nos gusta que nos exhorten. Más si es el predicador que menos teología tiene en la iglesia. Ay, mi hermano. Ay, mi iglesia, aquel que sabe seguir usted, ¿no? Pero si es Dios hablando a través de ese hombre. Si Dios usó una burra para hablar. Hermano amado, ten cuidado. Por eso, cuidadito cómo andamos, hermanos.
1: Dios.
2: Aleluya.
0: En resumen de eso, le dije a una persona hace unos días. Hoy ustedes están viendo tendencia a la red social. Tenga cuidado. Porque si usted no anda bien, ahí le van a pelar la cara. Ahí le van a decir sus verdades. Por eso mejor, mímase bien con Dios. Es preferible la mano de Dios que el hombre te juzgue y te condene. Te va a hacer pedazos. Va a destruir tu ministerio. Y de por sí se va a llevar por entre las patas el evangelio, el que tú predicas. Mire la responsabilidad que tenemos nosotros, hermano.
3: Aleluya.
0: No importa los años que tengamos en el evangelio, no importa el título.

0: Cristo.
1: Amén.
2: Y es lo que te está estorbando para no hacer bien la obra de Dios. ¿A qué le tienes el miedo? ¿A que cuando te metes con Dios, el enemigo se te va a levantar? Gente se me ha levantado, madre, hermano, y me han dicho, te vamos a botar el ministerio. ¿Y quién le digo que el ministerio es mío? Si Dios está conmigo, ¿quién contra mí? Me han dicho,

0: hacer en nuestros cultos, hermano. Nos acostumbramos a 2 horas de servicio. Y si se pasó 5 minutos de la alabanza, santo Dios, no lo comemos. Más si el predicador no venía preparado, hermano, santo Dios.
1: Aleluya.
0: Triste, ¿verdad? Pero nos acostumbramos

fortalecer y démosle cabida al nuevo hombre que sea revestido del poder de Dios. Que el Espíritu Santo no lo pueda matar. De esa manera, amado hermano, vamos a seguir adelante sin temor alguno, porque la Biblia dice, hermano amado, en Hebreos capítulo 6, verso 1, bendito sea el nombre del Señor. Alabado sea Jesús para siempre. Hebreos capítulo 6, verso 1, dice la palabra: por tanto, dejando ya los rudimentos de la doctrina de Cristo, vamos adelante a la perfección, no echando otra vez el fundamento del arrepentimiento de obras muertas, de la fe en Dios. Dejando los rudimentos de la doctrina de Cristo, vamos adelante a la perfección. Iglesia, debemos seguir adelante. No importa lo que hayamos atravesado, lo que hayamos pasado, no importa las experiencias que hayamos tenido en este año, sigamos caminando, porque Cristo, amado hermano, está a las puertas. Debemos preparar a la iglesia para el encuentro con su Señor. Y en conclusión, debemos seguir hacia adelante sin temor alguno, sabiendo que Dios el Padre ha sido fiel con la iglesia en todo, y su consejo trae un estímulo con una gran promesa de que jamás nos va a dejar ni nos va a desamparar. Alguien me dijo en una ocasión.

0: hermano amado, no hay nada en la casa de Dios. La iglesia sigue abierta, ¿sabes por qué? Porque Dios es fiel. Llegó un tecladista y me dijo, tú estaba bien, y dijo, el día que yo me vaya, se me quedaré en altar sin alabanza. No importaba dónde me caía la mano, hermano amado, aunque sea solo con dos, acompañaba los coros. Pero la iglesia jamás se quedó sin alabanza. La gente piensa, amado hermano, que es indispensable. Momento. Cualquiera, amado hermano, es reemplazable. Dale que te entra.
1: Amén, aleluya.
0: No te creas, hermano amado, que lo sabes todo. Si no dependes de esto, si descuidas esto, hermano amado, está grave. Necesitas un reconcilio de corazón. Necesitas volver a tu primer amor.
2: Gloria a Dios.
1: Amén, aleluya.
0: A veces la profesión, hermano amado, nos hace ya que no necesitamos del culto y de la oración.

esforzarnos, mantenernos firmes, cobrar ánimo, proseguir a la meta, no tener miedo y seguir adelante. Por eso, continuemos esforzándonos, manteniéndonos firmes en la fe, cobrando ánimo,

0: y animándoles a seguir adelante.
1: Primera de Corintios 15:57, con lo cual termino.
0: Más gracias hermanos a Dios, que nos da la victoria por medio de nuestro Señor Jesucristo. Una victoria a la cual llegaron. No ha sido, hermano, por la fuerza de nadie, ha sido por medio de Cristo en la cruz del Calvario. Y si Él va a ser el centro de la iglesia, que venga, los aniversarios que venga, con la gente que sea, pero de que sigue de pie, se sigue de pie, póngase sobre sus pies.
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1: Su aniversario de vida. Hay una bendición, también agradecemos al Señor por haber venido el hermano Marcelino con el trío.
2: Amén.
1: Canta muy precioso porque le cantan al Señor. Amén. Este hombre canta mejor que esos locos que están ahí en las tarimas de los estadios, ¿no? Porque él le canta al Señor, con nosotros le cantamos al Señor. San Juan 3:16, esta iglesia le da la bienvenida a todos los que nos visitan. Siéntase usted en la familia, que Dios le bendiga, hermano.
3: Gracias, pastores. Gloria a Dios. Pueden pasar a sus asientos. Gracias, pastores. Ellos son los 5 pastores que nos acompañan y otros no han venido. Amén. Gloria a Dios. Pero gocémonos y alegrémonos porque Jesucristo está con nosotros. Amén. Así vamos a pasar, hermano. Gloria a Dios. A mi hermano que lleva la palabra, el pastor Gilmar. Aleluya, es el que trae la palabra del Señor, hermano, el que nos va a hablar, gloria, nos va a hablar en esta noche, Señor. Y después de que se predique, hermanos, hay un refrigerio que el hermano ha preparado y la familia, ¡aleluya!, para que ustedes no se vayan a ir y puedan comer algo. Amén, pase adelante, pastor.
4: Gloria al Señor, aleluya.
5: Gloria a Jesús, que el Señor les bendiga, hermanos. ¡Sí! Que el Señor les bendiga una vez más. ¡Sí! ¿Están contentos todavía?
2: ¡Sí!
5: La fiesta empieza, hermanos.
2: ¡Sí!
5: Aleluya, gloria a Jesús.
3: Gracias.
5: Pues gracias a Dios por este privilegio, por esta oportunidad que se me concede una vez más.
3: Amén.
5: Siempre digo una cosa: merecedores no somos, pero por la misericordia del Señor, el Señor es el que nos abre puertas. Dios bendiga a la iglesia local, a mi hermana pastora,
3: al
5: cuerpo oficial, a mi hermano Germán, por la confianza, ¿verdad?, de darnos este espacio. Gloria al Señor. Y los que están en medio nuestro, invitados, familiares, sean bienvenidos a la casa del Señor. Si usted es invitado o amigo, el asunto no es con usted. El asunto es con la iglesia. Alabado sea Cristo. Y queremos predicar en esta hermosa hora bajo un tema, amado hermano. Alabado sea Cristo, en el Salmo 103. Ahí puede ponerle un separador bíblico a usted a la lectura. Mi nombre corresponde a Gilmar Cifuentes. Estamos pastoreando en la Pico 1825 de la Pico. Ahí estamos trabajando en la obra del Señor, Iglesia Misionera Internacional Príncipe de Paz. Me acompaña mi esposa en esta hermosa tarde. Gloria al Señor. Y Dios le bendiga a los pastores que están en medio nuestro también. Así que queremos ser algo específicos con el tiempo, breves, pero quiero ser conciso con lo que le voy a hablar. Gloria al Señor. 103 del libro de los Salmos, su versículo 1 al 5. Cuando usted lo tenga, me confirma con un amén. Se pone de pie por reverencia a la palabra del Señor. Y si alguien no trae Biblia, por favor comparta, amado hermano, ya que solamente esa lectura vamos a tener. Gloria al Señor. Lecturamos la palabra del Señor, honrando al Padre, al Hijo y al Espíritu Santo de Dios. Y a su letra dice: bendice, alma mía, a Jehová, y bendiga a todo mi ser su santo nombre. Bendice, alma mía, a Jehová, y no olvides ninguno de sus beneficios. Él es quien perdona todas tus iniquidades, el que sana todas tus dolencias, el que rescata del hoyo tu vida, el que te corona de favores y misericordias. 5. El que sacia de bien tu boca, de modo que te rejuvenezcas como el águila. Palabra del Señor. Maravilloso Dios y Padre celestial que estás en gloria. En esta hermosa hora de la tarde, Señor amado, una vez más venimos delante de tu presencia, Padre, para pedirte, Señor amado, el permiso, amado Dios, para poder presentar tu palabra, Señor amado. Me hago a un lado y te cedo el espacio, Señor. Permite que tu Espíritu Santo sea el que ponga las palabras adecuadas, Señor, que han de salir de mis labios, Señor, no palabra de hombre, sino palabra tuya, Señor, que venga revelada, Padre Santo, con un consejo práctico, Señor amado, y aplicable al corazón de los hermanos presentes, a los amigos
1: amigos, Señor, y aquellos oyentes a través de las redes sociales, amado Dios. Oramos, Señor, que mientras tu palabra se predique, haya reverencia, amado Dios. Mientras tu palabra se predique, seas tú sanando, salvando, libertando y restaurando, amado Dios. Hoy nos unimos con la familia García, Padre, para darte gracias, maravilloso Dios. Pero una cosa hemos entendido, Señor, que tu palabra nos enseña, amado Padre, que demos gracias a Dios en todo tiempo, porque esta es tu voluntad para con nosotros en Cristo Jesús. Dios mío de gloria, si a ti te place, Dios amado, pasar tu mano de poder, el Señor, mientras estemos predicando tu palabra, haz como tú quieras hacerlo. Espíritu Santo, toma el control, ven y sopla de los cuatro vientos, aliento de vida. Si alguien vino, Señor, triste, se pueda ir contento, alegre, Señor. Si alguien vino atado, Señor, en Damay Soleil, cadenas se rompan en el nombre de Jesús. En tu nombre se ata al brujo, al hechicero, al tuntero, al satanista, al agorero, todo estorbo del diablo, Señor, todo espíritu de sueño, cansancio, pereza, Dios mío de gloria, que impida que tu palabra, Señor, caiga en buena tierra, Señor. Oramos en tu nombre, Señor amado, que sea tu Espíritu Santo el que tome el control, amado Dios, de este tiempo y este espacio, Señor amado, y sea tu Espíritu Santo el que convenza, redarguya y pueda hablar al corazón. En Cristo Jesús, nuestro Señor y Salvador, lo pedimos y así mismo lo recibimos. Y la iglesia que se va con Cristo dice: tome su asiento por un momento.
2: Gloria a Dios. Aleluya.
1: Quiero robarle mucho su atención y queremos predicar bajo el tema bendiciendo a Dios por sus bondades.
2: Amén.
1: Con un subtema: razones para expresar nuestra gratitud a Dios. La semana pasada estuvimos predicando de igual manera en un servicio de acción de gracias y hablamos algunos temas, algunos puntos, algunos aspectos acerca de la gratitud. Hoy no voy a enfocarme tanto en eso, ya que estos cinco versículos que le empecé a lecturar trae su propia interpretación, y queremos solamente agregarle algo que el salmista David dejó escrito. El mensaje, amado hermano, es un mensaje exhortante a la gratitud. Y cuando hablamos de gratitud, es un sentimiento de apreciación que alguien siente. En este caso, volvemos a corroborar, mi hermano está agradecido con Dios por un año más que le regala, pero también un año menos de vida. Mas sin embargo, amado hermano, cuando hay gratitud en el corazón, uno dice: voy a preparar un día para celebrar un culto de acción de gracias a Dios. Y la alegría más grande, amado hermano, es que los allegados a uno, familiares, conocidos, puedan estar con uno, conviviendo un momento, ¿verdad? Y al final compartir, míreme la mano.
2: Gloria a Dios.
1: ¿Verdad? Lo que se espera.
2: Gloria.
1: Mas sin embargo, también entendemos nosotros, amado hermano, según la palabra de Dios, que debemos estar agradecidos con Dios, no solamente el día de nuestro cumpleaños, sino todos los días de nuestra vida. Debemos alabar a Dios no solamente cuando está el río de agua viva, sino también cuando el hermano está con la guitarrita donde el dedo, amén, le caiga, pero ahí está acompañando.
2: Amén.
1: El detalle de nosotros, amén, que a veces, amén, nos, hermano, espiritualizamos. Cuando está el grupo que hace descender la presencia de Dios, como que ahí sí sentimos presencia.
2: Aleluya.
1: Pero cuando está el músico, hermano amado, que está aprendiendo, como que no tomamos en cuenta eso.
2: Ayúdame.
1: Pero nosotros debemos bendecir a Dios en todo tiempo, en todo momento, porque sus bondades, amado hermano, son infinitas para con nosotros. Y nosotros debemos entender que para expresar nuestra gratitud a Dios, hermano amado, debemos darle al Señor lo mejor. No espere que el predicador le diga: levante su mano, diga gloria a Dios. No espere, amado hermano, que el levita le diga: adore a Dios. Usted que está sano, usted que está robusto, usted que tiene aliento de vida y pueda respirar, alabe a Dios, porque quién sabe si sea su última oportunidad. Mi alma adora la gloria de Jehová. ¿Qué personaje le voy a hablar en esta tarde? El cual le voy a compartir para usted, amigo. La Biblia menciona a un personaje llamado David. En la época que se escribe este salmo, amado hermano, se cree que fue en sus últimos años de vida. Mas sin embargo, amado hermano, el titular del salmo 103 dice: alabanza por las bendiciones de Dios. Y la pregunta y la incógnita siempre es: ¿entonces por cuánta la alabanza usted no se goza?
2: Tu Dios.
1: Es que, mi hermano, para que uno se goce, hermano, Dios mío, mi alma te alaba, Jehová. Entonces, para poder yo mencionarle, amado hermano, de un David, yo quiero mencionarle que el lugar que la Biblia aquí especifica no es un lugar geográfico, sino un lugar íntimo y espiritual. Y yo te pregunto, amado hermano, ¿cómo está tu altar de adoración? ¿Cómo adoras tú a Dios? De mi alma adora la gloria de Jehová. Adorar a Dios no es solamente en el momento de la adoración donde uno levanta sus manos y adora a Dios. Adorar a Dios es ir yo caminando por la calle y decirle: Señor, te alabo y te bendigo, porque hoy pude

0: teniendo todo, amado hermano, se le ha olvidado que de Dios depende todo. Mi alma adora la gloria de Jehová en cuya presencia estoy. Que no se te olvide quién tú eres y quién es Dios, amado hermano. Y mientras Dios nos dé aliento de vida para alabarle, bendigamos su nombre y reconozcamos que por su misericordia no hemos sido consumidos. ¿Cuántos están dependiendo de un tanque de oxígeno, una camilla de hospital, amado hermano? Están esperando que los desconecten y tú y yo, teniendo aliento en nuestras narices, no adoramos a Dios.
1: Gloria a Dios, aleluya.
0: No hay un lugar geográfico en la palabra del Señor, mas sin embargo es un lugar íntimo y espiritual. Tu adoración a Dios. Yo puedo bendecir a Dios, amado hermano, por su bondad, no necesariamente porque esté de cumpleaños. Alábele que Él vive. No solamente, amado hermano, porque en la iglesia va a haber una acción de gracias. No, yo voy a alabar a Dios aunque me esté lloviendo sobre mojado. Yo voy a alabar a Dios y voy a bendecir su nombre por su bondad. Porque aunque me esté, amado hermano, el enemigo tirando a matar, yo sé que mi Redentor vive y aún del polvo me ha de levantar. Por eso yo entiendo que mientras esté en el evangelio no es color de rosa. El evangelio, amado hermano, se sufre violencia y solo lo violento lo alabata. A alguien alaba la gloria de Jehová, su nombre. El salmo, hermano amado, nos motiva a agradecerle al Señor, y ese agradecimiento debe de ser una vez al año.
1: Todos los días.
0: ¿Solo cuando es la acción de gracias aquí, hermano, en Estados Unidos?
1: Todos los días
0: de nuestra vida. Por eso, hermano, en esta hora yo quiero darle un mensaje sencillo y quiero darle a conocer, amado hermano, algunas razones que David enseña de cómo llama a su propia alma a bendecir a Dios. Nosotros entendemos, hermano, que la alabanza a Dios es por su inmensa misericordia, por su amor, por su perdón. Y nosotros reconocemos que la bondad de Dios, hermano, a lo largo de nuestra vida ha sido fiel. ¿Cuántos de nosotros le hemos sido infieles a Dios, mas Dios ha permanecido fiel? ¿Cuántos de nosotros nos hemos querido tergiversar, mas Dios permanece fiel? ¿Cuántos de nosotros hemos querido, amado hermano, cambiar la manera de vida que llevamos o el caminar que llevamos? Pero Dios siempre permanece fiel. Aun cuando nos apartamos, Él nos hace volver, amado hermano. ¿Quiénes éramos nosotros? Nadie daba ni un quinto por nosotros, mas sin embargo, Cristo Jesús metió su mano al lodo cenagoso, te sacó a ti y me sacó a mí, me dio vida, y juntamente con Cristo hoy puedo decir, para la gloria de Dios, a Él la gloria, a Él alabanza, porque por medio de Él y para Él son las cosas, dice Colosenses 1:16. Por eso yo no me canso de alabar a Dios, por eso yo no me canso de bendecir a Dios. Yo no sé tú.
2: Aleluya,
1: gloria,
2: poderoso Jesús.
1: Aleluya.
0: El mensaje central es práctico, amigo. Tú que estás aquí, pareciera ser que esto para ti es algo raro. Para nosotros es felicidad, porque un día vivíamos en el mundo según nosotros, caminando bien, pero dice

0: nosotros es la gloria de Dios, la cual palpamos. Y no necesitamos, amado hermano, de esto. No necesitamos de droga para estar felices. Teniendo a Cristo, entendemos que Él pagó el precio en la cruz del Calvario. Por eso tenemos que nosotros alabarle, alabado sea Jesús.
1: Amén.
0: En estos pasajes que vamos a lecturar, el salmista David.

0: que Él es misericordioso, lento para la ira y grande en misericordia, y es que la mano de Jehová aún no se ha cortado para salvar, para sanar, para libertar a alguien. Alaba la gloria de Jehová, bendito sea Jesús. Este es el tiempo todavía, amado hermano, para que entendamos que sin Cristo nada somos.
1: Aleluya.
0: Ahora sí vamos a entrar al mensaje. Está fácil. Cinco nada más razones, amado hermano, para expresar nuestra gratitud a Dios. Y no vamos a ir lejos, ahí donde lecturamos. El primer versículo, amado hermano, alabado sea Dios, lo encontramos en el verso 1, 103:1. Y dice la palabra del Señor: bendice, alma mía, Jehová, y bendiga todo mi ser su santo nombre. Lo primero que encontramos en este verso, alabado sea Cristo, es una orden. David obliga a su propia alma a bendecir a Jehová. ¿Quién te domina a ti? La pereza, el sueño, el cansancio. Ay, no tengo ganas de ir a la iglesia. ¿Y no vas? O tú dominas tu alma y tu espíritu y dices: hoy es tiempo de ir a adorar a Dios. Aunque el cuerpo te pese, aunque estés cansado, aunque estés estresado, aunque estés emproblemado, tú vas a la iglesia. Y como que algo pasa, que cuando entras por esa puerta, como decía el hermano, entren por sus puertas con acción de gracia y por sus atrios con alabanza. Alabadle, bendecir su nombre, porque Jehová es grande y para siempre es su misericordia. Y yo entiendo que una vez que pase por esa puerta, amado hermano, yo no vine a ver al Juan Pueblo, no vine a ver a la María, no vine a ver a la Juana, yo vine a adorar a Dios. Y mientras yo venga a adorar a Dios, amado hermano, yo sé que mis cargas van a cambiar de hombro, porque aquí está el rubio de Galilea. Ay, siento a Dios en esta tarde. Y cuando está el rubio de la Galilea, amado hermano, se va el problema, se va la necesidad, se va la enfermedad. Y es que Cristo rompe cadena, rompe ligadura. Alabado sea Jesús.
1: ¡Aleluya!
0: Pero tenemos que obligar,
1: bendito,
0: a nuestra
1: Dios,
0: propia alma, a bendecir a Jehová.
1: Aleluya.
0: El Salmo 145, mira, amado hermano, que dice el verso 1: te exaltaré, mi Dios, mi Rey, y bendeciré tu nombre eternamente y para siempre. Cada día, dice, te bendeciré y alabaré tu nombre eternamente y para siempre, porque grande es Jehová y digno de suprema alabanza, y su grandeza es inescrutable. Media horita, amado hermano, y tú te cansas de levantar la mano, te cansas de aplaudir, hermano, tú tienes un problema. Alabado sea Dios.
2: ¡Santo! ¡Aleluya!
1: Gloria a Dios.
0: Nosotros debemos entender, amado hermano, que para adorar a Dios, amado hermano, no se necesita la gran orquesta. Solamente se necesita un corazón dispuesto. Solamente se necesita, amado hermano, el que nos olvidemos de las

0: Jesús te hace libre para su gloria y honra.
1: Aleluya.
0: Pero hoy, hermano, hay más muerto en vida que otra cosa.
1: Poderoso Dios, aleluya.
0: Siempre lo digo, hermano, el caparazón está aquí, pero su alma anda volando. Su espíritu anda en otro lado, hermano.
1: Hay poder en Cristo.
0: Señor. Eso lo dice verso 1, claramente es una orden, no es que siquiera, hermano. Dice la palabra del Señor que Dios es espíritu y tales adoradores anda buscando que le adore en espíritu y en verdad, no que nada más sus palmas, amado hermano, y sus labios nomás hagan la mueca que están adorando. No se puede así, hermano. Tenemos que adorar a Dios, al Padre, al Hijo, al Espíritu Santo, en espíritu y en verdad, amado hermano, porque ya enfermo no se puede. El día jueves, amado hermano, estuvimos con una hermana que ya estaba a punto de pasar a la presencia de Dios. Y una hermana, hermano, la pastora de ella le levantaba las manos y empezamos a entonar unos coros ahí. Pero ella ya no estaba, amado hermano. Yo en mi mente pensé, ella ya está en transición, ella ya está entregando el equipo. Honestamente, hermano, porque uno tiene que ser realista. No, pues mi hermano, pues uno respeta el protocolo, uno respeta a los pastores de otros miembros. Yo dejé que la hermana lo hiciera y le levantó la mano, hermano, y le decía, hermana, aquí estamos. Pero ella ya no, hermano, ya no respondía. Y yo, hermano, en mi corazón dije, cuando uno está vivo, hermano amado, uno parece roble, mire, hermano, pura momia de Guanajuato, viendo a medio mundo, hermano amado, quien cae, quien no cae. Deje ya eso por un lado, amado hermano, y adore a Dios en espíritu y en verdad. Obligue a su propia alma a bendecir a Jehová. Cristo viene pronto, pero viene por una iglesia, amado hermano, sin mancha y sin arruga, alabado sea Dios. Ahí está la transmisión, hermano, donde no lo miran aún. El punto es la pregunta. ¿Será que él es amigo o es cristiano? Porque mi hermano está como un amigo, no adora, no se goza. Y después se va criticando, hermano, viera cómo estuvo el culto de triste, pero usted cómo vino a adorar a Dios.
2: ¡Aleluya!
0: Segunda razón, no debemos olvidar sus beneficios. Lo que el salmista dice, amado hermano, en el verso 2, bendice alma mía Jehová y no olvides ninguno de sus beneficios. Amén, fíjese que el Salmo 103 tiene 22 versículos. Mas sin embargo, desde el verso 1 empieza el salmista bendiciendo. Mas sin embargo, en el verso 22 termina de la igual manera bendiciendo. Entonces en el verso 2 nosotros entendemos que no debemos olvidar los beneficios del Señor a nosotros. Usted no paga nada, amado hermano, por respirar. Usted tiene la misericordia de Dios a su vida. Por eso nosotros debemos entender, nunca nos olvidemos de que todo lo que somos y tenemos se lo debemos a Él, alabado sea Dios. Todo se lo debemos a Él. Ay, hermano, que mire usted el carro que yo me ando. Hermano, ese es pasajero, ese no es suyo. Ni lo ha terminado de pagar, hermano.
2: Aleluya.
0: Dice aquí Primera de Corintios capítulo 15 verso 10. Pero por la gracia de Dios, ¿será que por su cuello? Por el nivel social o político o económico que tenga. Dice, pero por la gracia de Dios soy lo que soy y su gracia no ha sido en vano para conmigo. Antes he trabajado más que todos ellos, pero no yo, sino la gracia de Dios conmigo. Si algo entendemos aquí, hermano amado, es que no es por nuestra cara bonita. Si algo entendemos que lo que tenemos es por la gracia de Dios. Por eso agradezcámosle a Dios, amado hermano, y entendamos que nunca debemos olvidarnos de sus beneficio. Alguien alabe la gloria de Jehová. Y Colosenses 1:16 dice que por él y para él son las cosas, amado hermano. Por eso nosotros debemos alabar a Dios en todo tiempo y no olvidarnos de sus beneficios.
1: Aleluya.
0: Nosotros entendemos que mientras tengamos vida, tenemos esperanza. El momento, hermano, que nos detecten o nos determinen algo que ya sea incurable, entonces ahí preocupémonos, pero tampoco, porque tenemos al Cristo de la gloria, el cual nos sana, el cual nos liberta, amado hermano, pero tal vez sí nos puede poner, amado hermano, en qué pensar. Mientras no nos den ninguna noticia de esas, amado hermano, comamos a gusto, démosle gracias a Dios, disfrutemos los momentos en familia, amado hermano, porque esos momentos son únicos.
2: ¡Aleluya!
0: Tercera razón, porque Él nos perdona y sana.
2: Aleluya.
1: Gloria a Dios.
0: Yo, me encanta la palabra de Dios, hermano, porque no necesita tanto de desglose, tanta interpretación, amado hermano. Mire el verso 3 lo que dice. Él es quien perdona todas tus iniquidades y el que sana tus dolencias. ¿Quién eras tú y quién era yo antes de venir a las cosas de Dios? Ah, pero hey, hermano, nosotros no queremos pagar el precio. Ay, hermano, ¿cómo yo voy a evangelizar a mi familia, hermano? Si es tan duro, si tú piensas que eras, fuiste pieza fácil, hermano. Ay, Dios, tú fuiste taliste, fuiste robusto, no querías nada con Dios. A mí me entraban a buscar en la puerta, hermano, por la ventana me escapaba y ahí estaba el pobre predicador tocada y toque la puerta, no quería nada con Dios. Así éramos nosotros. Ahora, ¿quiénes somos nosotros para juzgar a nuestros familiares? Sino que al contrario, mantengámonos orando. Cuando llegamos a la invitación, no quieren nada. ¡No se enoje! ¡Alábele que él vive! ¡Sonríase! ¡Cristo le ama! Porque un día usted también fue así. Mas sin embargo, entienda que él nos perdonó, él nos sanó. Por eso nosotros debemos recordar de su perdón. Y es que el perdón, amado hermano, no viene por arte de magia. El perdón viene y lo alcanzamos mediante Jesucristo. 8:12 de Hebreos dice: porque seré propicio a sus injusticias y nunca más me acordaré de sus pecados y de sus iniquidades. Y si hay alguien que te va a recordar el pasado, ese es el diablo. Cristo, amado hermano, solamente te recuerda que tus pecados los echó al mar y nunca más se acuerda de ellos, porque él te sanó por completo. ¿Por qué? Pues tú tienes que recordar el pasado. Enfócate en tu presente y vive agradecido con Dios. Alabado sea Jesús. Hebreos capítulo 10, verso 17.
1: Gloria a Dios.
0: Añade: y nunca más me acordaré de sus pecados y transgresiones. Lo que usted fue, ya fue, amado hermano. El Señor nos sacó de la fando de vida que llevábamos, de lodo cenagoso, y ahora nos tiene en un lugar, amado hermano, que somos reyes y sacerdotes para la gloria del Señor. En Isaías 43:25 dice la palabra del Señor: yo soy el que borro tus rebeliones por amor de mí mismo y no me acuerdo.

0: el Cristo de la gloria en Damasorey. Él sí pudo cambiar, amado hermano, porque al tercer día resucitó y su sangre te hace libre para la gloria de Dios. Por eso recordemos, amado hermano, que Él nos perdonó y Él nos sanó, y su sanidad es total. Jeremías capítulo 33, alabado sea Dios.
1: Gloria a Dios.
0: 30:17 primero y luego lo llevo al 33. Dice: mas yo haré venir sanidad para ti y sanaré tus heridas, dice Jehová, porque desechada te llamaron, diciendo esta es Sion, de la que nadie se acuerda. Cuando todos pensaron que tú eras un caso perdido, ay, Samaya, quítale más.

0: sirvas. Y esta palabra es para alguien que quizá le está oyendo al ministerio. ¿Cuántas veces Dios te está llamando y tú no quieres nada con Él? Vuélvete a Cristo y sírvele, porque quizás sea el último llamado. Alguien alaba la gloria de Jehová, a su nombre. Porque de lo más vil del mundo nos rescató el Señor. 33:6. Y aquí yo les traeré sanidad y medicina, y los curaré y les revelaré abundancia de paz y de verdad. 7. Y haré volver a los cautivos de Judá y a los cautivos de Israel, y los restableceré como al principio, y los limpiaré de toda su maldad con que pecaron contra mí, y perdonaré todos sus pecados que contra mí pecaron y que contra mí se rebelaron, y me será a mí por nombre de gozo, de alabanza y de gloria entre todas las naciones de la tierra, que habrán oído todo el bien que yo les hago, y temerán y temblarán de todo el bien y toda la paz que yo les haré. Hermano amado, ¿pero qué pasa? Porque la gente hoy ya no quiere nada del evangelio, porque ven en nosotros, hermano, un evangelio mediocre, un evangelio, amado hermano, que todo el tiempo hay lamento, miseria. ¿Cómo está, hermano? Usted que va a la iglesia, ahí usted 2 que 3 llegando a 4, usted diga: estoy bendecido y en victoria porque Cristo me salvó, alabado sea Jesús. Y la gente va a querer del Cristo que usted tiene y que yo tengo.
1: Gloria a Dios.
0: Cuarta razón: Él nos rescató de lo más vil del mundo. Verso 4, alabado sea Jesús. El que rescata del hoyo tu vida, el que te corona de favores y misericordias. Nuestro más sincero agradecimiento a Dios debe ser, amado hermano, el que se fijara Él en nosotros cuando nosotros entendemos que no valíamos nada. Mas sin embargo, Cristo Jesús, amado hermano, fijó sus ojos en nosotros, y entendemos que es ahí donde el cambio de nuestra vida se hizo radical, y ahora somos personas diferentes. La gente se pregunta: ¿cómo le hizo usted para cambiar? Es que cambiamos, amado hermano. Muchos dicen: ay, te lavaron el cerebro, ahí saber qué te hicieron. No, Cristo Jesús limpió mis ojos, quitó la venda que estaba, que me cegaba a no ver la realidad de la vida. Ahora entiendo que en el evangelio, amado hermano, se sufre, pero también uno se goza, amado hermano, porque las tormentas solo lo hacen más fuerte a uno, y uno empieza a conocer más de Dios. Alabado sea Jesús. Primera de Corintios capítulo 1 verso 27, miren lo que dice su Biblia: sino que lo necio del mundo escogió Dios para avergonzar a los sabios, y lo débil del mundo escogió Dios para avergonzar a lo fuerte, y lo vil del mundo y menospreciado, lo cual éramos nosotros, escogió Dios, y lo que no es, para deshacer lo que es, a fin de que nadie se jacte en su presencia. Mas por él estáis vosotros en Cristo Jesús, el cual nos ha sido hecho por Dios sabiduría, justificación, santificación y redención, para que, como está escrito, el que se gloría, gloríese en el Señor. No se crea, amado hermano, por lo poco que usted tiene en el banco, porque hay gente que tiene mucho más plata que usted y vive agradecido con Dios, amado hermano, y eso no le quita el sueño. Y gente que lo poquito que tiene, amado hermano, andan esponjados como el chompipe. Tenga cuidado porque lo van a desinflar.
2: Gracias a Dios.
0: A Él sea la gloria, amado hermano. Y entendemos que si Él nos rescató de lo más vil del mundo, ahora en su presencia vivamos completamente. Alabado sea Dios, amado hermano. Y el que se gloríe, gloríese en el Señor. Y no se jacte nadie en su presencia.

0: hermano, comparte esa bendición.
1: Aleluya.
0: Con qué razón, y termino.
2: Aleluya.
0: Porque Él nos sacia y nos da nuevas fuerzas. El último versículo, verso 5. El que sacia de bien tu boca, de modo que te rejuvenezcas como el águila. ¿Qué hay en tus labios?
2: Aleluya, gloria a Dios.
0: Él sacia de bien tu boca. Entonces, ¿por qué te cuesta decir amén? Entonces, ¿por qué te cuesta decir gloria a Dios? Entonces, ¿por qué te cuesta alabar a Dios?
3: Aleluya.
0: Si Él nos sacia de bien nuestros labios, amado hermano, y nos rejuvenece como el águila, entendamos, amado hermano, que mientras estemos en sus atrios, seguiremos sirviéndole a Dios, seguiremos alabándole, porque todavía podemos. ¿Cuántos quisieran tener la oportunidad que tú tienes y ya no pueden?
3: Dios, amén.
0: Lo último que nosotros debemos tener en cuenta es que el Señor siempre nos sacia de bien. Dice los versos 15, el verso 16, 21, 17 y 18, amado hermano, lo cual no se lo voy a leer, pero solamente le voy a recitar algo. El verso 15 y 16 dice que el hombre es como la hierba, son sus días, florece como la flor del campo. Hoy mi hermano llegó a sus 40 y tantos, no sé si esa es la edad, la fecha exacta o no, pero más o menos. Pero él no sabe, amado hermano, que hoy puede estar y mañana es camí, como decimos en Guatemala. Por eso hay que estemos robustos, adoremos a Dios, porque dice la Biblia, verso 16, que pasó el viento por ella y pereció, y su lugar

0: ya en Cristo Jesús somos personas diferentes. Y no sabemos si hoy puede ser la última oportunidad para adorar a Dios. Mas la misericordia de Jehová es desde la eternidad hasta la eternidad sobre los que le temen, y su justicia sobre los hijos de los hijos, sobre los que guardan su pacto y los que se acuerdan de sus mandamientos para ponerlos por obra. Verso 21, y termino. Bendecid a Jehová, vosotros todos sus ejércitos, ministros suyos, que hacéis su voluntad.
1: Gloria a Dios.
0: Conclusión. Debemos recordar siempre el bendecir al Señor todo el tiempo, ya que su misericordia, amado hermano, es inagotable. Hoy nosotros estamos gozando de salud, de bienestar. Tal vez no tenemos, amado hermano, lo que deseáramos tener, la posesión que quisiéramos tener, pero eso no nos hace felices. La felicidad Cristo Jesús nos la dio, el que Él está en nuestro corazón, y eso es más que suficiente. Y cada día trae su propio afán, amado hermano. Por eso agradezcámosle al Señor en todo tiempo, y no nos olvidemos quién es Él y quiénes somos nosotros. Polvo somos y al polvo volveremos, amado hermano. Pero mientras estemos en su casa, amado hermano, hagamos lo posible para darle gloria al Rey de Reyes y Señor de Señores. Regalen una ofrenda de palmas al Rey de Reyes y póngase sobre sus pies. He terminado de predicar ese mensaje sencillo, contundente, que el Señor me daba, amado hermano, el cual no le quito ni le añado más. Es la palabra que Dios me daba. Pero yo no cierro un sermón, amado hermano, sin antes hacer dos invitaciones sencillas y breves en esta noche. Quizás usted por primera vez nos visita, gloria a Dios, bienvenido. Aquí no le traemos para robarle mucho tiempo de su atención, sino para darle el mensaje de esperanza, el mensaje contundente de que Cristo le ama y que debemos ser agradecidos con Él. Y agradecerle a Él por sus bondades significa que el hecho que usted esté respirando, esa ya es victoria, esa ya es ganancia. Pero si hay alguien en medio nuestro, antes de que el trío cante algo de ahí, yo quiero hacer esa invitación. Si usted es cristiano, no levante su mano. Yo me voy a dirigir directamente al amigo que está en medio nuestro, aquel que le invitaron por primera vez. Discúlpeme, perdóneme si voy directo a usted. Pero si usted quisiera hoy a Jesús, levante su mano, yo quiero orar por usted. Cristo le ama, Cristo le espera. El mensaje no fue de salvación, el mensaje no fue de arrepentimiento, pero el enfoque fue ese: que Cristo Jesús le pueda sacar de la vida que usted lleva. Usted me dirá: predicador, yo no necesito. Muchos dijeron eso y ya no tuvieron la oportunidad. Usted que hoy tiene la oportunidad, hágalo. Cristo le ama. Aquí no le vamos a juzgar, no le vamos a condenar, no le vamos a criticar, mucho menos le vamos a juzgar. Solamente le vamos a conducir a que Cristo Jesús sea el dueño y Señor de su vida. Yo abro el altar, y si hay un valiente que en esta noche quiera decirle a Jesús: yo quiero a Jesús como el único y suficiente Salvador, venga. Cristo le ama. Mientras los líderes, la iglesia intercede, este es el momento más importante, amado hermano, y que el amigo se lleve a Jesucristo. Venga más, olei, le más o que de precioso Espíritu Santo. La invitación está hecha. Segunda invitación: quizás haya alguien que un tiempo le sirvió a Dios,

Baisokende, precioso Espíritu Santo, el tiempo se acaba, el arca pronto se va a cerrar, pero todavía hay un Noé que le está creyendo a Dios y el arca está abierta todavía. No escape por su vida, no deje pasar esta oportunidad. La invitación está abierta. ¿Quiere usted a Jesús? ¿Quiere reconciliar su vida con él? Cristo le ama. Cristo le espera. Ay, Samaya, quítale más, ojalaya. La Biblia dice que escogeos hoy a quién serviréis. Si a los dioses, a quienes vuestros padres sirvieron al otro lado del río. Pero yo y mi casa serviremos a Jehová. 1:18 de Isaías dice: vení luego, dice Jehová, y estemos a cuentas. Si tus pecados fueren como la grana, como la nieve, serán enblanquecidos.

liberta, rompe cadenas. Ay, Samaya, quita, le vas ojalá ya. No quiero cerrar la invitación. Todavía tengo la invitación abierta. Pero si usted conoce de alguien ahí, de alguien ahí que no conoce de Jesús, tráigalo, porque hoy en esta casa hay salvación.

Gracias, Jesús. Mire, hermano, se me imposibilita pasar uno por uno, pero yo quiero una oración general para todos. El que va a aceptar a Jesús, por favor, levánteme su mano en alto. Y hoy públicamente usted va a decirle a Jesús: yo quiero a Jesús en mi corazón. Padre, aquí está el pueblo que hoy está aceptándote. Primera oración. Si usted nunca le ha entregado su vida a Jesús, hoy levante su mano derecha al frente o su mano izquierda, como usted quiera, y repita esta oración conmigo. Señor Jesús, en esta hora de la tarde yo te pido perdón por mis pecados y te pido, Señor amado, que apuntes mi nombre en el libro de la vida. Gracias, Señor, por tu perdón. Ahora yo entiendo, Señor, que vivía mal, pero ahora, Señor, vengo a tus caminos. Y gracias, Señor, por la salvación de mi alma. Padre, recibe esa vida. Padre, ese nombre se inscribe en el libro santo, amado Dios. Y tu sangre los limpia de todo pecado, los limpia de toda maldad. Gracias, Jesús, porque ahora son parte del cuerpo de la familia de la fe. Segunda invitación: si usted va a reconciliar con Jesús, Padre, en esta hora hay manos levantadas. Repita esta oración conmigo. Señor Jesús, en esta tarde yo reconcilio mi vida contigo. Te fallé, pero hoy entiendo, Señor, que debo volver a la casa del Padre. Como el hijo pródigo, regreso y me reconcilio contigo. Reinscribe mi nombre en el libro de la vida.

0: su vida con él. Y ahora sí el trío, algo ahí, mientras ministramos aquí rápidamente. Gracias, Jesús.
1: Gracias.

vas a sanar en esta noche, Señor. Tu palabra fue clara. Tú dijo, Señor amado, que Él perdona nuestras iniquidades, sana nuestras heridas.

a Dios. Gracias, Espíritu Santo, oh Dios. Gracias, Espíritu Santo, mi Dios. Gracias, Espíritu Santo de Dios.

nombre, Padre Celestial. Gracias, Padre. Gracias, Hijo. Y gracias, Espíritu Santo de Dios. No se vayan, no se vayan, no se vayan los que han aceptado a Jesús. Quédese un momento por aquí. Disculpe, disculpe. Queremos pasar a felicitarle, hermano amado. Mire, hermano, la Biblia dice que cuando

0: entre una parte mientras pasamos a saludar, hermano amado, y felicitar a los que aceptaron a Jesús. Dios le bendiga.
1: Gloria a Dios, aleluya. Bendito sea el nombre de Cristo. Amén. Gracias al Señor.

0: ustedes puedan comer. Mano Jorge.
1: No hay ofrenda.
0: Va a depender.
2: Gloria a Dios. Vamos a orar por una ofrenda para el ministerio de del hermano que nos predicó. Él está trabajando con los programas televisión, radio y 18 la señal. Está mandando like, no porque seamos orgullosos, no, sino que al Señor, porque ellos también están en aquellas áreas contentos. Vamos a orar por esta una ofrenda para el ministerio. Grande es tu poder y tu misericordia, Señor. Eres el grande, el poderoso, el que ha suplido hasta este día. Y rápidamente yo le pido a Dios, Señor, que bendiga esa bolsa, que en esa cartera no falte el dinero. Y tú lo vas a comprobar, hermano, de que a un mes te darás cuenta que si tú colaboras con él, no estás colaborando con nosotros, sino con Dios, para que él pueda seguir predicando por medio de nosotros. Esa cartera siempre va a tener dinero y tú tienes que levantar a la mano donde estés, en cualquier lugar.
0: Amén. Hermano Víctor, venga a despedir. Gloria a Dios. Adelante, hermano Víctor.
3: Gloria a Dios. Le damos gracias al Señor porque Él es bueno.
4: Amén.
3: Él seguirá siendo bueno.
4: Sí, amén.
3: Aleluya. Le damos gracias a Dios por su gran amor y su misericordia, sí, que Él nos ha concedido. Gloria a Dios, estar en este lugar. Bendecimos, alabamos y glorificamos su nombre y reconocemos que Él es Dios y que nosotros somos polvo y que sin Él nada somos. Así es de que te damos gracias, amado Dios de gloria. Te damos gracias por este tiempo, por esta oportunidad, Señor, este privilegio que tú nos concedes, amado Rey, de estar.
5: 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Son las 12:45.
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1: Es la una en punto.
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simplemente digo gracias. Gracias, pastor y pastora. Gracias por su esfuerzo, su arduo trabajo y dedicación. Gracias por su comprensión, por esa atención y gracias por sus oraciones. Gracias por sus vigilias y días de ayuno. Me senté a comer y meditando dije, ¿cuántas veces los pastores se han ido sin comer a la iglesia por atender la obra? ¿Y de cuántas veces han tenido que resolver problemas, problemas de matrimonios o problemas de hogares o aún problemas aún personales? Pero sus consejos han evitado golpes, han evitado separaciones. Y en cuanto a la economía, aún de lo suyo propio, han invertido en la obra de Dios por amor a las almas y por amor a Dios. Y aunque algunas veces, estando enfermos, han atendido la obra y aún así han transmitido alegría, aunque por dentro estén llorando, tienen que sonreír para mostrar alegría y aliento de vida. Muchas gracias, pastores, por compartir sus conocimientos. Gracias por esos años de servicio. Gracias, porque algunas veces se han quitado un bocado por darle de comer a otro. Muchas gracias en todo y por todo. Gracias, pastores. Que Dios les continúe bendiciendo.

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0: Libro de Salmos, Salmo número 17. Oye, oh Jehová, una causa justa. Está atento a mi clamor. Escucha mi oración hecha de labios sin engaño. De tu presencia proceda mi vindicación. Vean tus ojos la rectitud. Tú has probado mi corazón. Me has visitado de noche. Me has puesto a prueba y nada inicuo hallaste. He resuelto que mi boca no haga transgresión. En cuanto a las obras humanas, por la palabra de tus labios, yo me he guardado de las sendas de los violentos. Sustenta mis pasos en tus caminos, para que mis pies no resbalen. Yo te he invocado por cuanto tú me oirás, oh Dios. Inclina a mí tu oído, escucha mi palabra. Muestra tus maravillosas misericordias, tú que salvas a los que se refugian a tu diestra, de los que se levantan contra ellos. Guárdame como a la niña de tus ojos. Escóndeme bajo la sombra de tus alas, de la vista de los malos que me oprimen, de mis enemigos que buscan mi vida. Envueltos están con su grosura, con su boca hablan arrogantemente. Han cercado ahora nuestros pasos, tienen puestos sus ojos para echarnos por tierra. Son como león que desea hacer presa, y como leoncillo que está en su escondite. Levántate, oh Jehová, sal a su encuentro, póstrales. Libra mi alma de los malos con tu espada, de los hombres con tu mano, oh Jehová, de los hombres mundanos, cuya porción la tienen en esta vida, y cuyo vientre está lleno de tu tesoro. Sacian a sus hijos, y aún sobra para sus pequeñuelos. En cuanto a mí, veré tu rostro en justicia. Estaré satisfecho cuando despierte a tu semejante.
1: Es la 1:32.

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0: este lugar, hermanos.
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2: Tracy Johnson, de 20 años de edad, se sintió mal. Náuseas, mareos, dolores en el vientre. Y ella entendía lo que era. Su bebé pugnaba por nacer. Ya sentía los dolores, viejos como la mujer, antiguos como la vida. No tenía tiempo de llamar a una ambulancia o correr al hospital. Se dirigió entonces al baño de su apartamento y allí dio a luz. Pero no se puede decir que dio a luz porque su niñita nació muerta. Revisada por médicos, hallaron en su cuerpo cocaína suficiente para matar un adulto. Más bien, Tracy no dio a luz, sino a tinieblas. Una corte de Estados Unidos la condenó a 20 años de cárcel por asesinato de su hijita. Amigo, he aquí otro de esos casos tremendos. Una joven adicta a la cocaína queda embarazada. A pesar de las recomendaciones médicas, no suspende el uso de la droga. Su bebé absorbe la cocaína y cuando llega el momento de nacer, ya está muerta. Murió por sobredosis de droga en el vientre de su madre. Por asociación de ideas, recordamos unas palabras de Job, el varón sufriente de la Biblia. Dijo Job en medio de sufrimientos, y aquí cito: ¿por qué me sacaste de la matriz? Hubiera yo expirado y ningún ojo me habría visto. Fuera como si nunca hubiera existido, llevado del vientre a la sepultura. Amigo, mejor que esta niñita nunca hubiera sido engendrada. Su destino fue un destino trágico desde el mero momento en que comenzó su existencia en la matriz. Mejor hubiera sido que su madre jamás probara drogas. Mejor hubiera sido que nadie la hubiera inducido al vicio. Y yéndonos todavía más atrás, mejor hubiera sido que nadie hubiera fabricado cocaína, que nadie la hubiera jamás contrabandeado y que nadie la vendiera en las calles. En último caso, mejor hubiera sido que jamás nadie hubiera inventado ninguna clase de mal, que nadie jamás hubiera pecado. Pero, mi amigo, el pecado existe. Esa es la gran realidad de la vida. El pecado existe y está en el mundo. Y una gran infinidad de personas o no se dan cuenta que su pecado los está consumiendo o no les importa. A Dios gracias, existe también la liberación del pecado. Jesucristo es el gran liberador y el gran salvador. Él salva a cualquier pecador que clama a Él por liberación. Jesucristo, el gran Señor viviente, puede salvar, puede regenerar, puede transformar y puede liberar. Búsquelo, amigo, con toda sinceridad, desde el fondo de cualquier angustia.
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1: Las 2 en punto.

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1: La vida verdaderamente también es como un tren. Y yo sé que esta historia te va a gustar mucho. Es el tren de la vida. Fíjate que sí es cierto. Cuando entramos a nuestra vida, cuando llegamos al tren de la vida, nos reciben nuestros padres. Y van en el mismo vagón que nosotros. Y nos emocionamos mucho. Y creemos que ellos van a ser eternos, que van a estarnos acompañando durante todo el camino, durante todo el viaje. Pero la verdad es muy diferente y muchos ya lo vivieron. Un día se bajan para nunca más volver a subirse. Y sufrimos mucho, pero nos quedan nuestros recuerdos, los valores. Al tren de la vida suben nuestros hermanos, amigos, la persona que decide compartir contigo el viaje y se sienta a tu lado, tu esposa, tu esposo, tus mejores amigos. Qué ironías de la vida, ¿eh? Porque a veces la gente que amamos se encuentra en otros vagones y podemos ir a visitarlos, a veces vamos, pero a veces los olvidamos. Olvidamos que están en otro vagón y rara vez vamos. Y el día que vamos, el asiento de al lado se encuentra ocupado por otra persona. Y nada más suspiramos y decimos, se me hace que no he sido un buen amigo para ti. ¿Sabes cuál es la gran interrogante? Que no sabemos qué día nos vamos a bajar. ¿Cuándo vamos a llegar a la estación final? Esa es una gran interrogante y peor tantito, que no sabemos ni queremos saber cuándo nuestros seres queridos se van a bajar. Y creemos que son eternos. Y para que sigan con nosotros tenemos que cuidar detalles, decir te quiero, ser expresivos, decir que eres parte importante de mi vida, si no se hartan. Pero yo estoy seguro que un día vamos a llegar a la estación final. Se va a detener nuestro tren de la vida, nos vamos a bajar y van a estar esos seres que se adelantaron con los brazos abiertos y nos van a decir, ¿cómo te fue? ¿Disfrutaste el camino? Y me van a abrazar y mi mamita me va a llenar de besos, yo estoy seguro. Pero también sé que en esa estación final va a estar nuestro creador. Yo no sé ni quiero imaginarme cómo es el juicio final. Pero lo que sí estoy seguro, muchachas, muchachos, es que me va a pedir cuentas de qué tan feliz fuimos, de qué tan feliz fui. Eso sí me va a pedir cuenta, cuánto amé, cuánto quise, cuánto trascendí en los demás, qué tan feliz hice a la gente que va en el vagón mío y en otros vagones. Dejaste huella, eso, así es como se me va a juzgar en el amor. ¿Saben qué les deseo de corazón a todos ustedes? Que tengan un feliz viaje, que Dios bendiga sus pasos, que Dios bendiga sus decisiones. Muchas gracias.

0: Libro de Salmos, Salmo número 18. Te amo, oh Jehová, fortaleza mía. Jehová, roca mía y castillo mío, mi libertador. Dios mío, fortaleza mía, en Él confiaré. Mi escudo y la fuerza de mi salvación, mi alto refugio. Invocaré a Jehová, quien es digno de ser alabado, y seré salvo de mis enemigos. Me rodearon ligaduras de muerte, y torrentes de perversidad me atemorizaron. Ligaduras del Seol me rodearon, me tendieron lazos de muerte. En mi angustia invoqué a Jehová, y clamé a mi Dios. Él oyó mi voz desde su templo, y mi clamor llegó delante de él a sus oídos. La tierra fue conmovida y tembló, se conmovieron los cimientos de los montes, y se estremecieron, porque se indignó él. Humo subió de su nariz, y de su boca fuego consumidor. Carbones fueron por él encendidos. Inclinó los cielos, y descendió. Y había densas tinieblas debajo de sus pies. Cabalgó sobre un querubín y voló. Voló sobre las alas del viento. Puso tinieblas por su escondedero, por cortina suya alrededor de sí. Oscuridad de aguas, nubes de los cielos. Por el resplandor de su presencia, sus nubes pasaron. Granizo y carbones ardientes. Tronó en los cielos Jehová, y el Altísimo dio su voz. Granizo y carbones de fuego. Envió sus saetas, y los dispersó. Lanzó relámpagos, y los destruyó. Entonces aparecieron los abismos de las aguas, y quedaron al descubierto los cimientos del mundo. A tu reprensión, oh Jehová, por el soplo del aliento de tu nariz, envió desde lo alto, me tomó, me sacó de las muchas aguas, me libró de mi poderoso enemigo, y de los que me aborrecían, pues eran más fuertes que yo. Me asaltaron en el día de mi quebranto, mas Jehová fue mi apoyo. Me sacó al lugar espacioso, me libró, porque se agradó de mí. Jehová me ha premiado conforme a mi justicia, conforme a la limpieza de mis manos, me ha recompensado. Porque yo he guardado los caminos de Jehová, y no me aparté impíamente de mi Dios. Pues todos sus juicios estuvieron delante de mí, y no me he apartado de sus estatutos. Fui recto para con él, y me he guardado de mi maldad, por lo cual me ha recompensado Jehová conforme a mi justicia, conforme a la limpieza de mis manos delante de su vista. Con el misericordioso te mostrarás misericordioso, y recto para con el hombre íntegro. Limpio te mostrarás para con el limpio, y severo serás para con el perverso. Porque tú salvarás al pueblo afligido, y humillarás los ojos altivos. Tú encenderás mi lámpara. Jehová mi Dios alumbrará mis tinieblas. Contigo desbarataré ejércitos, y con mi Dios asaltaré muros. En cuanto a Dios, perfecto es su camino, y acrisolada la palabra de Jehová. Escudo es a todos los que en él esperan. Porque, ¿quién es Dios, sino solo Jehová? ¿Y qué roca hay fuera de nuestro Dios? Dios es el que me ciñe de poder, y quien hace perfecto mi camino. Quien hace mis pies como de ciervas, y me hace estar firme sobre mis alturas. Quien adiestra mis manos para la batalla, para entesar con mis brazos el arco de bronce. Me diste asimismo el escudo de tu salvación. Tu diestra me sustentó, y tu benignidad me ha engrandecido. Ensanchaste mis pasos debajo de mí, y mis pies no han resbalado. Perseguí a mis enemigos y los alcancé, y no volví hasta acabarlos. Los herí de modo que no se levantasen, cayeron debajo de mis pies, pues me ceñiste de fuerzas para la pelea. Has humillado a mis enemigos debajo de mí. Has hecho que mis enemigos me vuelvan las espaldas, para que yo destruya a los que me aborrecen. Clamaron y no hubo quien salvase, aún a Jehová, pero no los oyó. Y los molí como polvo delante del viento, los eché fuera como lodo de las calles. Me has librado de las contiendas del pueblo, me has hecho cabeza de las naciones. Pueblo que yo no conocía me sirvió, al oír de mí me obedecieron. Los hijos de extraños se sometieron a mí. Los extraños se debilitaron y salieron temblando de sus encierros. Viva Jehová, y bendita sea mi roca, y enaltecido sea el Dios de mi salvación, el Dios que venga mis agravios y somete pueblos debajo de mí, el que me libra de mis enemigos y aún me eleva sobre los que se levantan contra mí. Me libraste de varón violento. Por tanto, yo te confesaré entre las naciones, oh Jehová, y cantaré a tu nombre. Grandes triunfos da a su rey, y hace misericordia a su ungido, a David y a su descendencia para siempre.
1: Son las 2:22.

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2: Se crió en la pobreza, pero eso no impidió que comenzara a jugar fútbol a los 9 años en un equipo infantil. Cumplidos apenas 10 años, el diario Clarín ya lo había descubierto, describiéndolo como un pibe con porte y clase de crack. No había cumplido siquiera los 16 cuando debutó en la primera división del fútbol argentino con el equipo Argentinos Juniors, vistiendo la camiseta número 16. Sobre lo que sintió esa tarde, diría posteriormente: ese día toqué el cielo con las manos. A los 16 años, Diego Armando Maradona ya había sido convocado por la selección argentina. No fue convocado para jugar el Mundial Argentina 1978, pero el año siguiente, después de ganar el Mundial Juvenil de Japón, fue elegido como el mejor jugador suramericano del año. En el Mundial de Fútbol México 1986, Maradona no solo figuró, sino que sobresalió como capitán de su conjunto albiceleste, que se coronó campeón. Los 5 goles que marcó, fruto de su genial manejo de la pelota, lo consagraron como el mejor jugador del torneo. 2 de sus goles más famosos se los anotó Inglaterra en el legendario Estadio Azteca en los cuartos de final. El primero de ellos pasó a la historia como la mano de Dios, debido a que Maradona mismo lo atribuyó a la intervención divina. Las repeticiones en video demostraron lo que el árbitro evidentemente no había podido ver: que el gol había sido obra de la mano de Maradona y no de la de Dios. El segundo gol lo marcó el astro argentino solo 3 minutos después de que se le acreditara el primero. Tomó el balón cerca del centro del campo, giró como un trompo y en un fabuloso recorrido del campo contrario comenzó a burlar a defensas ingleses a diestra y a siniestra, a 5 en total, hasta que llegó al arquero, al que engañó en última instancia. Con razón, en el año 2002, los fanáticos del fútbol alrededor del mundo lo eligieron gol del siglo, el más brillante en la historia de los mundiales. Lo curioso del caso es que el primero de esos 2 goles tiene tanta fama como el segundo, solo que la fama del primero no es buena, sino mala. A todos los argentinos quiero darles una primicia, dijo Maradona 19 años después del incidente de aquel primer gol. Yo quise hacer el gol con la mano a los ingleses. Todos sabemos que había un recuerdo muy fresco. Con eso se refería a la guerra de las Malvinas que Argentina había perdido contra Inglaterra 4 años antes de ese campeonato mundial. De ahí que Maradona terminara por calificar a la mal llamada mano de Dios como una picardía, como algo que salió de adentro. ¿A qué viene todo esto? A que más vale tarde que nunca que reconozcamos nuestras faltas en el campo de juego de la vida. Pero que más vale aún que antes de cada partido le pidamos a Dios que nos quite el deseo de cometerlas. Pues lo único que conseguimos con desquitarnos de nuestros enemigos es una mal ganada victoria pasajera que a la hora de la verdad realmente no satisface y que impedirá que algún día lleguemos a tocar el cielo con las manos o con los pies.
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1: Aquí estoy, tirado en un rincón, sobre el charco de pipí que yo mismo he provocado y que estás cansado de limpiar. Las moscas sobrevuelan mi comida desde ayer que la pusiste en el plato. Es que ya no tengo hambre, ni ganas de levantarme. Estoy todo el día echado y casi sin moverme. Me siento cansado. Aunque no hago nada, igual estoy cansado. Lo sé, pero siento que me pesan los huesos. Yo estoy tan flaco que tan solo el cuero me sostiene. Pero por sobre todo, estoy triste. Pero no tanto por mí, que me veo así como un trapo viejo. No. Más que nada por ti, ¿sabes? Que ya no me prestas atención y que veo que cada vez te molesto más. Yo sé que es incómoda mi presencia ahora en la casa, que ya ni las pulgas me quieren. Pero ¿qué puedo hacer? Son muchos años que estamos juntos y sabes que desde siempre te serví como a mi dueño. Más que eso todavía, fui tu amigo. Veo mal, te noto taciturno. La indecisión ronda tu cabeza. Y yo sé de qué se trata. Un amigo te lo dijo el otro día. Así no puedes seguir. Hazme caso, sacrifícalo. Es la única solución. ¿O te gusta verlo sufrir? Yo sé que ese amigo tuyo no tuvo mala intención, pero por favor no lo hagas. No, no quiero que me maten. Viejo y flaco como estoy, a mí me gusta la vida. Piensa en otra cosa. Busca otra alternativa. Yo quiero seguir luchando. No te entregues todavía. Y si ya no hubiera más remedio, si por más que quisieras no encontraras algo que me alivie la vida, entonces déjame morir en paz cuando llegue mi

0: Libro de Salmos, Salmo número 19. Los cielos cuentan la gloria de Dios, y el firmamento anuncia la obra de sus manos. Un día emite palabra a otro día, y una noche a otra noche declara sabiduría. No hay lenguaje ni palabras, ni es oída su voz. Por toda la tierra salió su voz, y hasta el extremo del mundo sus palabras. En ellos puso tabernáculo para el sol, y éste, como esposo que sale de su tálamo, se alegra cual gigante para correr el camino. De un extremo de los cielos es su salida, y su curso hasta el término de ellos. Y nada hay que se esconda de su calor. La ley de Jehová es perfecta, que convierte el alma. El testimonio de Jehová es fiel, que hace sabio al sencillo. Los mandamientos de Jehová son rectos, que alegran el corazón. El precepto de Jehová es puro, que alumbra los ojos. El temor de Jehová es limpio, que permanece para siempre. Los juicios de Jehová son verdad, todos justos. Deseables son más que el oro, y más que mucho oro afinado, y dulce más que miel, y que la que destila del panal. Tu siervo es además amonestado con ellos. En guardarlos hay grande galardón. ¿Quién podrá entender sus propios errores? Líbrame de los que me son ocultos. Preserva también a tu siervo de las soberbias, que no se enseñoreen de mí. Entonces seré íntegro y estaré limpio de gran rebelión. Sean gratos los dichos de mi boca y la meditación de mi corazón delante de ti. Oh Jehová, roca mía y redentor.
1: Son las 3:10.

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1: El hombre se sentó en el bote y tomó los remos. Sacudió los hombros, se compuso el pecho, afirmó los pies en el soporte y comenzó a remar. Era el 11 de julio de 1991 y estaba en el puerto de Choshi, Japón. Su propósito no era salir a un paseo. Se había propuesto cruzar a remo todo el Pacífico Norte y arribar desde Japón a San Francisco, California. Esa, en efecto, fue su trayectoria. La travesía duró cabalmente 133 días. Las corrientes lo llevaron un poco al norte de lo que pensaba y arribó el 21 de noviembre al puerto pesquero de Iwasco, estado de Washington, en Estados Unidos. Cuando los periodistas le preguntaron si en los momentos de mayor cansancio, prueba y peligro, había clamado a Dios, Gerald Daboville, francés de 46 años de edad, que realizó esta hazaña deportiva, dijo: "No, mi Dios es acción. Toda vez que sentí que no podía ir más adelante, sencillamente tomé alguna acción". Notable, amigo, la hazaña de este francés. 11 años antes, en 1980, había atravesado a remo el Atlántico Norte en 72 días. En este viaje usó más tiempo, gastó más fuerzas, sufrió más peripecias y movió los brazos mucho más. El viaje por el Pacífico fue casi el doble. Interesante la expresión de Diaboville: "Mi Dios es acción". Pero no es que él sea un ateo, él cree en Dios. Y cuando dice "mi Dios es acción", está diciendo: "En el nombre de Dios y confiando en él, haré todo esfuerzo que pueda de mi parte". Él no es de los que dicen "si Dios lo permite" y se cruzan los brazos. Él une acción a la fe y así marcha adelante. La vida se parece a un azaroso viaje por el mar, amigo. Hay tormentas inesperadas, hay olas grandes, hay corrientes contrarias, hay vientos impetuosos, hay días de inmensa soledad y hay hastío y cansancio, pero si confía en Dios y esperanza de llegar algún día al puerto deseado, agarramos firme los remos y hacemos fuerza. El bote de nuestra existencia irá adelante. Algo más. A Cristo le gusta viajar en botes. Nada mejor entonces que invitarle a que Él sea nuestro compañero de viaje por esta vida. Con Él a nuestro lado, venceremos todas las pruebas y llegaremos sanos y salvos al puerto final. El bote de nuestra existencia terrenal necesita los dos remos, de la fe y de la acción. Confiando en Dios y remando con todas nuestras fuerzas, el final feliz está asegurado.
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3: A continuación, el devocional en contacto de hoy.
4: La lectura bíblica de hoy comienza en el versículo 9 de Segunda de Pedro, capítulo 3. El Señor no retarda su promesa, según algunos la tienen por tardanza, sino que es paciente para con nosotros, no queriendo que ninguno perezca, sino que todos procedan al arrepentimiento. Pero el día del Señor vendrá como ladrón en la noche, en el cual los cielos pasarán con gran estruendo, y los elementos ardiendo serán deshechos, y la tierra y las obras serán quemadas. Puesto que todas estas cosas han de ser deshechas, ¿cómo no debéis vosotros andar en santa y piedosa manera de vivir, esperando y apresurándoos para la venida del día de Dios, en el cual los cielos, encendiéndose, serán deshechos, y los elementos, siendo quemados, se fundirán? Pero nosotros esperaremos, según sus promesas, cielos nuevos y tierra nueva, en los cuales mora la justicia. Por lo cual, oh amados, Estando en espera de estas cosas, procurad con diligencia ser hallados por él sin mancha e irreprensibles, en paz. Y tened entendido que la paciencia de nuestro Señor es para salvación, como también nuestro amado hermano Pablo, según la sabiduría que le ha sido dada, os ha escrito, casi en todas sus epístolas, hablando en ellas de estas cosas, entre las cuales hay algunas difíciles de entender, las cuales los indoctos e inconstantes tuercen, como también las otras escrituras, para su propia perdición. Así que vosotros, oh amados, sabiéndolo de antemano, guardaos, no sea que arrastrados por el error de los inicuos, caigáis de vuestra firmeza. Antes bien, creced en la gracia y el conocimiento de nuestro Señor y Salvador Jesucristo. A Él sea gloria ahora y hasta el día de la eternidad. Amén.
3: Dios obra en todas partes. En el primer versículo de la Biblia, crea los cielos y la tierra. En los últimos versículos de Apocalipsis, llama a las personas a ser salvas. A lo largo de las Sagradas Escrituras y en el mundo de hoy, el Señor está activo en la vida de creyentes y no creyentes, aunque de maneras muy diferentes. Podemos ver a Dios obrar en nuestra vida si entendemos cómo opera de maneras tanto impresionantes como al parecer insignificantes. Cuando Moisés bajó del monte Sinaí con los 10 mandamientos, todos pudieron ver en su rostro que había tenido un encuentro impactante con Dios. Por otro lado, José entró en la casa de Potifar como esclavo. Puede parecer una situación intrascendente, pero era importante en el plan de Dios para José. De manera semejante, el trabajo de Dios en nosotros siempre tiene un propósito. Nuestra vida puede parecer rutinaria, pero Dios se ocupa cada día de conformarnos a la semejanza de Cristo. Puede permitir circunstancias que no nos gusten, pero tales situaciones logran su objetivo. Y podemos ver en los ejemplos de Gedeón y Sansón que Él trabaja de manera diferente en la vida de cada persona. Cualquiera que sea la manera en que Dios decida obrar en nuestra vida, debemos confiar en Él. Por ejemplo, el Señor le prometió a Abraham un hijo, pero esperó en silencio 25 años para cumplir su voto. Lo que nos parece lento no lo es para Dios. Está trabajando en la planificación perfecta de los acontecimientos. Nuestra paciencia para esperar en Él demuestra nuestra confianza, que es recompensada cuando nos acercamos cada vez más al propósito de Dios. Que lleguemos a ser como el Señor Jesucristo.
5: Son las 3 de la mañana. 34 minutos.

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2: Las 3:41.

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0: Libro de Salmos, Salmo número 20. Jehová te oiga en el día de conflicto. El nombre del Dios de Jacob te defienda. Te envíe ayuda desde el santuario y desde Sion te sostenga. Haga memoria de todas tus ofrendas y acepte tu holocausto. Sela. Te dé conforme al deseo de tu corazón y cumpla todo tu consejo. Nosotros nos alegraremos en tu salvación y alzaremos pendón en el nombre de nuestro Dios. Conceda Jehová todas tus peticiones. Ahora conozco que Jehová salva a su ungido. Lo oirá desde sus santos cielos, con la potencia salvadora de su diestra. Estos confían en carros, y aquellos en caballos. Mas nosotros del nombre de Jehová nuestro Dios tendremos memoria. Ellos flaquean y caen, mas nosotros nos levantamos y estamos en pie. Salva Jehová, que el Rey nos oiga en el día que lo invoque.
1: Son las 3:56.

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1: De la mañana con 3 minutos.

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1: La obra artística creció poco a poco. Con el tiempo llegaría a ser una figura llena de sugerencias y de belleza. Día tras día que llegaron a sumar 5 años de trabajo, más de 2.500 horas de labor manual y nada menos que 65.000 escarbadientes, la obra prosiguió. Al fin, Pierre Bourget, de Marsella, Francia, vio completado su trabajo. Una figura del Cristo crucificado de 2 metros de alto y de impresionante realismo. Solo en los cabellos y barba, dice Bourget, gasté 10.000 escarbadientes. Pero, sigue diciendo él, este no es el verdadero Cristo. El verdadero Cristo no es material y no viene de escarbadientes. El verdadero Cristo es espiritual y viene del cielo. Lo interesante es que Bourget no es artista. Trabaja manejando camiones. Pero un día le nació la idea. Él podría hacer un Cristo usando escarbadientes y compró 10 cajas con 10.000 palillos cada una y comenzó su trabajo en el garaje de su casa. Gastó en total lo que en dólares sumarían 100 y tardó 5 años, pero vio su obra terminada. Ahora él dice, a Dios sea la gloria. Amigo, ¿en cuánto tiempo podría plasmarse la imagen de Cristo en el corazón de una persona? Si a este hombre le tomó 5 años hacer su Cristo de escarbadientes, ¿cuántos años serán requeridos para que la verdadera imagen de Cristo, el Hijo de Dios, se forme en el corazón y en la vida del ser humano? Recuerdo hace muchos años haberle preguntado a una persona en la República del Salvador si era cristiano. Recuerdo también su rápida respuesta: ¿acaso cree que soy un perro? No tardé en darme cuenta que mi pregunta no fue comprendida. Yo hablaba de una relación personal. Él hablaba de una religión. Amigo, regreso a la pregunta. ¿En cuánto tiempo podría plasmarse la verdadera persona de Cristo en el corazón del hombre? La respuesta constituye uno de los milagros espirituales más grandes del mundo. Ocurre en un instante. Ocurre en el instante que la persona, que el hombre o la mujer, le diga al Señor: sé propicio a mi pecador. Con el simple reconocimiento que uno es pecador y con un humilde y sincero arrepentimiento, en un instante, no la imagen, sino la persona de Cristo se forma en el corazón del ser humano. Es lo que la Biblia llama nuevo nacimiento. Mi queridísimo amigo, ábrele su corazón. Él se formará en su vida hoy mismo.
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0: 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Son las 4 con 30 minutos.
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0: 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Son las 5:03.
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0: 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Son las 6 en punto.
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2: San Juan capítulo 3, verso 14, verso 15, dice la palabra del Señor, honrando a las tres divinas personas, Padre, Hijo y Espíritu Santo, ya la letra dice: y como Moisés levantó la serpiente en el desierto, así es necesario que el Hijo del Hombre sea levantado, para que todo aquel que en él cree no se pierda, mas tenga vida eterna. Oramos al Padre. Maravilloso Dios y Padre Celestial que estás en gloria, en esta hermosa hora de la tarde, una vez más, Señor, nos acercamos a tu presencia para pedirte el permiso, amado Dios, para poder presentar esta palabra. Primeramente, Señor, nos reconciliamos contigo, Señor, y te pedimos perdón si te hemos fallado de pensamiento, palabra o de hecho. Señor, en esta hora te pedimos, Señor, que hables a nuestras vidas. En esta hora, Padre, me hago a un lado y te cedo el espacio. Permite que sea tu Espíritu Santo a través de mis labios, poniendo esa palabra sazonada, Padre amado, que venga a edificar más de alguna vida. Padre, aquel que no te conoce en esta tarde pueda conocerte. Que aquel, Señor, que se ha alejado pueda volver. Que aquel que está pasando momentos difíciles, ay, Samaya, quítale, Maisoquén, de poder de Dios. Mientras tu palabra se predique, seas tú, Señor, fortaleciéndolo, trayendo palabra de aliento. levantamiento, palabra de levantamiento, palabra de fortaleza, Padre amado. Mira, Dios mío, a tu pueblo que está aquí presente, aquellos que a través de la radio nos van a estar viendo, nos van a estar escuchando, Padre Santo, retransmitido, Dios mío, de gloria, que de igual manera esa palabra, Señor amado, llegue al corazón. Aquel que está enfermo, Señor, tu palabra lo sane. Aquel que está cautivo, tu palabra lo liberte. Y aquel que aún, Señor amado, no ha tenido la experiencia, Señor amado, de vivencias contigo, a través de esta palabra, Señor amado, pueda llevarse esa bendición, Padre Santo, y pueda experimentar el poder de Dios en su vida. En el nombre de Jesús lo pedimos y así mismo lo recibimos. Habla, que queremos escuchar tu voz. Amén, señores, y amén. Gloria a Jesús. Puede tomar su asiento, amado hermano. Queremos meditar en esta hermosa hora de la tarde. Estamos a un tiempo muy bueno, muy específico. Queremos meditar bajo el tema: mira a Jesús para ser salvo. El versículo que leímos, hermano amado, ahí en el Evangelio según San Juan, dice la palabra del Señor que como Moisés levantó la serpiente en el desierto, así es necesario que el Hijo del Hombre sea levantado. Este mensaje, amado hermano, quiero compartir tres pasos acerca de la salvación, que quiero dar a entender con el mensaje que existen algunos pasos que necesitamos saber en la actualidad para tener la dicha y la oportunidad de tener a Jesús en nuestra vida, para obtener salvación, es decir, el regalo de la vida eterna, que solamente se obtiene a través de la palabra de Dios, a través de la sangre del Cordero. Porque hace más de 2000 años, allá en la cruz del Calvario, alguien derramó su sangre, y su sangre, amado hermano, en este tiempo todavía sigue vigente, todavía sigue sanando, todavía sigue libertando. Ay, mi alma adora la gloria de Jehová. Todavía sigue transformando vida. Si tú has pensado, amado hermano, que el brujo no te ha podido cambiar, si has pensado que la sociedad no te ha podido cambiar, prueba al Cristo de la gloria. Él sí te puede cambiar. En Él hay perdón, en Él hay salvación, a su nombre. Ese es el Cristo de la gloria que predicamos. Por eso mira a Jesús para ser salvo. No me mires a mí, porque como humano te puedo fallar. No mires a tu familiar, porque te puede fallar. Mira a Jesús de Nazaret. Él nunca falla, Él nunca te va a abandonar. Se puede ir Juan, se puede ir Pedro, se puede ir tu patrón. Hoy puedes estar bendecido laboralmente, pero puede venir una escasez y se te va a ir tu patrón, y podrás lamentar. Pero el Cristo de la gloria siempre permanecerá fiel si tú te mantienes fiel a Él. Por eso que quiero enseñar en esta tarde la importancia que tiene el tema de la salvación en estos tiempos, y que todos debemos saber, amado hermano, que como iglesia, como pueblo del Señor, no debemos de bajar la guardia de evangelizar a la gente. Nos hemos enfrascado, hermano, en cuatro paredes, que se nos ha olvidado la gran comisión, el mandamiento de ir y predicar el evangelio a toda criatura. Porque la Biblia dice que el que creyere y fuere bautizado, este será salvo. Nos conformamos viniendo nosotros a la iglesia, que nosotros ya somos salvos. Pero allá afuera hay alguien que todavía no ha escuchado el mensaje de esperanza. ¿Cómo pues oirán si tú no abres tu boca? ¿Cómo pues entenderán si tú no das testimonio? ¿Cómo pues el hogar que está al borde del separo va a venir a un reconcilio si tú no le hablas del amor de Cristo, que es el que tiene tu matrimonio de pie? Hay poder en el Cristo de la gloria. Por eso mira a Jesús para ser salvo. Cuando estaba escribiendo este sermón, el versículo que meditábamos, en el verso 14, en este capítulo 3 no tiene su contexto. Pero si va usted conmigo rápidamente a la palabra del Señor, allá en el libro de Números, su capítulo 21 y sus versos del 4 al 9, obviamente no voy a leer todo. Pero ahí está, amado hermano, el significado de la serpiente que representa este versículo 14 del Evangelio según San Mateo. Dice la palabra de Dios, amado hermano, en el subtitular, hablando acerca de la serpiente de bronce que tipifica en el Nuevo Testamento a Jesucristo. En ese verso, amado hermano, dice la palabra del Señor, Quiero compararlo que como Moisés levantó la serpiente en el desierto, así es necesario que el Hijo del Hombre sea levantado. Ahora bien, ¿por qué se tipifica, hermano amado, a Jesús de Nazaret como esta serpiente? Dice los versos del 4 al 9, quiero leerlos rápidamente y usar lo más importante. Dice el verso 4 que después partieron al monte de Hor, camino del Mar Rojo, para rodear la tierra de Edom. Y se desanimó el pueblo de Dios por el camino, y habló el pueblo contra Dios y contra Moisés. ¿Por qué nos hiciste subir de Egipto para que muramos en el desierto, en este desierto? Pues no hay pan ni agua y nuestra alma tiene fastidio de este pan tan liviano. Y Jehová envió, dice la Biblia, entre el pueblo serpientes ardientes que mordían al pueblo, y murió mucho pueblo de Israel. Entonces, dice el verso 7, el pueblo vino a Moisés y dijo: hemos pecado por haber hablado contra Jehová y contra ti. Ruega a Jehová que quite de nosotros esta serpiente. Y Moisés oró por el pueblo. Y Jehová dijo a Moisés: hazte una serpiente ardiente y ponla sobre un asta. Y cualquiera que fuere mordido y mirare a ella, vivirá. Y Moisés hizo una serpiente de bronce y la puso sobre un asta. Y cuando alguna serpiente mordía a alguno, miraba a la serpiente y vivía. Este es el enfoque, amado hermano, del mensaje del dónde viene esa tipología de la serpiente. En ese entonces, amado hermano, el pueblo miraba a la serpiente para ser sanado. Hoy en día, amado hermano, no necesitamos ninguna tipología, no necesitamos ninguna imagen. Necesitamos conocer a Jesús para ser salvo. Por eso, amado hermano, si han venido serpientes venenosas a tu vida, serpientes ardientes que tal vez te han apartado del propósito de Dios, quizás un día tú conociste a Dios, pero la lucha, la prueba ahogaron tu fe y te apartaste, te vuelvo a desafiar a que vuelvas a poner tu mirada en Jesús. Hebreos capítulo 12, 2 dice su palabra: puesto los ojos en Jesús, el autor y consumador de nuestra fe. Por eso, amado hermano, hoy nosotros como pueblo de Dios somos bendecidos porque conocemos al Cristo que nos salvó, nos libertó, nos dio vida eterna y hoy nos tiene como reyes y sacerdotes. Pero ¿qué ha pasado con hoy en día? Que el gozo se ha ido en el pueblo del Señor. Ya no se alaba, ya no se adora, ya no se goza. Si somos salvos, amado hermano, tenemos gozo en nuestro corazón. ¿Por qué estar callado? Hermano, aprovechemos la oportunidad. No mires al que está aquí en el instrumento. No mires al que está cantando, sino que tu alabanza vaya dirigida al Rey de Reyes y Señor de Señores. Si aquellos 24 ancianos del Apocalipsis no se postraron ante el solista, ante el cantante, no se postraron ante ellos, sino ante el Rey de Reyes, y dice que derramaban sus coronas delante de él. ¿Y por qué nosotros estar callados? Miremos a Jesús nada más. Por eso que es el objetivo de este mensaje, presentar algunos ejemplos que encontramos en la palabra de Dios que nos ayuden a poner la mirada en Dios en este tiempo que estamos viviendo, tiempo de incertidumbre, tiempo de confusiones, tiempo de división. Hermano amado, cualquier cosa hoy trata de apartarnos del propósito de Dios, pero hoy más que nunca, que nuestra mirada esté puesta en el autor de la vida, que nuestra mirada esté puesta en aquel que derramó su sangre en el Gólgota, y que su sangre en este tiempo todavía sigue haciendo milagros. Pero de ese Cristo ya no se predica. De ese Cristo, amado hermano, ya no se vive, ya no hay vivencias. ¿Por qué? ¿Qué ha pasado? Por eso meditaba en esto y escribía algo que llamó mi atención. Si usted se ve en la historia, hermano, hermano, existieron hombres como Buda, existieron hombres como Mahoma, existieron hombres como Lutero, como un salvador de la iglesia. Pero ellos murieron en cierta ocasión
3: pero en la tumba de Cristo, amado hermano, solamente hay un letrero que dice: no busquéis entre los muertos al que vive. Por eso, si Él vive en tu corazón, ¿por qué tú te callas cuando está la alabanza? ¿Por qué tú no le das la gloria a Él en todo tiempo? Ellos pasaron, murieron, pero el Cristo que yo te predico todavía sigues vivo. Alabado sea Jesús. Y si Él vive, también nosotros vivimos. Por eso miremos a Él. No miremos las circunstancias, no miremos los problemas, miremos al Cristo de la gloria. La pregunta es: ¿por qué debo yo mirar a Jesús para ser salvo? Si miramos al hombre, hermano amado, el hombre nos va a fallar. Si miramos a la mujer nos va a fallar. Si ponemos nuestra esperanza y nuestra mirada en la economía de este mundo, tarde que temprano va a colapsar. Si ponemos nuestra esperanza, amado hermano, en la sociedad, nos va a fallar. Pero el único que no nos va a fallar es Cristo de la gloria. Por eso dice Primera de Timoteo capítulo 2 verso 5. Porque es que yo debo creer en Él. Porque solo hay un mediador entre Dios y los hombres: Jesucristo, el Hijo de Dios. Paso número 1, primer punto: mira a Jesús para arrepentimiento. Es que hoy en día, amado hermano, ya no hay compungimiento en el corazón del ser humano. El hombre puede fallar y se sube al altar y no pasa nada, no siente pesar, amado hermano. El hombre hoy puede fallarle a Dios, pero recuerda, amado hermano, que tarde que temprano te va a pasar factura si no te conviertes de a deber.

0: cargar muerte a nuestras vidas. Arrepentimiento. ¿Qué es el arrepentimiento? Su definición es el pesar que una persona siente por algo que ha hecho. ¿Será que sentimos pesar, amado hermano, cuando ya no valoramos las cosas de Dios? Cuando entramos por la casa del Señor como nos place.
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0: Yo vengo a la hora que se me pegue la gana, porque de todas maneras cuenta con mi presencia. Arrepentimiento es el pesar que una persona siente por algo que ha hecho. Quizás yo no le hablé al hermano hoy, me voy a sentir mal. El Espíritu Santo me va a redarguir, y que cómo es que yo predique bonito acá si no le hablé hoy en la mañana, si no le compartí que Cristo salvó mi vida, salvó mi matrimonio, si no le hablo del amor de Dios. Es el pesar que una persona siente por algo que ha hecho. Señor, esto que hice no está bien. Pastor, mire, quíteme de la lista. No porque no me sienta capaz de hacer el privilegio, no, sino porque primeramente me siento mal delante de Dios. Yo no me quiero subir al altar así. Hoy la gente, amado hermano, eso ya no lo ve, lo deja pasar por alto. Pero el arrepentimiento, según Hechos capítulo 3, verso 19 al 20, dice la santa y bendita palabra: así que arrepentíos y convertíos, para que sean borrados vuestros pecados, para que vengan de la presencia del Señor tiempos de refrigerio. Porque estamos como el muerto andando, amado hermano. Ya no nos gozamos en la iglesia. ¿Será que habrá algo en nuestras vestiduras que están manchando, amado hermano, y no nos sentimos con la libertad de adorar a Dios? Pero que venga ese pesar a nuestra vida, amado hermano, por algo que tal vez podamos estar fallándole a Dios. El pueblo de Israel se arrepintió de haber hablado, de haber murmurado. Pero nosotros, ay, mi alma adora la gloria de Jehová. Nos comemos al hermano al derecho y al revés, y nos lo volvemos a forrar, pero no sentimos pesar. Desde hace unos días para atrás, amado hermano, mi trabajo me hace estar con muchos pastores, muchas iglesias. Fulano me dice tal de mengano de sutano, y en ocasiones yo me dejaba llevar por eso. De 40 días para atrás, amado hermano, tuve un revés en mi vida. Un revés que todavía no se ha publicado. Nadie lo sabe, algunos nada más lo saben del revés que yo tuve. Pero fue un proceso de Dios. Por eso hoy, cuando voy a un lugar y empiezan, fíjate que el mengano, que el sutano, Dios le bendiga, pero hoy no tengo tiempo para eso. ¿Sabe por qué, amado hermano? Muchas veces nosotros nos descuidamos de nuestra comunión con Dios, de que somos templo y morada del Espíritu Santo, y nos prestamos para eso. Pero hoy, amado hermano, arrepentirse es sentir pesar por algo que hemos hecho. Yo le pedí perdón a Dios. Pensé, amado hermano, que muchas veces el contar los problemas íntimamente con alguien no fuese a ser, amado hermano, algo que mañana te va a servir de daga. Por eso que Dios verdaderamente nos guíe a quien abrirle nuestro corazón. Muchas veces es más fácil abrir tu Facebook y hacer un Facebook Live y contar tus problemas, que ir con el hermano pueblo que tú piensas que le tienes confianza. Después te comen al derecho y al revés. Por eso, como siervo de Dios, enseñémosle a la gente que no pongan la mirada ni confianza en nosotros, sino que la pongan en Jesús. Porque yo te puedo fallar, hermano, yo voy a sentir carcoma en mis labios de contar lo que tú estás pasando. Pero si tú te vas de rodillas, tu oración va a subir al tercer cielo. El Cristo de la gloria, amado hermano, va a bajar, va a mandar a su Espíritu Santo para consolarte, para confrontarte. Tal vez cuando las luchas, amado hermano, vienen fuertemente, es inevitable que uno como ser humano llore lágrimas de sangre, y uno, hermano, siente aquel pesar en uno. Pero no es porque estés en pecado, sino es la prueba fuerte que tú estás pasando, y muchas veces uno no se contiene. Por eso el arrepentimiento es un compungimiento, amado hermano. Algo que sintamos pesar, pues. y reconocer que solo con Cristo nos basta. Podemos tener mentores, yo no te digo que es malo, es bueno eso. Pero muchas veces nos empezamos a confiar en el mentor y ya no en el Espíritu Santo que nos guíe. A veces tenemos, amado hermano, personas fiables en nuestro ministerio que nos aconsejan en todo momento. Eso es bueno. Pero métete intimidad con Dios, que Él te guía, que Él te revele, que su Espíritu Santo venga a darte lo que tú tienes que hacer. Y no dependas de nadie más. Debemos volvernos a Dios. Si no le hemos obedecido, si no hemos sentido el pesar por algo que hayamos cometido. Isaías capítulo 55 verso 7 dice su palabra: deja el impío su camino y el hombre inicuo sus pensamientos, y vuélvase a Jehová, el cual tendrá de él misericordia, y al Dios nuestro, el cual será amplio en perdonar. Hay cosas, hermano amado, que pesan a veces en el caminar cristiano. Luchas que uno pasa, hermano, que si no estuviéramos firmes en la fe, como dice su palabra, ya nos hubiera zarandeado el diablo. Pero eso es lo que él quiere. Aquí podemos, hermano, gritar bonito, hablar bonito, tener buena elocuencia, buena palabrería. Pero el problema va a ser cuando crucemos por esa puerta y tengamos luchas que nos hagan retroceder.

Convertíos a mí con todo vuestro corazón, con ayuno y lloro y lamento. Rasgad vuestro corazón y no vuestros vestidos. Convertíos a Jehová vuestro Dios, porque misericordioso es y clemente, tardo para la ira y grande en misericordia, y que se duele del castigo. No esperes que la mano de Dios toque tu vida. No esperes que el juicio de Dios venga a tu vida. Mira hoy a Jesús. Ya no mires las circunstancias. Ya no mires tus problemas. Ya no mires atrás. Mira a Jesucristo. Si tú te has estancado, has llegado a una etapa de tu vida donde tal vez has pensado en regresarte para atrás, porque piensas que tal vez atrás es mejor que estando en las cosas de Dios, te vengo a desafiar en esta tarde a que pruebes a poner tu confianza en Jesucristo. Él no te va a fallar. Él sigue siendo fiel. Segundo elemento, segundo punto. Mira a Jesús para el perdón de pecados. Definición del perdón de pecados: es la absolución de una carga o quitar una culpa. Es la absolución de una carga o quitar una culpa. Humanamente, hermanos amados, le podemos fallar a Dios humanamente, pero cuando venimos a los brazos del Señor, a su presencia, cuando venimos a decirle: Señor, no es en mi fuerza que yo tengo que seguir caminando, sino en las fuerzas que solamente vienen de ti. Hermano, yo te digo, porque lo he vivido, lo he palpado. Cuando piensas que ya no hay solución, Dios mete su mano, amado hermano, porque le clamamos. Y dice la Biblia, amado hermano, que Él nos ayuda en todo tiempo y en todo momento. Él nos va a fortalecer cuando necesitamos de su ayuda. Pero está en que vengamos a Él, que le pidamos perdón si tal vez hay algún pecado oculto. Quizá nosotros podemos decir que no, pero sabes que la palabra de Dios, amado hermano, en segundo libro de Crónicas, su capítulo 7, su verso 14, un verso que todos conocemos, dice su palabra: si se humillare mi pueblo, sobre el cual mi nombre es invocado, y oraren y buscaren mi rostro, y se convirtieren de sus malos caminos, entonces yo iré desde los cielos y perdonaré sus pecados y sanaré su tierra. Pensamos que lo que a veces hacemos, hermano, no tiene solución. Para Dios no hay nada imposible. No hay pecado, por grande que sea, que la sangre del Cordero no pueda limpiar. Por esto se manifestó el Hijo de Dios, para deshacer las obras del diablo. Primera de Juan 3:8. Tal vez tú dirás: es que ese ya es un caso perdido. Tal vez te han dicho eso. Para el Cristo de la gloria, tú no eres ningún caso perdido. Solamente eres una vasija en las manos del alfarero. Déjate moldear y verás cómo Dios va a hacer de tu vida algo especial en sus manos. Alabado sea Dios. Y aparte de eso, tenemos el regalo del perdón. Primera de Juan capítulo 1 verso 9, que si confesamos nuestros pecados, Él viene y nos hace libres. ¿Por qué? Porque la paga del pecado es la muerte, Romanos 6:23. Mas la dádiva de Dios es vida eterna en Cristo Jesús, Romanos 3:23 y 24. Por cuanto todos pecaron, están destituidos de la gloria de Dios, pero siendo justificado por la redención que es en Cristo Jesús, gratuitamente por su sangre. Por eso, hermano amado, para eso murió el Cristo de la gloria, alzado en aquella cruz, para perdonar los pecados del mundo. Por eso es importante mantener nuestra mirada y nuestra esperanza y nuestra confianza en Dios. Lo material es pasajero. Lo sociable, hermano amado, va a colapsar. Vienen tiempos difíciles para la humanidad. Hoy más que nunca confiamos en el Dios de la gloria, el dador de la vida. 3. Mira a Jesús para salvación. ¿Qué es la salvación? Su definición es la liberación de la esclavitud del pecado y de la condenación. Porque cuanto todos

están destituidos de la gloria de Dios. Había condenación eterna en nosotros, pero Cristo de la gloria nos libró de la condenación de la misma muerte, y hoy nos ha hecho aceptos en Él, amado. Por eso el término teológico que descifra la salvación se llama soteriología, y es aquello que estudia todo acerca de la salvación. Volviendo al versículo donde estábamos, Moisés en ese entonces fue un libertador para el pueblo de Israel en el Antiguo Testamento, pero hoy Jesús, el dador de vida, el nuestro libertador, Él es nuestro salvador. Por eso miremoslo a Él, no miremos al ser humano. Vuelvo y lo repito, el ser humano nos puede fallar, pero Jesús jamás nos va a fallar. Jesús es el libertador del Nuevo Testamento. Hechos 4:12, porque en ningún otro hay salvación, porque no hay otro nombre dado a los hombres en la que podamos ser salvos. Y Romanos 10:13, para terminar este punto, porque todo aquel que invoque el nombre del Señor será salvo. Todo aquel. Aquí no hay, hermano amado, como decía el versículo que leía el pastor al principio, en Él no hay acepción de personas, seas del color que seas, de la

liberación. Por eso, así como Moisés levantó la serpiente, es necesario que el Hijo del Hombre sea levantado, para que todo aquel que en él cree no se pierda, mas tenga vida eterna. Concluyo. La situación actual en la que estamos viviendo, amado hermano, nos hace entender muchas veces, de muchas circunstancias y de muchas maneras, que la única solución se llama Jesucristo. Pero el que creamos está un poco difícil. Demasiado, diría yo. Hoy la gente ya no quiere el mensaje. Le das un tratado y delante de tus ojos lo rompen y da tristeza. Usas la radio para predicar salvación y la gente no quiere nada. Haces campañas evangelísticas y el enfoque son las almas, pero ni los convertidos llegan. Así está la situación actual que vivimos. Pero ¿será que nos vamos a cruzar de brazos y decir: es que no se puede, pastor? Debemos clamar, amado hermano, por la ayuda divina. Debemos clamarle al Espíritu Santo que nos envista de poder, para ver de qué formas tenemos que seguir llevando el mensaje de esperanza, el mensaje de salvación. Hoy más que nunca debemos seguir predicando, usando todos los medios posibles y por haber, para hablar del arrepentimiento, del perdón de pecados, para que el individuo se vuelva a Dios. Pero eso va a ser algo difícil. Y un reto que tú tienes que tomar. El desafío que todos tenemos. Bonito predicarle aquí, amado hermano, usted que ya es convertido. Chulada de maíz prieto, dijo el guatemalteco. Bonito. Pero allá afuera, al drogadicto, al pandillero, al homosexual, ¿será que es bonito que tú digas: Cristo te ama? Si ni Biblia usas, ni andas. Pero es el desafío que todo cristiano tenemos: no callar nuestros labios. Si hemos visto a Jesús como nuestro Salvador, como el dador de vida, entendamos que no solamente esa salvación va a ser para nosotros, sino para aquellos que estén al lado nuestro. Pero que no se pierda el impulso de seguir predicando la palabra a tiempo y fuera de tiempo. Es que hoy en día necesitamos hacer entender al ser

vean a Jesús para salvación y que sean librados de la ira venidera. Que no nos vean a nosotros, porque vuelvo y le repito, hermano, nosotros hoy podemos estar, mañana de nosotros no puede, ya no puede haber nada. Y si me siguieron a mí como predicador, se van a quedar. Pero si ven al que yo predico, no se van a quedar, porque humanamente yo puedo fallar, pero el que está en mí jamás te va a fallar. Por eso, en conclusión, necesitamos reconocer a Jesús como el dador de vida. Necesitamos entender que Él pronto viene por una iglesia sin mancha y sin arruga. Pero la cuestión en aquel entonces será: ¿qué hiciste con el talento que Él te dio? ¿Estará empolvado? ¿Lo estarás poniendo en práctica? Bonito es tener aquí, mi hermano, el gran gafete. Pastor, evangelista, anciano, diácono, ujier y tal cosa. Pero realmente nos hemos puesto al servicio del Señor totalmente. Te lo dejo para que la pienses. Con el mensaje evangelístico para la iglesia, ese era el mensaje sencillo. Miremos a Jesús para ser salvo. Pero algo importante: que las evidencias del poder de Dios nos sigan a donde quiera que vayamos. Que cuando la gente nos vea diga: ese sí es cristiano, porque habla de Dios. Pero que no se avergüence del Cristo que tú predicas. Hace unos días estaba con alguien y me dijo: hermano, es que a mí me da vergüenza, me dijo, andar en la calle predicando en un megáfono. Pues si le da vergüenza, le dije, aunque sea repartir tratado, váyase con nosotros. Pero aunque no predique usted, alguien más va a predicar, pero vaya con nosotros. También tome el desafío de que la gente que no conoce a Cristo lo pueda conocer. Y ese es el objetivo, amado hermano, de todo lo que Dios nos tiene haciendo, tanto por la radio, por las redes sociales, a donde nos invitan. El mensaje es el mismo. No se le quita ni se le pone a la palabra. Cristo viene pronto. Hay dos caminos nada más: o una eternidad con Él o una eternidad sin Él. Sencillo, cielo o infierno. ¿Para qué te lo voy a disfrazar esa palabra si tú ya conoces el fin? Proverbios capítulo 14, verso 12. Hay camino que al hombre parece derecho, pero su fin es camino de muerte. Y no solamente para el impío, para el que no conoce de Dios, sino también para el cristiano. Porque hay cristinos, amado hermano, que tienen un pie en el evangelio y un pie en el mundo. Se van de vacaciones, le sirven a Dios solo cuando hay, míreme la mano, hermano, la billetera está gorda, hay buen trabajo, está en la temporada de las vacas gordas. Pero cuando hay problemas, hermano, se desaparece. Cuando hay luchas. Pero que Dios nos ayude, amado hermano, ser como esto que usted ve aquí: un pilar, una base, un soporte para el ministerio, para la iglesia donde estamos sirviendo. Y que Dios nos encuentre haciendo eso. Sino de lo contrario, amado hermano, todo lo que hiciste fue en vano. Póngase sobre sus pies. Quiero invitar a Damaris al teclado en esta tarde. Maravilloso Dios y Padre que estás en gloria, tu palabra se ha predicado, amado Rey, tal y como me la diste, la entregué. No le he quitado, ni le he puesto, ni le he agregado nada. El mensaje es sencillo: así como Moisés hizo esa serpiente, así también nosotros debemos tomar en cuenta que esa serpiente, aquel que se acercaba y la miraba, era sanado. Pero hoy no hay ninguna serpiente. Hay una serpiente que la Biblia menciona, la serpiente antigua, que representa también al diablo. Yo no sé si tú la has visto y te has quedado hipnotizado al verla, pero hoy quiero decirte que no hay necesidad de esa serpiente, porque el Cristo de la gloria, muriendo en el Gólgota, te trajo libertad, te trajo salvación, te libró de la maldición del pecado, y hoy puedes ser libre si tú quisieras.
El mensaje es sencillo, práctico, simple. Mira a Jesús para ser salvo. No mires al predicador, porque hoy puedo predicarte con fuerza y con galío. Mañana quizás puedo detenerme. Pero si miraste a Cristo a través de mí, gloria a Dios por ti, porque verás la recompensa al quien tú pusiste tu mirada. Y en esta tarde no quiero cerrar sin antes presentar dos invitaciones sencillas. Y es, si tú no has conocido a Jesús y hoy quisieras conocerle, quiero invitarte a que lo veas a Él. No lo veas, no veas tus problemas, no veas tus circunstancias, no veas tus limitaciones, sino ve a Jesús. Él te puede sanar, Él te puede libertar. No sé si me acompaña con esa alabanza. Si en verdad le quisieres tener, pecador, ven al dulce Jesús. Mira a Jesús para ser salvo. Mira a Él para obtener perdón de tus pecados. Yo no sé cómo está tu vida, ni vengo a juzgarte ni a condenarte, sino a presentarte el mensaje de esperanza,

oración. Si tú un tiempo le serviste a Dios, pero la lucha, la prueba ahogaron tu fe y te apartaste de Dios, vuelve. Cristo te espera con brazos abiertos. ¿Quisieras tú hoy reconciliarte con Él? ¿Quisieras tú darte una oportunidad de volver a poner tu mirada no en el ser humano, sino en Dios? Cristo te está esperando con brazos abiertos. La segunda invitación, si tú quisieras reconciliarte con Él, abre el altar. Si tú quisieras a Jesús como tu Salvador, o reconciliar tu vida con Él,

iglesia en Lugo. Espíritu Santo, ministra. Porque eres tú el que convence, el que liberta, el que restaura. Gracias, amado Dios.

0: Romanos 5, 3 y 4. Para oración y consejería, puede llamar al teléfono 402-214-6025. Será hasta una nueva oportunidad, si el Señor así lo permite. Por hoy ha sido todo. Gracias por habernos escuchado. Los esperamos en nuestra siguiente emisión a la misma hora y por este mismo medio. Dios les bendiga y hasta la próxima.
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2: Son las 7:05.
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Dios

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0: 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Son las 8:01.
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1: Las 8:07. 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

Señor, después de haberte alabado, queremos entrar a tu lugar santísimo. Queremos contemplar tu rostro, Señor, habitar en tu presencia. Purifícanos, Señor.

0: 17, versículos 7 y 8. Bendito el varón que confía en Jehová y cuya confianza es Jehová, porque será como el árbol plantado junto a las aguas.
1: Veinte horas, 19 minutos.
2: Pues el Señor dijo en su palabra: seréis para mí especial tesoro, pueblo santo, nación santa adquirida por el Señor. Y es por eso que atravesamos dificultades en la vida. Acompáñenos a cantar este siguiente canto que dice de esta manera.

0: José nació, en verdad no sentí gran alegría porque yo quería un varón. 2 días después, volví a buscar a mis dos mujeres. Una lucía pálida y la otra radiante y dormilona. En pocos meses me dejé cautivar por la sonrisa de María José. Fue entonces cuando empecé a amarla con locura. Su carita y su mirada no se apartaban ni un instante de mi pensamiento. Un día me dijo: papi, cuando cumpla 15 años, ¿cuál será mi regalo? Pero mi amor, si apenas tienes 10 añitos. Bueno, papi, tú siempre dices que el tiempo pasa volando. Y era verdad. María José tenía ya 14 años y excelentes notas escolares. Ocupaba todo el espacio en casa, en la mente y en el corazón de la familia, especialmente el de su padre. Fue un domingo muy temprano cuando nos dirigíamos a misa. María José tropezó con algo. Eso creíamos todos, y dio un traspié. La detuve de inmediato para que no cayera. María José fue cayendo lentamente sobre el banco y casi perdió el conocimiento. La llevamos al hospital. Allí permaneció por 10 días. Me informaron que mi hija padecía de una grave enfermedad que afectaba seriamente su corazón. Pero no era algo definitivo. Había que practicarle otras pruebas para llegar a un diagnóstico firme. Papi, voy a morir, ¿no es cierto? Eso te dijeron los médicos, ¿verdad? No, mi amor, no vas a morir. Dios, que es tan grande, no permitiría que pierda lo que más he amado en el mundo. Papá, quienes mueren van a algún lugar. Pueden ver desde lo alto a las personas queridas. ¿Sabes si pueden volver? Bueno, hija, en verdad nadie ha regresado de allá a contar algo sobre eso, pero si yo muriera, no te dejaría sola. Estando en el más allá, buscaría la manera de comunicarme contigo. En última instancia, utilizaría el viento para venir a verte. ¿El viento? ¿Y cómo harías eso, papi?
1: No tengo la menor idea, hija. Solo sé que si algún día muero, sentirás que estoy contigo cuando un suave viento roce tu cara y una brisa fresca bese tus mejillas.
0: Ese mismo día por la tarde llamaron al padre. El asunto era grave. Su hija se estaba muriendo. Necesitaban un corazón, pues el de ella no resistiría sino unos 15 o 20 días más. ¿Un corazón? ¿Y de dónde saca un corazón? Ese mismo mes, María José cumpliría sus 15 años. Fue el viernes por la tarde cuando consiguieron un donante. Las cosas iban a cambiar. Entonces, el domingo por la tarde, María José estaba operada. Éxito total. Sin embargo, papá no había vuelto por el hospital y María José lo extrañaba muchísimo. Su mami le decía que todo estaría bien y la abrazó con ternura. Más adelante, llegar todos a casa, se sentaron en un enorme sofá y su mamá, con los ojos llenos de lágrimas, le entregó a María José una carta de su padre. María José, mi gran amor. Al momento de leer mi carta, debes tener 15 años y un corazón fuerte latiendo en tu pecho. Esa fue la promesa de los médicos que te operaron. No puedes imaginarte ni remotamente cuánto lamento no estar a tu lado en este instante. Cuando
1: cuando supe que ibas a morir. Sentí que yo también moriría contigo y me preguntaba qué podía hacer. Después de tanto pensar y sentir mil cosas dentro de mí, decidí finalmente que la mejor manera de hacer algo por ti era darle respuesta a una pregunta que me hiciste cuando tenías 10 años. ¿Te acuerdas? Y a la cual no respondí. Decidí hacerte el regalo más hermoso que nadie jamás ha hecho. Mi corazón. Te regalo mi vida entera, sin condición alguna, para que hagas con ella lo que creas que es mejor, sintiendo muchas cosas bellas y sabiendo que en el mundo lo más importante es que quieras vivir. Vive, hija. Siempre estaré a tu lado. Te amo y siempre te amaré, porque eres lo más grande y hermoso que Dios me ha dado. Te amo, María José. María José lloró todo el día y toda la noche. Al día siguiente, fue al cementerio y se sentó sobre la tumba de su papá y susurró: papi, ahora puedo comprender cuánto me amabas. Yo también te amo y te honraré para siempre. Y en ese instante, las copas de los árboles se movieron levemente y cayeron algunas flores. Sintió María José que un suave viento rozó su cara y una brisa fresca besó sus mejillas. Alzó la mirada al cielo sintiendo una paz inmensa y dio gracias a Dios por eso. Se levantó y caminó a casa con la alegría de saber que lleva en su corazón el amor más grande del mundo.
2: Padre, perdónanos porque no saben lo que hacen.

0: Son las 8:39.
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0: 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Son las 9:02.
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1: Iluminado estaba el quirófano. Solícitos y profesionales estaban los médicos. Todo pulcro, todo limpio. Todo como debe de estar cuando se hacen operaciones al corazón. Y el doctor Juan José Prieto de Santiago de Chile intervenía un paciente. De pronto, mientras iba explicando todo el proceso operatorio, el doctor sintió un vaído. Enseguida, un agudo dolor al pecho y al momento siguiente, un desmayo. El doctor Prieto había sido víctima él mismo de un infarto. Por suerte para él, fue atendido de inmediato. Amigo, es cierto que los médicos se enferman, tanto como sus pacientes, y que sufren y padecen y soportan los mismos males físicos y morales y espirituales que cualquiera. El caso del doctor Prieto fue una demostración. El refrán "médico, cúrate a ti mismo" es tan viejo que lo mencionó un día el Señor Jesucristo, cuando hablando en la sinagoga de Nazaret, dijo a los que se burlaban de él, y aquí cito: "Sin duda me diréis este refrán, médico, cúrate a ti mismo. De tantas cosas que hemos oído que se han hecho en Capernaum, haz también aquí en tu tierra". Nazaret era la ciudad donde él había sido criado. Desde niño lo habían visto en la ciudad y ahora pretende, según ellos, ser un maestro entre ellos. Se burlaban de Jesús porque eran incrédulos y duros de corazón. De ahí esta frase de cinismo y de sarcasmo: médico, cúrate a ti mismo. Pero la frase tiene otra aplicación, y esta no es con sarcasmo, sino en la forma más seria posible. ¿Qué del profesor que aconseja a sus estudiantes una cosa y él mismo hace lo opuesto? ¿Qué del policía que a unos aplica con rigidez la letra de la ley, pero a otros, los que pueden comprarlo, dicho sea entre comillas, les da toda la libertad que deseen? ¿Qué del padre que demanda de su hijo tal rectitud y moralidad, pero él mismo es infiel a su esposa y madre de ese hijo? Aquí sí cabe la frase: médico, cúrate a ti mismo. Las demandas que tomamos para otros, yo pregunto, ¿las podemos cumplir nosotros? Si sabemos qué es lo bueno, qué es lo sano, qué es lo recto, es porque es posible cumplirlo, mi amigo. No se puede tener una percepción de lo que no existe o de lo que no se puede cumplir. Con Cristo en nuestro corazón podemos ser el médico que cumple lo que Él mismo receta. El Señor da la motivación y la fuerza para cumplirlo. Y yo le digo, mi amigo, ríndale su corazón y su vida a Él. Él le dará nueva vida.
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3: 9 de la noche con 14 minutos.

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0: Salmo número 51. Ten piedad de mí, oh Dios, conforme a tu misericordia. Conforme a la multitud de tus piedades, borra mis rebeliones. Lávame más y más de mi maldad, y límpiame de mi pecado. Porque yo reconozco mis rebeliones, y mi pecado está siempre delante de mí. Contra ti solo he pecado, y he hecho lo malo delante de tus ojos, para que seas reconocido justo en tu palabra, y tenido por puro en tu juicio. He aquí, en maldad he sido formado, y en pecado me concibió mi madre. He aquí, tú amas la verdad en lo íntimo, y en lo secreto me has hecho comprender sabiduría. Purifícame con hisopo, y seré limpio. Lávame y seré más blanco que la nieve. Hazme oír gozo y alegría, y se recrearán los huesos que has abatido. Esconde tu rostro de mis pecados, y borra todas mis maldades. Crea en mí, oh Dios, un corazón limpio, y renueva un espíritu recto dentro de mí. No me eches de delante de ti, y no quites de mí tu santo espíritu. Vuélveme el gozo de tu salvación, y espíritu noble me sustente. Entonces enseñaré a los transgresores tus caminos, y los pecadores se convertirán a ti. Líbrame de homicidios, oh Dios, Dios de mi salvación. Cantará mi lengua tu justicia. Señor, abre mis labios, y publicará mi boca tu alabanza. Porque no quieres sacrificio que yo lo daría, no quieres holocausto. Los sacrificios de Dios son el espíritu quebrantado. Al corazón contrito y humillado no despreciarás tú, oh Dios. Haz bien con tu benevolencia a Sion. Edifica los muros de Jerusalén. Entonces te agradarán los sacrificios de justicia, el holocausto u ofrenda del todo quemada. Entonces ofrecerán becerros sobre tu altar.
1: Las 9:30.
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0: Son las 9:40.
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Hola, hola a todos nuestros hermanos que nos escuchan a través de Radio Visión de Cristo. Pues los saludamos a todos y a toda nuestra audiencia en las diferentes partes del mundo. Quien los saluda, pues, su hermano en Cristo, el pastor Uberusco Romero, director del Ministerio Fuente de Unción y Poder de la República del Perú. Así que sintonícenos a través de la página web y por tu name. Así que soliciten las alabanzas que aquí en Radio Visión de Cristo los vamos a bendecir. Bendiciones y un abrazo a todos.

0: 9:47.
1: 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Isaías 1:26. Restauraré tus jueces como al principio y tus consejeros como eran antes. Entonces te llamarán ciudad de justicia, ciudad fiel.
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0: Aunque los temas se repiten en toda conversación femenina, nos ocupamos abundantemente de los hombres y su comportamiento con nosotras, incluyendo los logros de nuestros maridos en el trabajo. También nos expresamos de los hijos y toda la gama de situaciones con ellos, si son pequeños o adolescentes que traen una historia completa y difícil en muchos casos. Hablamos como comparando si estamos haciendo bien de acuerdo a las otras experiencias, y esa es una manera de considerar mejorar o corregir lo que hacemos. Ahora incluimos el tema también de los juegos en el Internet. Ya sabemos que hay una gran cantidad de mujeres que están cada vez más atraídas por estos juegos. Hablamos de las nuevas fragancias y, de acuerdo a la confianza que tengamos con el grupo, podemos mencionar verdaderos hallazgos de precios convenientes en ropa, alimentos o servicios. Nos sentimos contentas de compartir y escuchar que las mujeres ya tenemos un sitio respetable en la sociedad por nuestras labores en la mayoría de las actividades y estamos a la par con los varones en los estudios académicos. No se extrañen de que las aulas universitarias en algunos países tienen más mujeres que varones como promedio. Para nosotras, la oportunidad de conversación en grupo es un atractivo, y no por ese tabú que somos chismosas. Es que vivimos la alegría de que nos entendemos en expresarnos abiertamente y sin restricción en todos los temas. En el buen sentido, charlar entre nosotras se transforma en una relación social que nos enriquece. Manejamos diferentes aspectos, compartimos una buena amistad y todo esto redunda en beneficio también para nuestra familia. Es que tenemos muchas áreas a nuestro cargo, tanto en la convivencia familiar como en las tareas laborales fuera de casa. ¿Cuántos conflictos fueron solucionados por las buenas gestiones entre mujeres, entre amigas, entre una charla, entre un café? ¿Y de qué hablamos las mujeres que tomamos en cuenta las instrucciones de la Biblia? Seguro que usted estará de acuerdo conmigo. Hablaremos de las mismas inquietudes que ya mencionamos porque somos mujeres. Sin embargo, la experiencia se enriquece por el conocimiento que podamos compartir del amor de Dios para nuestras vidas y de su riqueza en sabiduría al enseñarnos a ser mujeres diligentes, fieles en nuestra relación matrimonial, amantes de nuestros hijos y firmes en la disciplina, proveedoras de ganancias para la casa a tal punto que seamos conocidas por nuestras cualidades. Si nuestras conversaciones entre mujeres tienen también las experiencias de usar la sabiduría de Dios en nuestras vidas, será un aporte óptimo para nuestras amigas, porque esta es una experiencia más que probada. Tal como dice la Biblia, feliz la que haya sabiduría. La sabiduría vale más que las piedras preciosas. Seguir sus pasos es muy agradable. Andar por sus senderos es vivir en paz. La sabiduría es vida para quien la obtiene. Felices las mujeres que saben retenerla.
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0: 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Son las 10 y 12 minutos.
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Simplemente digo gracias, gracias, pastor y pastora, gracias por su esfuerzo, su arduo trabajo y dedicación, gracias por su comprensión, por esa atención y gracias por sus oraciones. Gracias por sus vigilias y días de ayuno. Me senté a comer y meditando dije, ¿cuántas veces los pastores se han ido sin comer a la iglesia por atender la obra? ¿Y de cuántas veces han tenido que resolver problemas, problemas de matrimonios o problemas de hogares o aún problemas aún personales? Pero sus consejos han evitado golpes, han evitado separaciones. Y en cuanto a la economía, aún de lo suyo propio, han invertido en la obra de Dios por amor a las almas y por amor a Dios. Y aunque algunas veces, estando enfermos, han atendido la obra y aún así han transmitido alegría, aunque por dentro estén llorando, tienen que sonreír para mostrar alegría y aliento de vida. Muchas gracias, pastores, por compartir sus conocimientos. Gracias por esos años de servicio. Gracias porque algunas veces se han quitado un bocado por darle de comer a otro. Muchas gracias en todo y por todo. Gracias, pastores. Que Dios les continúe bendiciendo.

0: Las 10 y 29 minutos.
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venimos ante ti, oh Dios, sedientos, cansados, conscientes de nuestra necesidad de ti, más que de cualquier otra cosa.

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1: La vida verdaderamente también es como un tren. Y yo sé que esta historia te va a gustar mucho. Es el tren de la vida. Fíjate que sí es cierto. Cuando entramos a nuestra vida, cuando llegamos al tren de la vida, nos reciben nuestros padres. Y van en el mismo vagón que nosotros. Y nos emocionamos mucho. Y creemos que ellos van a ser eternos, que van a estarnos acompañando durante todo el camino, durante todo el viaje. Pero la verdad es muy diferente y muchos ya lo vivieron. Un día se bajan para nunca más volver a subirse. Y sufrimos mucho, pero nos quedan nuestros recuerdos, los valores. Al tren de la vida suben nuestros hermanos, amigos, la persona que decide compartir contigo el viaje y se sienta a tu lado, tu esposa, tu esposo, tus mejores amigos. Qué ironías de la vida, ¿eh? Porque a veces la gente que amamos se encuentra en otros vagones y podemos ir a visitarlos, a veces vamos, pero a veces los olvidamos. Olvidamos que están en otro vagón y rara vez vamos. Y el día que vamos, el asiento de al lado se encuentra ocupado por otra persona. Y nada más suspiramos y decimos, se me hace que no he sido un buen amigo para ti. ¿Sabes cuál es la gran interrogante? Que no sabemos qué día nos vamos a bajar. ¿Cuándo vamos a llegar a la estación final? Esa es una gran interrogante y peor tantito, que no sabemos ni queremos saber cuándo nuestros seres queridos se van a bajar. Y creemos que son eternos. Y para que sigan con nosotros tenemos que cuidar detalles, decir te quiero, ser expresivos, decir que eres parte importante de mi vida, si no se harta. Pero yo estoy seguro que un día vamos a llegar a la estación final. Se va a detener nuestro tren de la vida, nos vamos a bajar y van a estar esos seres que se adelantaron con los brazos abiertos y nos van a decir, ¿cómo te fue? ¿Disfrutaste el camino? Y me van a abrazar y mi mamita me va a llenar de besos, yo estoy seguro. Pero también sé que en esa estación final va a estar nuestro Creador. Yo no sé ni quiero imaginarme cómo es el juicio final. Pero lo que sí estoy seguro, muchachas, muchachos, es que me va a pedir cuentas de qué tan feliz fuimos, de qué tan feliz fui. Eso sí me va a pedir cuenta. Cuánto amé, cuánto quise, cuánto trascendí en los demás, qué tan feliz hice.

0: Son las 10 con 55 minutos.
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0: 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Son las 11 con 3 minutos.
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1: Raymond Alex y su esposa Jeanette comenzaron el viaje en auto como de costumbre. Viajarían desde Oloron, Francia, a Aubigny, donde vivía el hijo de ambos. Pueblos y ciudades de la campiña francesa pasaban a los costados y las horas comenzaron a correr plácidas y serenas. Raymond manejaba y Jeanette dormía. Siempre dormía profundamente en los viajes. Cuando llegaron a Aubigny, Jeanette no bajó del auto. La verdad es que no bajaría nunca más. Jeanette había muerto. Su esposo había manejado por 900 kilómetros acompañado solo de un cadáver. Esta es una historia patética. Raymond y Jeanette llevaban 40 años casados. Siempre habían sido un matrimonio feliz. Aunque Jeanette siempre se dormía, el placer de andar juntos por la vida y por la carretera era inefable. Este fue el último viaje juntos. Hay muchos matrimonios, amigo, que se parecen a este matrimonio francés. Viajan juntos por la vida, porque la vida es un viaje. Pero uno de la pareja está muerto. Y cuando el amor en el matrimonio muere, la vida de ambos es muerte. Yo siempre amé a mi esposo, dicen muchas mujeres afligidas, pero creo que él nunca me amó verdaderamente a mí. Son mujeres que han viajado acompañadas de un cadáver. Yo siempre estuve profundamente enamorado de mi esposa, pero creo que ella no me ama a mí, dicen por su parte maridos desilusionados. Me detengo un momento, amigo, para considerar la pregunta: ¿qué es amor? Amor no es esa emoción pasional, casi idólatra, que embarga alma, cuerpo y espíritu. Sí hay emoción en todo noviazgo y al principio del matrimonio, pero no es la pasión emocional la que hace perdurar un matrimonio. ¿Qué entonces es el amor? Amor, amor verdadero, amor puro, amor que nunca muere, es, mi amigo, decisión, es opción, es determinación. Hace casi 50 años, yo le juré a mi novia, ante el ministro, ante los congregantes, ante los testigos y ante Dios, que yo la amaría hasta que la muerte nos separe. Nunca he violado esa decisión. Cuando uno, aún muerta la emoción, hace esa determinación, la euforia del amor regresa otra vez a ese matrimonio. Como el amor es divino, Jesucristo, fuente de todo amor, responde a nuestra decisión. Amigo, no permita que su matrimonio se disuelva.
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3: 11 de la noche con 29 minutos.

0: Salmo número 52. ¿Por qué te jactas de maldad, oh poderoso? La misericordia de Dios es continua. Agravios maquina tu lengua, como navaja afilada hace engaño. Amaste el mal más que el bien, la mentira más que la verdad. Selah. Has amado toda suerte de palabras perniciosas, engañosa lengua. Por tanto, Dios te destruirá para siempre. Te asolará y te arrancará de tu morada, y te desarraigará de la tierra de los vivientes. Selah. Verán los justos y temerán. Se reirán de él diciendo, «He aquí el hombre que no puso a Dios por su fortaleza, sino que confió en la multitud de sus riquezas, y se mantuvo en su maldad». Pero yo estoy como olivo verde en la casa de Dios. En la misericordia de Dios confío eternamente y para siempre. Te alabaré para siempre, porque lo has hecho así. Y esperaré en tu nombre, porque es bueno delante de tu santo.
1: Las 11 y 43 minutos.
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0: Son las 11:54.
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3: Buenas noches. Buenas noches, gracias. Gracias por este aplauso. Bienvenidos a este estadio donde queremos que pasarle mucha bendición para muchos. Bueno, Dios bendiga a los pastores, Dios bendiga a los amigos. Dios bendiga a todos los que no alcanzaron a entrar a este estadio, pero de seguro nos están escuchando allá por la radio. Dios les bendiga a todos. Bueno, un evento muy especial donde vamos a estar complaciendo con muchas canciones acá solicitadas. Bueno, entonces vamos a empezar en esta noche. Y esto más o menos dice...

0: gracias, gracias por ese aplauso, gracias. Bueno, esta noche, la honra sea para Dios. Gracias, gracias, gracias. Bueno, los muchachos de Alcalde no estamos de acuerdo, ¿verdad que sí, muchachos? Claro, bueno, Víctor está muy sonriente. Claro que sí, entonces, vamos a ver ese Pablo Sá, grito de júbilo, dice.
1: Son las 12 con 3 minutos.
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0: Son las 12 de la noche y 19 minutos.
1: 2025, año de restauración. Isaías 1:26. Restauraré tus jueces como al principio y tus consejeros como eran antes. Entonces te llamarán ciudad de justicia, ciudad fiel.
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3: Las abuelas de hoy ya no son como las abuelas de antes. Desde la pequeña señora anciana con su carita dulce, redonda, arrugada, pelito gris y un delantal atado para siempre alrededor de la cintura, hasta las abuelas de hoy que juegan al golf y al tenis, hacen gimnasia, participan en maratones y tienen un blog en el internet. Las abuelas de hoy son gerentes de compañías, profesoras de la universidad, políticas, así como también mujeres jubiladas y retiradas. Las abuelas de hoy tienen importantes diferencias entre ellas y sus propias abuelas. Pueden ser cualquier cosa que deseen ser, y no específicamente estar en casa tejiendo o cocinando. En un aspecto, sin embargo, las abuelas probablemente nunca cambiarán. No importa qué tipo de vida elijan, nunca dejarán de tener ese lazo de unión con sus nietos y tenerlos como lo más importante de sus vidas. La presencia de los abuelos en el ambiente de educación y cuidado es extremadamente importante para los nietos y para los padres. Cuando no están separados por grandes distancias geográficas, los abuelos pueden desempeñar un papel activo en la vida de sus nietos y ser de gran ayuda en su crecimiento. Los abuelos pueden ayudar financieramente comprando los juguetes y aportando las cosas que los padres no pueden producir. También pueden hacerse cargo del cuidado cuando los padres están ausentes, ahorrando el costo de una niñera y dejando tranquilos a sus papás. Pero lo más importante es que compartir tiempo con ellos genera un vínculo de respeto y amor único. La fuente más común de conflicto entre los abuelos y sus nietos son los límites. A menudo los abuelos consienten ciertos comportamientos que los padres no permiten. Además, suelen suceder cosas como que les compran juguetes y golosinas en exceso, mimándolos demasiado como muestra de su amor. Para no crear confusiones y evitar conflictos, los padres y los abuelos deberán ponerse de acuerdo y tener los mismos límites para los chicos. Es aceptable que algunos juegos o golosinas que no se permitan en el hogar sí se permitan en la casa de la abuela para hacer la visita más especial aún. Pero eso debe partir de un mutuo acuerdo. Cuando los límites son acordados, la relación entre la abuela y el nieto puede ser mucho mejor. El lazo entre la abuela y el nieto se enriquece para todos. Para la abuela, la alegría de compartir su amor con los seres que más quiere en el mundo. Y para el nieto, una forma de crecer junto a alguien que le regala todo su afecto y lo atesora con hermosos recuerdos. La Biblia le da un lugar de privilegio a nuestros mayores y nos enseña a respetarlos y darles el justo valor en la familia, diciendo: ponte en pie ante las canas y honra el rostro del anciano.
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Gracias, gracias, pastor y pastora. Gracias por su esfuerzo, su arduo trabajo y dedicación. Gracias por su comprensión, por esa atención y gracias por sus oraciones. Gracias por sus vigilias y días de ayuno. Me senté a comer y meditando dije, ¿cuántas veces los pastores se han ido sin comer a la iglesia por atender la obra? ¿Y de cuántas veces han tenido que resolver problemas, problemas de matrimonios o problemas de hogares o aún problemas aún personales? Pero sus consejos han evitado golpes, han evitado separaciones. Y en cuanto a la economía, aún de lo suyo propio, han invertido en la obra de Dios por amor a las almas y por amor a Dios. Y aunque algunas veces, estando enfermos, han atendido la obra y aún así han transmitido alegría, aunque por dentro estén llorando, tienen que sonreír para mostrar alegría y aliento de vida. Muchas gracias, pastores, por compartir sus conocimientos. Gracias por esos años de servicio. Gracias, porque algunas veces se han quitado un bocado por darle de comer a otro. Muchas gracias en todo y por todo. Gracias, pastores. Que Dios les continúe bendiciendo.

0: Las 12:52.
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1: Aquí estoy, tirado en un rincón, sobre el charco de pipí que yo mismo he provocado y que estás cansado de limpiar. Las moscas sobrevuelan mi comida desde ayer que la pusiste en el plato. Es que ya no tengo hambre, ni ganas de levantarme. Estoy todo el día echado y casi sin moverme. Me siento cansado. Aunque no hago nada, igual estoy cansado. No sé, pero siento que me pesan los huesos. Estoy tan flaco que tan solo el cuero me sostiene. Pero por sobre todo, estoy triste. Pero no tanto por mí, que me veo así como un trapo viejo. No. Más que nada por ti, ¿sabes? Que ya no me prestas atención y que veo que cada vez te molesto más. Yo sé que es incómoda mi presencia ahora en la casa, que ya ni las pulgas me quieren. ¿Pero qué puedo hacer? Son muchos años que estamos juntos y sabes que desde siempre te serví como a mi dueño. Más que eso todavía, fui tu amigo. A ti te veo mal, te noto taciturno. La indecisión ronda tu cabeza. Y yo sé de qué se trata. Un amigo te lo dijo el otro día. Así no pueden seguir, hazme caso, sacrifícalo, es la única solución. ¿O te gusta verlo sufrir? Yo sé que ese amigo tuyo no tuvo mala intención, pero por favor no lo hagas. No, no quiero que me maten. Viejo y flaco como estoy, a mí me gusta la vida. Piensa en otra cosa. Busca otra alternativa. Yo quiero seguir luchando. No te entregues todavía. Y si ya no hubiera más remedio, si por más que quisieras no encontraras algo que me alivie la vida, entonces déjame morir en paz cuando llegue mi día.
2: Padre, perdónanos porque no saben lo que hacen.

0: Es la 1:20.
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1: El plan parecía fácil. Quitarse la ropa, entrar por el tubo de ventilación y una vez en la cocina de la fonda Cantón hartarse de comida. Comida china, sabrosa, caliente. Pero Julius Perkins, de Chicago, Estados Unidos, se atascó en el tubo. No pudo ni bajar ni subir. Estuvo así 10 horas soportando temperaturas bajo cero. Lo hallaron a la mañana siguiente, todavía con el estómago vacío y el corazón helado. Muerto de hambre, intenta entrar a un restaurante por el techo, pero queda atascado y el intenso frío de la noche hace su obra. Tenía 23 años de edad. Me interesó el dato que tenía los pies medio tibios porque recibía el calor de la cocina, pero su corazón y su cerebro estaban congelados. El hombre quedó por suerte adversa a la mitad del camino entre el calor y el hielo, entre la comida y el hambre, entre la vida y la muerte. Mucha gente así anda por este mundo. Pueden tener calor vital, pueden tener sangre caliente corriendo por sus venas, pueden aún tener buena ropa, buena casa, buen salario y aún buenas relaciones sociales, todas cosas cálidas y buenas, pero llevan el corazón helado. Un corazón helado es un corazón sin amor. La gente que se ama demasiado a sí misma viven con un corazón helado. El resto de su cuerpo, su rostro, sus manos pueden estar calientes, pero el corazón es un bloque de hielo. Esas personas pueden hacer amistades, pueden hallar una persona con quien casarse, aún pueden tener hijos, pero mientras se amen a sí mismos más que a nadie en el mundo, serán fríos y helados de corazón. El egoísmo produce ese efecto. Esta gente nunca es feliz del todo. Pueden por un tiempo tener una magra felicidad mientras satisfacen su ego, pero en el fondo no son felices. Y cuando terminan sus días, mueren llenos de amargura. La vida verdadera es la vida del amor, de la compasión, de la dadivosidad, amor al prójimo, amor a los seres amados, amor a Dios. Amor que brota de un corazón cristiano regenerado por la gracia de Dios. Ríndale, mi amigo, su vida a Cristo Jesús. Él quiere bendecirle con un corazón tierno.
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3: 1:47 p.m.

0: Son las 2 en punto.
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1: Salmo número 53. Dice el necio en su corazón: no hay Dios. Se han corrompido e hicieron abominable maldad. No hay quien haga bien. Dios desde los cielos miró sobre los hijos de los hombres para ver si había algún entendido que buscara a Dios. Cada uno se había vuelto atrás. Todos se habían corrompido. No hay quien haga lo bueno. No hay ni aun uno. ¿No tienen conocimiento todos los que hacen iniquidad, que devoran a mi pueblo como si comiesen pan y a Dios no invocan? Allí se sobresaltaron de pavor, donde no había miedo, porque Dios ha esparcido los huesos del que puso asedio contra ti. Los avergonzaste, porque Dios los desechó. Oh, si saliera de Sion la salvación de Israel, cuando Dios hiciere volver de la cautividad a su pueblo, se gozará Jacob y se alegrará Israel.
2: Las 2:13.
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0: Son las 2:25.
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0: 35 minutos.
1: 2025, año de restauración. Isaías 1:26. Restauraré tus jueces como al principio y tus consejeros como eran antes. Entonces te llamarán ciudad de justicia, ciudad fiel.
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3: Un conocido escritor británico decía que la mediocridad posiblemente consiste en estar delante de la grandeza y no darse cuenta. Todo lo que es mediocre tiene muy pobre calidad. Se hace con poca inteligencia o casi nada de mérito, y en general las personas mediocres no saben aprovechar los talentos que le han sido dados. Parece que ahora la mediocridad es como una tendencia. Todo va dirigido a la vulgaridad, a pasarla bien y a decir que todo valga como sea. Naturalmente que no hay edad ni género para ser mediocre, pero esta tendencia me preocupa mucho verla especialmente en una gran parte de chicas y chicos jóvenes. No es algo que me parece a mí, o es mi punto de vista un tanto cerrado, o yo me lo estoy inventando porque soy de otra generación. Lo compruebo al hablar con otros padres, con amigos y también con mis propios hijos. ¿Qué mejor que tener la oportunidad de estar al tanto de todo, charlando con nuestros hijos y compartir sus experiencias y opiniones acerca de este tema? Justamente hace poco, conversando con mi hijo menor de 18 años, él mismo me decía: «Mamá, no sé qué me pasa a mí, o realmente no sé qué le pasa a mis amigos. En general no son malos chicos, pero siento que no puedo sostener una conversación más seria. Si deseo hablar de algo más interesante, como por ejemplo la situación de la economía, o qué vamos a hacer en el futuro, o un tema acerca de algo espiritual o de fe, no tienen una respuesta concreta acerca de nada. No les interesa opinar demasiado, o simplemente no opinan. Pareciera que vivieran en su propia burbuja, en un limbo, y no son conscientes de su propia superficialidad». A propósito de esta conversación, me interesé en buscar un poco más de información sobre esto y encontré una interesante página juvenil en internet. Es zonaj.net, donde justamente le indican a los jóvenes cuán fácilmente se puede caminar hacia una vida superficial y mediocre, con elementos y actitudes no trabajadas ni guiadas sabiamente. Le comparto alguna de ellas porque me parece importante que usted misma las pueda conocer y también charlar con sus hijos. En resumen, decía más o menos así: si usted ya se cansó de los buenos consejos de sus amigos, de su familia y en general de todas las personas que se preocupan por usted y todo lo que le dicen le parece aburrido, si usted desea que lo dejen en paz y quiere hacer lo que le da la gana en la vida, entonces este artículo es para usted. Tan solo siga los siguientes pasos: ignore a las personas, no se coloque metas, deje de leer, no haga planes, mire todo el día televisión, no trabaje, quédese en la cama, reúnase con personas deprimentes o superficiales, culpe a los demás de todos sus problemas, ríndase cuando las cosas le son difíciles, no pida nunca ayuda a nadie, jamás tenga pasión por nada y especialmente no crea en Dios. Después de todo, ¿quién necesita paz, vida eterna, amor y gozo? Esta es una excelente receta para un camino seguro hacia la mediocridad, ¿verdad? No dejemos de hablar y ayudar a nuestros hijos a desarrollar y crecer en la gracia y el conocimiento de Dios en sus vidas. Recuérdenles que nosotros debemos caminar hacia la perfección, porque nuestro Padre Celestial es perfecto.
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0: Son las 2:44 minutos.
1: Que esta adoración pueda llegar y tocar tu corazón. Y te quiero hacer saber de que nuestro Dios está vivo y Él vela por ti. Gracias, Señor. Te sientes solo, te sientes abatido, te sientes desamparado, sientes que ya no puedes más. Te recuerdo algo. Aquellos hombres del ayer, como Elías, Moisés, Josué, Noé, Caleb, hombres de Dios que marcaron la diferencia en medio de la sociedad, en medio de una generación perversa y vacía de Dios. Ellos marcaron la diferencia porque eran adoradores en espíritu y en verdad. Esa generación de adoradores no se ha terminado. Aún estamos aquí. Y en medio de la prueba, Él se mueve, en medio del dolor y la dificultad. Él nunca te ha dejado. Por eso dile a Dios, que aunque venga la dificultad, aunque venga la prueba, la alabanza que sale de tus labios siempre será para Él.

que Él nunca te ha dejado. Vemos milagros tan grandes en la Escritura. Vemos a Israel clamando a su Dios en medio de la esclavitud. Pero dice su palabra que Dios levantó un hombre llamado Moisés. Aleluya. Moisés se levantó. Él dijo: Señor, no puedo. Soy tardo para hablar. Pero sabes, Dios te dice: si yo voy contigo, no tengas miedo. Él es tu ayudador. Él es tu refugio y fortaleza. Solo confía en Él. Sí, Señor. Por eso dile a Dios: oh, mi alabanza será para ti. Aunque en prueba, Dios. Oh.

viento venga fuerte. ¿Sabes una cosa? Moisés le dijo al pueblo: no teman, Jehová peleará por vosotros y vosotros estaréis tranquilos. Esa es una promesa que está vigente para tu vida.

gracias a Dios. Él no te ha dejado. Ya no dudes. Ya no dudes más. Una adoración improvisada. Te adoramos. Porque en los momentos de preocupación tú estás a mi lado. Nunca me has dejado.

recuerda que no estoy solo. Me dice, yo estoy contigo. Nunca te ha dejado, nunca te ha desamparado.

Elías levantaba un altar a Jehová. Aleluya. Y ese Dios demostró su poder, consumió todo a su alrededor. Porque nuestro Dios es poderoso, porque Él pelea tus batallas.

0: Son las 3:05.
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Simplemente digo gracias. Gracias, pastor y pastora. Gracias por su esfuerzo, su arduo trabajo y dedicación. Gracias por su comprensión, por esa atención y gracias por sus oraciones. Gracias por sus vigilias y días de ayuno. Me senté a comer y meditando dije, ¿cuántas veces los pastores se han ido sin comer a la iglesia por atender la obra? ¿Y de cuántas veces han tenido que resolver problemas, problemas de matrimonios o problemas de hogares o aún problemas aún personales? Pero sus consejos han evitado golpes, han evitado separaciones. Y en cuanto a la economía, aún de lo suyo propio, han invertido en la obra de Dios por amor a las almas y por amor a Dios. Y aunque algunas veces, estando enfermos, han atendido la obra y aún así han transmitido alegría, aunque por dentro estén llorando, tienen que sonreír para mostrar alegría y aliento de vida. Muchas gracias, pastores, por compartir sus conocimientos. Gracias por esos años de servicio. Gracias porque algunas veces se han quitado un bocado por darle de comer a otro. Muchas gracias en todo y por todo. Gracias, pastores. Que Dios les continúe bendiciendo.

0: Las 3 y 17 minutos.
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0: 17, versículos 7 y 8. Bendito el varón que confía en Jehová y cuya confianza es Jehová, porque será como el árbol plantado junto a las aguas. Las aguas.
1: Son las 3 de la mañana, 27 minutos.

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2: Don Roque era ya un anciano cuando murió su esposa. Durante largos años había trabajado con ahínco para sacar adelante a su familia. Su mayor deseo era ver a su hijo respetado por los demás, proyecto al que dedicó su vida y su escasa fortuna. A los 70 años, Don Roque se encontraba sin fuerzas, sin esperanzas, solo y lleno de recuerdos. Esperaba que su hijo, ahora brillante profesional, le ofreciera su apoyo y comprensión. Pero veía pasar los días sin que éste apareciera. Y decidió por primera vez en su vida acercarse y pedirle un favor. Don Roque tocó la puerta.
3: Hola, papá. ¡Qué milagro que vienes por aquí!
2: Ya sabes que no me gusta molestarte, pero me siento muy solo. Además, estoy cansado y viejo.
3: Pues a nosotros nos da mucho gusto que vengas a visitarnos. Ya sabes que esta es tu casa.
2: Gracias, hijo. Sabía que podía contar contigo, pero temía ser un estorbo. Entonces, ¿no te molestaría que me quedara a vivir con ustedes? Estoy tan solo.
3: ¿Eh? ¿Quedarte a vivir aquí? Sí, claro. Bueno, no sé si estarías a gusto. Tú sabes, la casa es chica, mi esposa es muy especial y luego los niños.
2: Mira, hijo, si te causo muchas molestias, olvídalo. No te preocupes por mí. Alguien me tenderá la mano.
3: No, papá, no es eso. Solo que no se me ocurre dónde podrías dormir. No puedo sacar a nadie de su cuarto. Mis hijos no me lo perdonarían.
2: A menos que no te moleste. ¿Qué cosa, hijo?
3: Bueno, dormir en el patio.
2: Dormir en el patio. Bueno, el patio está bien.
4: El hijo de Don Roque llamó entonces a su hijo Luis de 11 años.
3: Dime, papá.
2: Mira, hijo, tu abuelito se quedará a vivir con nosotros. Tráele una cobija para que se abrigue y no pase frío en la noche.
3: Sí, con gusto, pero ¿dónde va a dormir mi abuelito?
2: En el patio. No quiere que nos incomodemos por su culpa. Ya sabes cómo es.
4: Entonces el niño subió por la cobija, tomó unas tijeras y la cortó en dos. En ese momento llegó su padre.
3: ¿Qué haces? ¿Por qué cortas la cobija de tu abuelito?
2: ¿Sabes, papá? Estaba pensando.
4: ¿Pensando?
2: Sí. En guardar la mitad de la cobija para cuando tú seas viejo y te vayas a vivir a mi casa.

0: Son las 3:41.
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0: Son las 4:02.
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1: El joven de 21 años de edad abrió la lata de cerveza y bebió de su contenido. Después, despreocupado, dio marcha atrás a su auto. Golpeó un poco la cerca de la casa, pero sin hacer caso, siguió por la calle. En la vereda contra la cerca que había golpeado quedaban 6 personas atropelladas. Su propia madre, malherida, 2 niños heridos y otros 3 niños muertos. A él, Servando Navarro, residente de Los Ángeles, California, los muertos y heridos no le importaban nada. Le importaban su cerveza y su auto. Nada más. Lo arrestaron y lo acusaron de asesinato en primer grado. Este caso, mi amigo, revela una vez más el cinismo y la insensibilidad que cunde en nuestros días. Para este joven, manejar embriagado, atropellar a su propia madre, juntamente con 5 niños que ella llevaba a la escuela, dejarlos muertos o heridos, carece de importancia. Los muertos, que los lleven a la morgue. Los heridos, que los levante la ambulancia. Los parientes que quedan desolados, espantados, que se consuelen solos. Los testigos que vieron toda la escena horrorizados, que hagan de cuenta que han visto otro programa de televisión. Lo cierto es que en un mundo donde todos los valores se han confundido, la vida humana se abarata cada vez más. Cuando Caín mató a su hermano Abel, allá en los principios de la historia humana, él exclamó, demasiado, y aquí estoy citando, demasiado grande es mi castigo para ser soportado. Por lo menos Caín tenía algo de conciencia. Pero estos modernos caínes parecen haber perdido hasta el último resto de honor. Hay hombres que abandonan a su esposa, envejecida o enferma, para buscar una más joven y más bella. Hay mujeres que abandonan el hogar y los hijos para correr tras de un hombre que las ha encandilado. Hay hijos que pisotean el corazón del padre, de la madre, sin darle la más mínima importancia. Y en todos estos casos, la razón es la misma, el motivo el mismo, el alma de Adán que se lleva adentro. Tan solamente Cristo Jesús, mi amigo, le devuelve al hombre un corazón recto, una mente sana, una conciencia tierna. Él restaura en el hombre lo que la vida, con toda su influencia negativa, había deformado. Amigo, entréguele su vida a Cristo Jesús. Él busca su reconciliación. Solo Cristo salva.
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3: 4 de la mañana con 19 minutos.

0: Salmo número 54. Oh Dios, sálvame por tu nombre, y con tu poder defiéndeme. Oh Dios, oye mi oración, escucha las razones de mi boca. Porque extraños se han levantado contra mí, y hombres violentos buscan mi vida. No han puesto a Dios delante de sí. Selá. He aquí Dios es el que me ayuda. El Señor está con los que sostienen mi vida. Él devolverá el mal a mis enemigos. Córtalos por tu verdad. Voluntariamente sacrificaré a ti. Alabaré tu nombre, oh Jehová, porque es bueno. Porque Él me ha librado de toda angustia, y mis ojos han visto la ruina de mis enemigos.
1: Las 4:34.
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0: Son las 4:45.
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1: La palabra del Señor dice: esfuérzate y sé valiente, no temas, no desmayes, porque yo estaré contigo en todo momento. Adelante a todos los que nos están viendo. ¿Cuántos quieren mandar saludos a los que nos están viendo esta noche? Dele aplausos entonces. Aleluya, gloria a Jesús. Y a su

0: El Señor está en medio de nosotros esta noche, amén. ¿Cuánto lo creen?
1: 4:56.
2: 2025, año de restauración. Isaías 1:26. Restauraré tus jueces como al principio y tus consejeros como eran antes. Entonces te llamarán ciudad de justicia, ciudad fiel.
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4: Estamos en un mundo en el que permanentemente perdemos. Perdemos seres queridos cuando mueren. Perdemos esposos por la separación, abandono o divorcio. Perdemos hijos que huyen del hogar, se casan o se van a la universidad. Perdemos la salud cuando nos enfermamos. Y a pesar de nuestras pérdidas, el mundo sigue caminando. Hay una mujer en la historia que tuvo que enfrentar serias pérdidas y analizaremos un poco cómo las enfrentó. Esta mujer se llamaba Noemí.

0: Su experiencia está relatada en la Biblia y nos dice que debido a una gran sequía en Israel, Noemí junto a su esposo y dos hijos tuvieron que emigrar a otro lugar para comenzar una nueva etapa, donde allí supuestamente tendrían mejores posibilidades. Poco a poco fueron acostumbrándose a la vida de estas tierras con otra cultura y prácticas religiosas, y cuando ya sus hijos estaban en edad de casarse, se enamoraron de dos mujeres nacidas allí, en Moab. Comienzan desde ese momento una serie de desgracias en la vida de Noemí. Muere su esposo y en poco tiempo también sus dos hijos. ¿Qué golpe bajo más profundo puede tener una mujer? No solo su esposo, no solo un hijo, sino los dos, es decir, lo perdió todo. Completamente deshecha por su pérdida, Noemí decide volver a su tierra, Belén, en Israel, y por todos los medios trata de convencer a sus dos nueras para que no la acompañen. «Vuelvan a su casa, hijas mías», les dice. «¿Para qué van conmigo? ¿Acaso voy a tener más hijos que pudieran casarse con ustedes? Vuelvan a sus casas, hijas mías. Yo soy demasiado vieja para volver a casarme. Mi amargura es mayor que la de ustedes. La mano del Señor se ha levantado contra mí». Analicemos tres reacciones de Noemí. No tenía esperanza. Dejó que la amargura tome su vida y lo culpó a Dios por sus aflicciones. ¿Acaso no era normal que ella, con semejante pérdida, tuviera todo el derecho de reaccionar así? Nadie podía impedir que ella se sintiera acabada, sin futuro y hundida en una depresión sin salida aparente. Pero a pesar de haber pasado por esa dura experiencia, veremos más adelante que Dios le da vuelta la vida por completo a Noemí. Él había planeado cada paso, cada detalle. Dios le haría descubrir, como lo hace con usted y conmigo, que después de haber pasado por estas pérdidas tan duras, renacería un nuevo propósito, una nueva esperanza. Le hizo comprender que aunque pensaba que estaba sola, no lo estaba en realidad. Aunque no tenía esperanza, Dios se la restauraría dándole un nuevo propósito para sentirse otra mujer. En el día de mañana continuaremos con esta interesante historia de una vida quizás parecida a la suya o a la mía.
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2: Son las 5 con un minuto.
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